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0: 7 y 9.
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0: 7 y 13.
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0: 7 y 19.
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0: 7 y 20.

0: 7 y 24.
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estamos 11 de marzo, o perdón, 11 de, o martes 11 de agosto, estamos por supuesto. Con todos ustedes. Gente maravillosa que está conectada desde muy temprano, escuchando Radio Nova, la gigante de Amazonas. La gente espectacular de Bajo Grande.

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Saludos a mis amigos en el campo, una bulla para esa gente maravillosa. A todo ese público maravilloso en el campo, gracias por escuchar a nuestros amigos agricultores, la gente que cada día trabaja duro, labrando la tierra, por supuesto, también cosechando. Últimamente están cosechando el café, cosechando el cacao, y por supuesto, hoy están aprovechando buen precio, ¿eh? La verdad. ¿Sí? El cacao también tiene un precio buenísimo, por supuesto, nos hemos enterado también, porque anteriormente había estado en un precio bastante bajo en comparación para lo que estaba, y de verdad hoy sí está mucho mejorando el precio también del cacao, ¿sí o no? Saludo para mis amigos de San Ignacio, una bulla tremenda para ellos, gracias. 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

0: antes que sea tan popular Son del Duque, estuvimos, bueno, llegó a Mago Grande y nosotros estuvimos en una en esa oportunidad, estuvimos ahí con Son del Duque bailando. 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Saludos a la familia Pintado.
1: Una vez. Si no sientes amor por él.
0: Gracias.
1: Déjalo.
0: Saludos para Leider, William, Iván, Alejo, Jonathan, Edley, toda la familia Pintado y todos los trabajadores de Vidrios.

Yanita Lisset, desde su hora de la noche, regalándonos esa tremenda canción. Vamos a ver, tengo saludos para acá, saludos. Tengo saludos para la gente maravillosa de del caserío Perlamayo en el distrito de Yamón. Gracias a la gente de Perlamayo. A ver, tengo saludos para acá. Saludos, dice, para la familia Díaz Quispe. Un saludo para la familia Díaz Quispe. Gracias a la familia Díaz Quispe. Gracias por escucharnos, amiga.

Perfecto, y en la parte final del programa también nos vamos. 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Me damos punto final del programa. Gracias a una gente maravillosa, mis oyentes. Se lo quiero mucho. Mañana estamos en el programa 7 de la noche.

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0: 8:41.
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0: 8 y 45.
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0: 8 y 45.
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0: 8 y 45.
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1: 8:54.

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7: Amigos, amigas, bienvenidos al programa de la salud. Para mí un placer llegar a sus hogares a través de las ondas amigas de esta prestigiosa radio. Saludos en todo el departamento de Amazonas y departamento de Cajamarca que nos sintonizan a través de la radio. Yo soy Segundo Herrera, especialista en medicina alternativa, promocionista internacional. Hoy estamos aquí en cabina de radio para hablar de la salud, tocar temas importantes, amables oyentes. Hablar de la salud es hablar de la vida. Hoy día vamos a hablar de la belleza, porque la salud no solamente es inferior, la piel, señores, también hay que hablar de la piel. Muchas personas, amados oyentes, trabajan en el sol, en la insolación. Los rayos solares debilitan la piel, resecan la piel. De pronto hay manchas, hay pequitas. La piel se va deteriorando, hay arrugas, hay resecamiento en la piel. Hay que tener cuidado con los rayos solares. La contaminación ambiental, señores, deteriora la piel. Daña el rostro, y el rostro de cada persona es la belleza. Ahí se refleja nuestra belleza, en el rostro. Pero hay señoritas, hay jóvenes que tienen la cara lleno de manchas, barros, espinillas, arrugas, se están envejeciendo prematuramente. Hay señoritas de 20, 25 años, aparentan a ser mujeres de 40, de 50 años. Tienen esa llamada patita de gallo. Se están arrugando prematuramente, se están envejeciendo. 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
7: 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Llego a la parte final del programa. Gracias a la sintonía, gracias. Regreso en unos instantes.
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11: 9 y 14.

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3: 9 y 19.

0: 9 y 22.
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0: 9 y 22.
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0: 9 y 22.
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6: 9:33. 9:33.
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6: 9:33.
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2: 9:37.
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0: 39 y 40.
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2: 9:48.
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16: 10 y 5.
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0: y 8.
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0: 15.
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0: 10 y 15.
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0: 10 y 19.
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6: 10 y 33. 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
12: 10:33.
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12: 10:34.
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10 y 38.

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4: 5:32.
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4: 5:32.
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1: Bienvenidos, amables oyentes, al espacio de la salud. ¿Cómo están, amigos, en todo el departamento de Amazonas y departamento de Cajamarca que nos vienen escuchando a través de las ondas amigas de esta prestigiosa radio? Yo soy Segundo Herrera, especialista en medicina alternativa, promocionista internacional. Estamos en cabina de radio para hablar de la salud, tocar temas importantes, amigos. La salud es vida, por ello debemos cuidar nuestro cuerpo, el templo más sagrado del universo. Hoy en la actualidad, amables oyentes, las personas sufren diversas enfermedades y no hallan solución a sus padecimientos. 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
1: 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Gracias por la sintonía. Gracias. Regreso en unos instantes.
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5: 5 y 54.
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0: La mañana, 6:00 a.m. en todo el territorio nacional. ¿Cómo están, mis amigos? ¿Cómo amanecieron? Qué bonito es levantarse temprano en este nuevo y espectacular día. Ya viene el fenómeno del Niño y hasta este momento las autoridades locales, regionales y nacionales no han movido un dedo para limpiar las cunetas, los canales, limpiar las quebradas, particularmente la provincia de Cubamba, Baguagrande. Tenemos una quebrada que arrastra muchísima agua en tiempo de lluvia. Me estoy refiriendo a la quebrada Cachimay, que en este momento está lleno de animales, perro muerto, basura, botellas, plásticos. Es decir, es un depósito general la quebrada Cachimayo, y las autoridades están ya en la obligación de hacerle una descolmatación, sobre todo en la parte que corresponde a la parada municipal. No esperen el último momento para que ocurra alguna desgracia personal o material, para recién acordarse que tienen que hacer labores de prevención. Tenemos una inmensa cantidad de cunetas que están totalmente colmatadas y tienen que darle una miradita a fin de ponerlos operativas para que las aguas de lluvia puedan discurrir tranquilamente. Son las 6:02 a.m. Es impresionante. Oyentes, amigos, señoras y señores, hay demasiados perros vagos en la ciudad de Baguagrande. Los perritos no nacieron vagos, solo que sus dueños los botaron en las calles y se han convertido en canes vagos.
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0: Que junto con los chinguitos se disputan las bolsas de polietileno en la avenida Mariano Melgar, cuyo contenido es algunos desperdicios de los restaurantes y también la basura que la gente en algunos casos irresponsablemente arroja su basura a la vía pública.
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0: Una ciudad es limpia no cuando más se barre, sino cuando los vecinos ayudan a conservar la limpieza pública.
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0: Oiga, no quiero hablar de los vecinos, pero hay algunos que son demasiado cochinitos, ¿ah?
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0: Se hacen el uno y el dos en la vía pública. Arrojan su basura, oyentes, amigos, irresponsablemente. En algunos casos lo cuelgan en los picos en bolsitas de polietileno. Es que también aquí hay un problema. Nadie conoce el horario que pasan los carros compactadores de basura. Entonces a los vecinos no le queda otra cosa sino que dejar su basura en las esquinas de cada calle, oyentes, amigos, y en algunos lugares que tienen bastante pico lo cuelan ahí su bolsita de basura. Oiga, hay que orientar a la gente a fin de que pueda mantener su basurita en un lugar que corresponde. Es impresionante la gran cantidad de basura que existe en este momento en la avenida Mariano Melgar, como consecuencia de que el carro compactador de basura no pasa oportunamente por ese lugar. Entonces los vecinos no hacen otra cosa que arrojar su basura a la vía pública.
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0: Son las 6:04 a.m. Oyentes, amigos, señoras y señores, un saludo para los amigos de Buenavista, Mayumal, Vista Alegre, Nuevo Horizonte. Es una lástima que irresponsablemente el gobierno regional de Amazonas haya tenido que paralizar esa obrita que cuesta 2 millones de soles, que conectaba a través de una vía terrestre el centro poblado en Vista Alegre con Nuevo Horizonte. Tienen obras abandonadas, oyentes, amigos, y siguen colocando primeras piedras.
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0: Y esto continúa así, en el futuro no va a haber piedras, oyentes, amigos, en la región Amazonas.
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0: Porque todas las piedras lo lleva el gobierno regional para colocarlo en obras que inicia o coloca la primera piedra, pero nunca lo termina.
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0: Tengo entendido que hay la intención de venir a Baurandi y colocar la segunda piedra en el Hospital Santiago Apóstol de Baurandi. Espero que esto sea solamente una broma, oyentes amigos, señoras y señores, que no sea momento para que la gente entre en cólera aquí en Baurandi y lo correteen. Oiga, en Cajamarca, el otro día lo capturaron al gobernador regional de Cajamarca y le dieron 2 arrobas de jueteada. Para que se ponga derechito y se ponga en orden. En Cajamarca, Chota, Cutervo, no creen en cojudeces. Ahí lo cogen a las autoridades que no cumplen con el pueblo. Y a juetazo lo enseñan y lo obligan a ser responsables. Son las 6 de la mañana. Es 6:06 de la mañana. Es impresionante. 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Inmediatamente presentamos su programa. 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
0: Recuerden que la calle habla y los vecinos tienen mucho que decir a través de los teléfonos 976-24-2235, 935-6889-11.
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0: Correo electrónico bilgin47@gmail.com. Sígueme en mi página de Facebook como Diálogo Informativo, te lo agradezco.
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0: Buenos días, oyentes amigos de la cadena radial de la libertad y la democracia. Estamos nuevamente hoy con todos y cada uno de ustedes en este nuevo día de trabajo, con la voz de los que no tienen voz. Somos el fiscal auténtico del pueblo. Esta es la edición que corresponde al día de hoy, miércoles, el 12 de agosto del año 2026, en el año de la esperanza y el fortalecimiento de la democracia. Todos los que trabajamos en este programa estamos cómodamente ubicados aquí en la cabina 1 y 2 de esta emisora.
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0: Son las 6:09 de la mañana. Es impresionante, oyentes amigos, señoras y señores, 6:09. Saludamos a todos los amigos que integran la principal cuenca lechera del distrito de Baurandi. Me refiero a Coyicate, Tomocho, Rosapán, Palto, Perú. 25,000 litros de leche fresca de vaca se producen todos los días en esta zona. Tome leche fresca de vaca. La leche fresca de maca la alimenta la vida. La otra leche viene en tarro bonito con etiqueta full color. Pero usted ya sabe cómo lo hacen, cómo lo envasan. Es agua con azúcar y saborizante, leche no es. Tome leche fresca de vaca. Son las 6:00 de la mañana. Es 6:10 de la mañana. Es impresionante. Oyentes, amigos, señoras y señores de toda la provincia, me estaba olvidando de saludar a la gente que nos sigue todos los días en el centro poblado, en Ñuñajalca, San Martín, San Antonio, sintonía preferencial en esa zona importantísima de Bagua Grande. Son las 6 6:10 a.m. Saludamos a toda la gente del distrito de Cajaruro, que a esta hora de la mañana nos están sintonizando, por favor. Son las 6:10 a.m. Oyentes, amigos, señoras y señores, inmediatamente nos vamos con la relación de los principales titulares que corresponden al día de hoy.
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0: Son las 6:11 a.m. Estos y otros son los principales titulares que dan inicio al programa que corresponde al día de hoy, miércoles. Hoy estamos mitad de la semana. Incendio destruye vivienda y deja 2 damnificados en Aramango.
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0: Un incendio registrado en la tarde de ayer destruyó una vivienda ubicada en el caserío El Cedrón, en parte alta del distrito de Aramango, en la provincia de Bagua. Según el reporte preliminar, el fuego se inició alrededor de las 4:27 de la tarde, presuntamente debido a una fuente de ingestión proveniente de un fogón de leña de uso doméstico. La vivienda quedó completamente destruida e inhabitable, dejando a 2 personas damnificadas. No se reportaron fallecidos ni heridos. La familia afectada fue trasladada temporalmente a la casa de un familiar mientras continúan las acciones de evaluación y atención.
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0: Todavía en algunos distritos del país y provincias, sobre todo en el área rural, la gente todavía mantiene esa costumbre ancestral de cocinar con leña en un fogón de uso doméstico. Es impresionante. Ahora las señoras ya no quieren cocinar con leña. Amigas y amigos, creo que el humo de la leña también es perjudicial, pero en algún momento que el gas esté fuera del alcance de la economía familiar, es bueno que las señoras se vayan acostumbrando a cocinar con leña. Oiga, el arroz cocinado con leña es diferente a cocinado con gas, tiene un sabor más rico. Son las 6:13 a.m. Oyentes, amigos, en mi casa, mi chatita, cuando tiene tiempo disponible todavía, cocina con leña. Por ejemplo, cocina mote con leña. Cuando hay pato, hace su pato estofado con leña. Oiga, es increíble el sabor que le da la leña a la comida. Las mujeres modernas ahora, se los digo con todo respeto, ya no quieren cocinar, no quieren ensuciarse, y en algunos casos tienen razón.
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0: Yo tengo un amigo que su mujer le dijo: ¿quieres tu cocinera? Busca, pues.
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0: Yo no soy tu cocinera ni tu empleada.
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0: Son las 6:00 a.m. 6:14 a.m. Es impresionante, oyentes, amigos, señoras y señores de toda la provincia. Un saludo para la gente que a esta hora de la mañana nos sintoniza en la avenida Chachapoyas, en la avenida Mariano Melgar. Tenemos sintonía preferencial. Gracias por la sintonía, los amigos de Esperanza Baja, Esperanza Alta. Gonchío Bajo, Gonchío Alto.
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0: A los amigos de Morería Baja, Morería Alta. A la gente de Mañumá los saludamos esta mañana. Son las 6:14 a.m. Alerta, alerta en Bahuarande. 10 médicos especialistas están evaluando renunciar por falta de pago. La salud de cientos de pacientes podría quedarse en riesgo en Bahuarande.
2: Somos los chiquiripanos, Nelson La Torre y Eva García.
0: Son las 6:15 a.m. Una preocupante denuncia pone nuevamente bajo la lupa al sistema de salud en la ciudad de Bahuarande, grande capital de la provincia de Cubamba.
2: Para todas las provincias de Cajamarca.
0: Aproximadamente 10 médicos especialistas del Hospital Santiago Apóstol estarían evaluando renunciar, debido a que según los profesionales afectados mantendrían pagos pendientes desde enero de este año 2026.
2: ¡Vamos,
0: oiga, ¿quién va a trabajar ya 8 meses sin pago? Los médicos continúan atendiendo a pacientes, realizando guardias, consultas y procedimientos, pese a que según denuncian los trámites administrativos para regularizar sus pagos, seguirán pendientes. Son las 6 de la mañana, 6 de la mañana con 16 minutos. Oyentes, amigos, señoras y señores, continuamos dando lectura a los principales titulares de la jornada que corresponde al día de hoy. Saludos a los amigos de Bagua Capital. ¿Cómo les gusta que le digan Bagua Capital? ¿Capital de qué son? ¿Capital de provincia? No, porque la Peca es la verdadera provincia. Hoy se desmaya. Hoy se desmaya este hijo de Dios. Son las 6 de la mañana con 16 minutos. 6 de la mañana con 16. Oiga, yo cuando lo veo a ese Jacob Rivera, siento más respeto por una cucaracha que por ese señor. Oiga, cómo miente. Primero le engañó a la gente de Bagua que la ciudad de Bagua era capital de qué, pues, maestro. ¿Capital provincial? ¿Capital de qué es la ciudad de Bagua? Con esto no queremos ofender a los amigos pobladores de Bagua, oyentes amigos, sino que hay que decirle la verdad. Bagua es una ciudad muy bonita. Yo hace 3 días estuve por allá, precisamente una ciudad muy bonita, ha progresado bastante. Ahora ya no hay tanto riesgo de que suframos un accidente de tránsito, porque tiene ya sus semáforos. Saludos a la gente espectacular de Bagua, oyentes amigos. Sí, pero decirle que Bagua es capital de qué. Ahora el diablito este está inventando que van a hacer un puente. Que, oiga, este está más chiflado, o leyó la chiripiolca. Ahora está inventando que van a hacer un puente entre Bellavista y El Valor para conectar a la región Amazonas con Cajamarca, según él. Amazonas está conectado hace más de 60 años con Cajamarca. Ahí está el puente 28 de julio, oyentes, amigo, que lo inauguró el chinito Alberto Fujimori. Son las 6 de la mañana, 6 de la mañana con 18 minutos. Avanzamos, oyentes, amigos, señoras y señores. Ay, los hermanos son los pastores, como el diablito ese, son unos bandidos. Qué gustarle engañar a la gente, oyentes, amigos. Pero los curas no se quedan atrás, son de la misma tela, cortado con la misma tijera. Los curas también son unos desgraciados, mintiendo. Son las 6 de la mañana, 6 de la mañana con 18 minutos. Exalcalde con 20 procesos por corrupto y varias sentencias quiere volver al municipio de Luya.
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0: El señor Diógenes Zabaleta Tenorio acumuló 20 procesos penales por corrupto y varias sentencias tras su paso por alcaldías distritales y provinciales. Pretende retornar al sillón municipal de Luya con la agrupación Victoria Amazonense, liderada por don Grimaldo Bajestán.
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0: Dicho movimiento lleva en sus filas a cuestionados exalcaldes con condenas previas, buscando colocar en el poder a verdaderos rehabilitados de la política. Por lo pronto, la inscripción de Zabaleta se encuentra en suspenso a la espera de resolverse una tacha por sus sentencias de proceder, quedaría fuera de carrera. Son las 6 de la mañana, 6 de la mañana con 19 minutos. Oyentes, amigos, señoras y señores, avanzamos con más aquí en el programa. Estamos presentando los principales titulares de la jornada que corresponde al día de hoy.
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0: Un saludo muy especial para la gente de Las Flores que nos sintonizan a esta hora de la mañana.
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0: Nos abrazamos también en un saludo cordial a través del mundo imaginario de la radio.
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0: Amigos del distrito de Cajaruro, en José Olaya, San Juan de la Libertad, Naranjo Salto, tenemos sintonía preferencial a esta hora de la mañana. Un saludo para nuestro amigo y comentarista político, el periodista Segundo Cubas, en Naranjo Salto. Hoy va a estar seguramente con nosotros comentando. Son las 6 de la mañana con 20 minutos.
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0: Avanzamos con más titulares, oyentes, amigos. Cae en Baguarande Grupo Terna. Lo capturó a esta mujer sentenciada a 15 años de prisión por tráfico ilícito de drogas.
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0: En un rápido y certero operativo, agentes de Grupo Terna lograron la ubicación y captura de una ciudadana de 41 años de edad, quien se encontraba en la lista de personas requisitoriadas por la justicia y presentaba una orden de captura vigente.
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0: La... Son las 6 de la mañana con 21 minutos. Avanzamos con este titular, amiga y amigo. El personal policial especializado del Grupo Terna de Baurande venía realizando acciones de inteligencia y control de identidad, logrando interceptar y su posterior captura. Con esta importante captura, la Policía Nacional de El Perú reafirma su compromiso en la lucha contra la delincuencia y el tráfico de sustancias ilícitas, poniendo tras las rejas a quienes pretenden burlar la

0: Es onda 6 de la mañana, 6 de la mañana con 22 minutos. Bloquean carretera Bagua-Nieva. Pobladores exigen culminación de obra educativa y reconstrucción del puente.
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0: La carretera Bagua-Nieva permanece temporalmente bloqueada a la altura de las comunidades de Guaguas y Villarrica en el distrito de Imaza, provincia de Bagua, generando interrupciones en el tránsito vehicular. De acuerdo con reportes de transportistas y pobladores de la zona, la medida de protesta responde a una serie de reclamos dirigidos al gobierno regional de Amazonas, principalmente por la culminación de una obra en la institución educativa primaria de Guaguas y la reconstrucción del puente peatonal de la comunidad. Son las 6 de la mañana con 23 minutos. Los pobladores sostienen que la falta de atención a estas necesidades viene afectando el desplazamiento de las familias y el acceso adecuado a los estudiantes a los servicios educativos.
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0: Son las 6 de la mañana con 23 minutos. Hay anfeto en tuberías de planta de tratamiento en Naranjo Salto. Quizás algún cura con una monja procrearon este feto y para no malograrse la vida como religioso lo botaron en Naranjo Salto, quiero decir.
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0: El hecho ha generado consternación, se registró la mañana del lunes 10 de agosto en el centro poblado Naranjo Salto, distrito de Cajaruro, en la provincia de Ucubamba, donde fue hallado un feto de sexo masculino en las tuberías de planta de tratamiento de agua y desagüe.

0: De acuerdo con la información proporcionada por el secretario de la Junta Administradora del Agua y Desagüe de Naranjo Salto, el feto tendría varios meses de gestación. La investigación debería determinar, además, si se trató de una pérdida gestacional o gestacional, quiero decir, o de una interrupción provocada.
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0: Son las 6 de la mañana con 25 minutos. Amílcar Díaz conecta con el norte de Amazonas y su candidatura va tomando fuerza. El candidato de Somos Perú, ingeniero Amílcar Díaz Mendoza, recibe el respaldo de diferentes pueblos de la zona norte de la región Amazonas. El último fin de semana estuvo visitando el milagro Chiriaco, La Peca, José Olay en Cajaruro, Nueva Esperanza en Cumba. Las muestras de respaldo al candidato del gobierno regional es firme y decidido por parte de la población, que observa con optimismo y esperanza la candidatura del partido de Somos Perú. Muy bien, estos y otros son los principales titulares de la jornada que corresponde al día de hoy. Es impresionante, oyentes amigos, señoras y señores de toda la provincia. Vamos con el periodista Diego Serna, que es el único comentarista político en la capital de la República que nos cuenta de dónde nace la corrupción en el país. Adelante, Diego Serna, por favor, te escuchamos en Bajo Grande.
2: A los ingenuos lo va a aumentar a 1.300. No ha dicho de dónde, cómo y cuándo. Y lo que me sorprende, que la señora Keiko Fujimori está haciendo aquí borrón y cuenta nueva. O sea, señora Keiko, las obras sobrevaloradas, nadie va a ir a la cárcel por eso. Por las obras inconclusas, nadie va a ir a la cárcel por eso. Los generales que tienen desbalance patrimonial y el Estado está prohibido de hacerles una búsqueda de sus bienes, tampoco van a ser investigados. Arriola estaba en el balcón aplaudiéndola a usted como si fuera usted la Miss Perú. Entonces, ¿de qué corrupción usted, a qué corrupción quiere combatir? ¿Cómo usted quiere combatir esa corrupción? ¿O está usted engañándole a los peruanos, a los ingenuos, a los que miran Willax, a los que miran Panamericana, a los que miran ATV, a los que miran Latina, América Televisión? ¿Cómo usted va a hacer eso? ¿Cómo usted no le ha sorprendido que López Aliaga se vaya contra todas las leyes electorales y le acepten ser candidato a regidor, a teniente alcalde? ¿Esto es un estado de derecho? No, es un estado de mafia, señora Keiko. Y todos...
3: ¿Por qué estamos construyendo universidades?
2: ¿Es posible aumentar el sueldo mínimo? Y ahora, para ganarse a los ingenuos, lo va a aumentar a 1.300. No ha dicho de dónde, cómo y cuándo. Y lo que me sorprende, que la señora Keiko Fujimori está haciendo aquí borrón y cuenta nueva. O sea, señora Keiko, las obras sobrevaloradas, nadie va a ir a la cárcel por eso. Por las obras inconclusas, nadie va a ir a la cárcel por eso. Los generales que tienen desbalance patrimonial y el Estado está prohibido de hacerles una búsqueda de sus bienes, tampoco van a ser investigados. Arriola estaba en el balcón aplaudiéndola a usted como si fuera usted la Miss Perú. Entonces, ¿de qué corrupción usted, a qué corrupción quiere combatir? ¿Cómo usted quiere combatir esa corrupción? ¿O está usted engañándole a los peruanos, a los ingenuos, a los que miran Willax, a los que miran Panamericana, a los que miran ATV, a los que miran

0: Lo ancho para ellos y lo angosto para sus
1: polémica en la bicolor.
0: Amigos,
1: Felipe Chap.
0: Familiares, es increíble. Oyentes, amigos, señoras y señores de toda la provincia, un saludo para la señora Betty Chávez, que a esta hora ella reaparece en México. No sé si ustedes se acuerdan, oyentes, amigos, que al presidente Castillo también lo relacionaron en amoríos con la señora Betty Chávez. Ahora, en estos últimos días, se ha vuelto escándalo terrible a través de los medios de comunicación nacionales, donde dan cuenta, con razón o no, una relación entre Pedro Castillo y la señora diputada, que no me acuerdo su nombre ahorita, pero yo quiero decir a estos señores de que no está prohibido tener su pareja en la cárcel. Uno puede, ¿cuántas veces he estado preso? Yo más de 4 veces, y toda la vida que he estado en la cárcel, siempre mi pareja se iba a visitarme y teníamos relaciones íntimas, porque el Código Procesal Penal no lo prohíbe. Eso se llama menusterio, o se llama visitas íntimas. Oyentes, amigos, eso no está prohibido. Pedro Castillo puede tener, ahora que está preso en la DIROE, puede tener a su mujer, eso no está prohibido. Pero yo creo que los periodistas capitalinos sí saben de ese tema. No creo que sean ignorantes en esta materia, solo que les da la gana de joder, pues, ¿no? Con razón o no, lo están jodiendo a Pedro Castillo, que ya tiene amores con una diputada de Junto por el Perú. Oyentes, amigos, es increíble. Oyentes, amigos, que por esa razón le estén haciendo pelear con su familia que está en México, con su esposa, con sus hijos. Es increíble el daño moral y personal que le están haciendo. Pedro Castillo, repito, eso no está prohibido. El Código Procesal Penal a esta actitud de un preso con su pareja lo llama menusterio. Oye, en todos los penales del Perú hay menusterio. Es decir, si usted tiene su esposo encarcelado, usted lo va a visitar y mantiene relaciones sexuales con su esposa. Oyentes, amigos, eso no está prohibido. El Código Procesal Penal lo admite. En un ratito le voy a preguntar a un abogado. Oyentes, amigos, yo no creo que...
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0: Espérame un ratito, después canta, compañero, ¿sí? Son las 6 de la mañana, 6 de la mañana con 33 minutos. El menusterio no está prohibido. Así que, oyentes, amigos, señoras y señores, usted, yo o cualquier ciudadano que tengamos la desgracia de irse a la cárcel, uno puede tener su pareja adentro, en la cárcel, oyentes, amigos. Son las 6 de la mañana con 33 minutos. Yo tengo un hijo que ahora es abogado, que lo procreé en la cárcel en Chota. Son las 6 de la mañana, 6 de la mañana con 33 minutos. Y digo esto, oyentes, amigos, por el afán de malograrle la vida, de hacerle imposible la vida en la cárcel al profesor Pedro Castillo, es increíble. Son las 6 de la mañana con 34 minutos, 6 de la mañana con 34. Oyentes, amigos, señoras y señores de toda la provincia, avanzamos con más aquí en el programa. Un saludo para los amigos que nos sintonizan a esta hora de la mañana en el distrito de La Coipa, en Chirinos, en la provincia de San Ignacio. Aquí esta linda versión musical, Mercedita. Lo vamos a escuchar. Oyentes, amigos.

Son las 6:37 de la mañana. La agrupación musical Impacto Amazonense nos regaló esta linda versión musical, Mercedita. Un saludo para todas las Merceditas de la provincia de Urcubamba, que hoy están de cumpleaños, por favor. Hay varias señoras que se llaman Mercedes y que hoy están de cumpleaños. Un saludo para todas y cada una de ellas. Y yo tengo una amiga que se llama Mercedita y está cumpliendo un año más de vida el día de hoy en el caserío Siempre Viva. Nos sintonizan a esta hora de la mañana. Es increíble. Oyentes, amigos, señoras y señores de toda la provincia, es 6:38 de la mañana. Avanzamos con más información comercial y política a esta hora de la mañana. Tenemos...

0: Muy bien.
1: Así con gusto.
0: Son las 6 de la mañana, 6 de la mañana con 38 minutos. Es espectacular, oyentes amigos. Oiga, qué cantar los amigos artistas de Cajamarca. A esta hora de la mañana presentamos el mensaje.

0: Muy bien. Brando, adelante, por favor. El doctor Brando de Tineo, adelante, por favor. Lo escuchamos.
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2: No, por favor, por ser de acá.

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1: Muy bien, Brando Tineo vuelve. Oyentes, amigos, desde el corazón del pueblo, Brando Tineo vuelve. Es impresionante, por favor. A esta hora de la mañana, Brando Tineo vuelve. Desde el corazón del pueblo, son las 6:41. 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
1: Muy bien, son las 6:43. Es increíble. Oyentes, amigos, señoras y señores, ojalá que la región cambie con Grimaldo Bajestán. Todos esperamos eso. Son las 6:43. 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El segundo Hernández Vázquez, líder del grupo Cariñito, está firmando a esta hora de la mañana. 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Son las 6:44. La agencia municipal del caserío Puente Versalla comunica al ingeniero Delfo Mejía Vázquez, que debe realizar de inmediato la limpieza de su solar ubicado en el casco urbano del caserío Puente Versalles, porque en este momento se encuentra en estado de abandono. Está lleno de maleza, basura y otros desperdicios. La medida busca prevenir la propagación del zancudo transmisor del dengue y proteger la salud de nuestro pueblo. El incumplimiento de esta disposición conllevará a una multa o la reversión del predio conforme lo establecido por la Agencia Municipal del Caserío Puente Versalles. Cuando las autoridades y el pueblo se unen, se logran resultados concretos que nos permitan impulsar el progreso para nuestras familias y de nuestro caserío. Emmanuel Solano Rivera, agente municipal del caserío Puente Versalles, está firmando. Son las 6 de la mañana, 6:45. Es impresionante, oyentes amigos. Continuamos con más información, esta vez de carácter político. Rosinaldo Villegas, liderazgo, capacidad de gestión y compromiso con la provincia de Cubamba. Cubamba necesita autoridades preparadas, cercanas a la población y capaces de convertir las necesidades de nuestros pueblos en proyectos y resultados concretos. La candidatura del ingeniero Rosinaldo Villegas a la alcaldía provincial de Cubamba representa una propuesta basada en la capacidad de gestión, el diálogo y la responsabilidad, además el compromiso permanente con el desarrollo de la provincia. Su visión es trabajar articuladamente con las municipalidades distritales, el gobierno regional, los ministerios del sector privado y las organizaciones sociales para gestionar soluciones en agua potable, agricultura, vías de comunicación, seguridad ciudadana, educación, salud y generación de oportunidades. Urcubamba no necesita más improvisación ni promesas que se olvidan después de las elecciones. Necesita planificación, transparencia, liderazgo y una autoridad que escucha a la población y defienda los intereses de todos sus distritos y comunidades. El futuro de nuestra provincia debe construirse con unidad, capacidad y decisión. Rosinaldo Villegas, liderazgo para unir, capacidad para gestionar y compromiso para transformar la provincia de Urcubamba. Fue un aviso político contratado para este horario. Son las 6:47. Atención, el candidato de El Arbolito de Unidos al Campo, don Arcadio Menor Gamarra, continúa recorriendo los centros poblados y caseríos del distrito de Cajaruro. El día de hoy, miércoles 12 de agosto, 7:30 p.m, estará en el distrito de Cajaruro, en el centro poblado Naranjo Salto. Ven y conoce tus propuestas, tu opinión es importante. Son las 6:47. Saludamos a todos los amigos que hasta ahora nos sintonizan arriba en el cerro macizo de la región Piura. En Huancabamba nos sintonizan, en Salalá, en el distrito Carmen de la Frontera. Tenemos importantísima población que sigue el programa. Oyentes, amigos, en la provincia de Ayabaca lo mismo. Ya viene la fiesta del Santo Patroncito, Señor Cautivito de Ayabaca. Son las 6:48. Este es un aviso político contratado.

0: Son las 6 de la mañana, 6:50. Es impresionante. Oyentes, amigos, señoras y señores, un saludo para don Arcadio Menor Gamarra. Su intención y su propósito es ganar la alcaldía de Cajaruro y servir al pueblo que lo vio nacer. Me parece muy importante. Son las 6:50. Es impresionante. Oyentes, amigos, señoras y señores, tenemos más información a esta hora preparada, precisamente para la edición de hoy, miércoles. Ayer no pudimos conversar con el ingeniero Omar de Muñoz. Hoy lo vamos a hacer. Mientras tanto, les adelantamos lo que dijo ayer la Agencia Agraria de Cubamba y otra: no brindan asesoría técnica ni el buen uso de los paquetes tecnológicos a los agricultores de la provincia de Cubamba. Hoy vamos a conversar con Omar de Muñoz. Oyentes, amigos, pero el tema que nos convoca esta mañana es increíble, lo que viene pasando en el Perú. El tema que nos convoca, ayer fue alcalde, ayer fue alcalde, hoy postula como primer regidor. Oyentes, amigos, este es un documento que le hemos preparado anoche al filo de las 11:30 de la noche. Ayer fue alcalde, hoy quiere ser primer regidor. El vacío legal que pone a prueba la prohibición de la reelección en el Perú. La reforma constitucional que prohibió la reelección inmediata de alcaldes y gobernadores regionales tuvo un objetivo claro: evitar la permanencia continua de una misma autoridad en el poder, promover la alternancia democrática. El mensaje del constituyente fue inequívoco. Oyentes, amigos, señoras y señores, ¿quién culmina un mandato como alcalde no puede postular inmediatamente para seguir ocupando ese mismo cargo? Eso es lo que dice la ley, oyentes, amigos, señoras y señores de toda la provincia. Así están las cosas en el Perú. Sin embargo, el proceso de elecciones regionales y municipales del año 2026 ha puesto sobre la mesa un escenario que merece una profunda reflexión jurídica y ética. Hoy vamos a conversar sobre este tema con el doctor Benigno Chirino Sotelo, desde la capital de la República. Son las 6:00 a.m, 6:52. El tema que
1: ¿aló?
0: Nos... doctor Benigno Chirino Sotelo, muchísimas gracias por estar en el programa. El tema que nos convoca esta mañana está relacionado: ayer fue alcalde, hoy quiere ser primer regidor. El vacío legal que pone a prueba la prohibición de la reelección. Lo escuchamos, doctor, allá en la capital de la República. Adelante usted, por favor.
1: Bueno, en principio, muchas gracias por la cobertura y, como siempre, y ese estilo, expreso mis fraternos saludos a la región de Amazonas y sobre todo a nuestra histórica provincia de Cubamba. Frente al tema que usted plantea, es una cosa recurrente que se está dando no solamente en Lima, sino sí, en todo el país. Resulta que aquí somos campeones en burlar las leyes, sobre todo aquellos que tienen algún interés seguramente económico, nada santo, para seguir dentro de lo que significa la ubre o la mamadera del Estado, porque una entidad municipal es del Estado, es estatal. Sí, en Lima, claro, tenemos un caso curiosísimo, un señor López Aliaga, que renunció a ser alcalde para ser candidato a la presidencia de la República. Resulta que también postuló a ser senador, no salió como presidente de la República, pero sí como senador. Luego no juramenta el día que tenía que hacerlo, el 26 de julio en el Congreso, como senador de la República. Y ahí a él peregrinamente y a sus abogados le nace la idea de que al no haber juramentado no era senador, cuando uno es senador por la voluntad popular de los votos, entre comillas.
0: Claro.
1: Bueno, luego inscribe su lista de su partido, no, Renovación Popular, entre comillas, y dentro de esa inscripción lanza al doctor Rubio, que es un médico en Lima, como alcalde, y él se pone como teniente alcalde. Ahí viene ya la violación de la ley que lo permite el Jurado Nacional de Elecciones, porque el Jurado Nacional de Elecciones absurdamente le da validez, cuando el jurado especial había dicho que no, porque él era senador elegido por los votos.
0: Claro.
1: Y eso es irrenunciable. Pero sus amigos del Jurado Nacional de Elecciones revocan la sentencia del Jurado Especial de Lima, le conceden la postulación. Bueno, ya teniente alcalde. Oh, sorpresa, la semana pasada el doctor Rubio renuncia a ser alcalde de Lima, y ahora el teniente alcalde, obviamente, en caso gane esa lista, se convierte López Aliaga nuevamente en alcalde de Lima. El absurdo del absurdo. Sí, ¿qué otros casos se está viendo a nivel nacional?
0: Sí.
1: De que alcaldes que no puedan reelegirse de acuerdo a ley, hacen postular a su señora esposa, ¿no?
0: Sí,
1: su señora esposa van como alcaldesa y ellos van como teniente alcalde porque la ley no lo prohíbe.
0: Así es.
1: En otras palabras, es el absurdo del absurdo también con esta otra metodología de poner a su señora, ¿no? Y ellos como teniente alcalde. Y en el caso de Lima, en el Agustino, hay un caso curiosísimo. El señor Soria, papá, que fue alcalde del distrito del Agustino, ahora postula como alcalde. Su hijo Soria, que es el actual alcalde, postula como teniente alcalde. Pero como el mal ejemplo origina, obviamente, a herentes, este señor Soria papá renuncia y ahora el teniente alcalde, que es el hijo y sigue siendo alcalde del Agustino, podría ser reelecto de esta manera tramposa.
0: Claro.
1: Esto va a tener que corregirse y desde ya el Jurado Nacional de Elecciones lo puede hacer, pero siempre hemos dicho que este Jurado Nacional de Elecciones es endeble, como fue el anterior también con el señor Sala, y entonces cualquier cosa puede suceder en el Perú. Y decir, no postulan para servir, postulan para servirse.
0: Claro.
1: Y quieren permanecer en el mismo porque seguramente es muy importante para ellos la mamadera que tienen dentro de estas instituciones.
0: Claro, usted tiene mucha razón, doctor Benigno Chirino Sotelo. Aquí en la provincia de Cubamba ocurre un caso similar, ¿no? El arquitecto Wilder Coronel en este momento es alcalde del distrito de Loña Grande, pero oh sorpresa, como dice usted, su amigo postula a la alcaldía y él postula como primer regidor. La reforma constitucional que prohibió la reelección inmediata de alcaldes y gobernadores regionales tuvo un objetivo claro, ¿no? Evitar la permanencia continua de una misma autoridad en el poder y promover la alternancia democrática.
1: Pero por supuesto, la idea es la alternancia democrática. Por ejemplo, en México, donde no hay golpe de Estado hace más de 100 y pico de años, es una democracia sólida. Ahí se establece que no hay reelección para nada. Si yo quiero ser diputado, salgo diputado, nunca más puedo ser diputado. Si luego postulo para senador, perfecto. Si el pueblo me elige, soy senador, pero nunca más puedo postular como senador.
0: Claro.
1: Si yo quiero ser presidente o vicepresidente de la República, puedo postular. Y una vez que concluye el mandato, nunca más puedo ser candidato ya a la presidencia o vicepresidencia. Lo mismo sucede con las gobernaciones y municipios en México. Es decir, solamente se puede ser electo una sola vez. De esa manera se produce no solamente la alternancia, sino se evita que los grupos de poder se enquisten y constituyan pues grupos de poder. Por ejemplo, tengo un amigo que está postulando en un gran distrito de Lima, que es San Miguel, me refiero al compañero Santiago Barreda, que va por la bandera del Abra, y ahí en San Miguel, que es un distrito muy importante de Lima, hay un grupo que está 24 años, es decir, un cuarto de siglo. Entre ellos mismos se reeligen en la forma como hemos explicado. Esto tiene que acabarse. Este es un sistema realmente inoperante, corrupto, y que da pésimo resultado, como el que usted está mostrando en la región donde usted vive y labora como periodista. Esto va a tener que ser reglamentado por el Congreso de la República.
0: Claro.
1: No, porque no puede ser, pues, no puede ser que hagan lo que le den la gana, ¿no? Y en el claro. caso de Lima es horrorosamente posible aceptar, ¿no?, tamaña violación a la ley. Ahí están violando la ley, pero está, también, claro. vuelvo a repetir, tenemos un jurado nacional que es comparsa de lo ilegal y comparsa también del abuso de poder y de corrupción.
0: Claro, doctor, justamente en este proceso de elecciones regionales y municipales 2026, ha puesto sobre la mesa un escenario que merece una profunda reflexión jurídica y ética. ¿Qué ocurre cuando un alcalde, en funciones, no postula nuevamente a la alcaldía, sino postula como primer regidor en una lista cuyo candidato a alcalde podría eventualmente no asumir el cargo?
1: Bueno, por eso es que aquí también, una vez más, los electores, hombres y mujeres, tienen en sus manos corregir ese defecto. Por ejemplo, en Lima, López Alea, que ha hecho todos estos actos fraudulentos y ahora lo convierte como candidato a alcalde, ¿no? No tiene la simpatía de la opinión pública en Lima. En Lima, el alcalde de Surco, el señor Techito Bruce, no es el que tiene la amplia mayoría dentro de Lima. Significa que el electorado tampoco es idiota ni tonto. Entonces todos aquellos que utilizan este sistema para perennizarse y volver electo o ser electo, la opinión pública, el votante, hombres y mujeres, ya no deberían fijarse en ellos, no votar por ellos y buscar otra opción.
0: Claro, desde una perspectiva estrictamente legal, la decisión resulta comprensible, ¿no? La Constitución prohíbe la reelección inmediata como alcalde, pero no tiene una prohibición expresa para que un alcalde postule al cargo de regidor.
1: Sí, efectivamente, ahí se necesita una reglamentación.
0: Claro.
1: Que debió haberlo alertado el Jurado Nacional de Elecciones. El Jurado Nacional de Elecciones, vuelvo a repetir, se convierte en cómplice.
0: Claro.
1: ¿No? En lugar de decir, esto no está bien, presentar un proyecto al Congreso de la República para que se corrija, el Jurado Nacional de Elecciones se ha convertido en una comparsa.
0: Uh-huh.
1: Pero, obviamente, esto tiene que acabarse.
0: Uh-huh.
1: Y para eso es necesario el comportamiento de los electores. Si los electores no ayudan, muy poco
0: claro.
1: se puede hacer, ¿no?
0: Claro.
1: Los electores acaban de elegir en un sector que no es Amazonas, por supuesto, a la señora Keiko. Entonces, si ya sabemos que es un gobierno corrupto, que toda esa gente es corrupta, ¿por qué votamos por los corruptos?
0: Esa es la pregunta, ¿no?
1: Bueno, esto ahora debe trasladarse a las elecciones municipales. ¿Por qué vamos a votar por los corruptos, por los tramposos, por los que violan la ley? Entonces aquí, nuevamente insisto, el comportamiento de los electores tiene que entrarse y centrarse, obviamente, a hacer una correcta votación. No hay que votar por los corruptos, no hay que votar por aquellos que se esconden para ser reelectos vía trampa y vía triquiñuelas, y darle un castigo, ¿no? No eligiéndolos y eligiendo a candidatos mucho más potables de lo que con toda seguridad existe en las distintas regiones del país.
0: Ayer conversaba, doctor Benigno Chirino Sotelo, con el arquitecto William Coronel sobre este tema, que hoy es alcalde y postula en la lista de su candidato como primer regidor. Me decía, pues, don Virgilio, no hay un impedimento formal, ¿no?, a un cargo distinto. El impedimento constitucional no opera de manera automática y, por lo tanto, yo estoy habilitado para convertirme en primer regidor. Así, con todo empacho, me decía el día de ayer.
1: Bueno, ya usted ve, la frescura demuestra que es un sinvergüenza. Y eso es más que suficiente para que la opinión pública, como usted, claro. periodista curioso, se den cuenta, ¿no? Y los claro. castiguemos.
0: Claro.
1: Los castiguemos, no votando por ellos.
0: Claro.
1: Pero espero que el comportamiento de los electores sea como tal, porque hoy en el Perú sucede cosas increíbles, ¿no? donde el elector se convierte en cómplice.
0: Así es.
1: ¿No? El elector se convierte en cómplice. Vuelvo a repetir con el gran ejemplo de lo que significó las elecciones generales. ¿Cómo es posible que haya votantes, hombres y mujeres, que hayan elegido que sea Keiko la presidenta, sabiendo que durante 10 años fue el gobierno más corrupto, violador de los derechos humanos, ¿no? Sí, pues. Que despidió 500.000 trabajadores, que regaló las empresas públicas, que dio un golpe de Estado, que cerró el Congreso, cerró el Tribunal Constitucional? ¿Cómo es posible que eso sea parte del olvido de los electores y no den la oportunidad a otras opciones?
0: Claro.
1: Yo espero que en estas elecciones de octubre, estas elecciones regionales y municipales, el elector pues tome conciencia que pueden trazar un buen destino o pueden trazar también la continuidad de la corrupción.
0: Claro, doctor, digamos para finalizar este tema y antes agradecerle por su participación en el programa, como dice usted, no va a depender del candidato que postula primer regidor, sino va a depender de que los electores votemos a conciencia y le digamos no a esta persona que son ambiciosas y quieren mantenerse en el cargo como sea, violando la ley.
1: Incluso si ustedes notan cuánto gastan en la campaña, es buena hacerse una pregunta, ¿de dónde sale?
0: Claro.
1: Porque los sueldos, entre comillas, o las dietas que tienen los alcaldes, no es como los ministros que ganan 30.000, ¿no?
0: Sí, pues.
1: No es como el presidente Luis R. que gana 46.000 soles mensuales. No es como los parlamentarios que sacan 26.000 soles mensuales, un monto de dieta, y sin embargo gastan enormes cantidades en la campaña, que si tuvieran que darle todos los sueldos de los 4 años, no alcanza para cubrir lo que gastaron en la campaña.
0: No alcanza.
1: Entonces hay otros intereses que se mueven, amigos y amigas electores, para la reelección o para buscar una forma de ser reelecto. No seamos cómplices de la corrupción. No seamos cómplices de aquellos que violan la ley, no seamos cómplices con nuestro voto y optemos por una mejor alternativa, que de hecho debe haberlo no solamente en Cubamba y la región de Amazonas, sino en todo el Perú. Ya en Lima, el señor López Aliaga, que ya está prácticamente como candidato a la alcaldía violando todo, no tiene las simpatías, ¿no?, de la opinión pública en Lima, porque obviamente la gente no es idiota, ¿no?
0: Exacto.
1: Y espero que el señor Bruce, que en este momento le está ganando largamente en las simpatías, sea el próximo alcalde, y de esa manera castiguen a aquellos que violan la ley, como es el caso en Lima, de López Aliaga, y seguramente parecidos a él en todo el país, incluyendo Cubamba y Amazonas.
0: Muy bien, doctor. Muchas gracias por estar en la línea. Uno de esos días lo convoco para discutir los gastos de campaña municipal y regional 2026.
1: Sí, además, yo agradezco. Hay un tema importante, si me dan medio segundo.
0: Sí,
1: por ejemplo,
0: doctor,
1: he escuchado al ministro de Economía el día lunes, ya mes antes de ayer, anunciar que va a ir al Tribunal Constitucional para anular 3 leyes que se ha dado en este último ejercicio del Congreso en su legislatura final, de la que ya pasó.
0: Ajá.
1: Quiere enviar, y anunció que va a enviar al Tribunal Constitucional para que se derogue, ¿no?, la homologación a los profesores jubilados y cesantes del magisterio, cuya ley incluso ya ha sido reglamentada. Quiere anular también el Tribunal Constitucional la ley que regula el sistema laboral llamado CAS, donde no tenían los derechos que tienen los trabajadores la 728 y laboran en el mismo lugar. Entonces, la CTS, que no gozaban, pero sí lo de la 728, un régimen laboral, hoy también la ley determina que ellos deben tener su CTS, compensación de tiempo de servicio. Pero ya el ministro de Economía ha dicho que esto debe derogarse. También plantea derogar, ¿no?, la ley de los CAFAE, que es el sector público estatal, y que obviamente se había regularizado en forma democrática para que sea igual para todos los que trabajan en la administración pública. Como este es algo laboral, el fujimorismo también quiere derogarlo. Sin embargo, y con esto concluyo, no plantean que vaya al Tribunal Constitucional la ley de la ley Klimper II de la agroindustria, donde los fujimoristas el 14 de agosto del año pasado le exoneran a los empresarios agrícolas que ganan una barbaridad. No estoy hablando de los campesinos ni los agricultores, sino de la agroindustria, que son miles y miles de millones.
0: Claro.
1: Le exoneran los impuestos a la renta, que es del 29.9%, y le rebajan por 10 años para que paguen solamente el 15%. ¿Sabe cuánto deja de percibir el erario? 22 mil millones de soles, que en lugar de ir al erario, va a los bolsillos de estos empresarios.
0: Claro.
1: Amigos y cómplices del fujimorismo.
0: No se vaya, doctor, quiero repreguntar. No se vaya, quiero repreguntar.
1: La ley de la agroindustria, y con esto concluyo, le exonera a la agroindustria el pago del 9 al 6% a Esalú, y le regalan 400 millones de soles anuales que deberían ir a Esalú. Ahí está, ese es el fujimorismo. Para los trabajadores nada, pero para sus amigos los poderosos todo. Muchas gracias. Buen día.
0: Buen día, doctor Chirino. Ahora yo digo una cosa, ¿no? Yo digo una cosa. Si el ministro quiere recaudar dinero para mejorar la economía del país, ¿por qué diablo no le cobra a las grandes empresas que no pagan nada, ¿no? ¿Por qué ensañarse con la clase trabajadora del país? Plata hay de dónde recaudar. Lo que no hay es interés para hacerlo. Es increíble, oyentes, amigos, señoras y señores. Son las 7 de la mañana, 7 de la mañana con 11 minutos. Avanzamos con más aquí en el programa. Estamos en la segunda hora de diálogo informativo. Es increíble cómo avanza el tiempo. Un día vamos a discutir aquí en el programa los gastos de campaña municipal y regional. ¿Cuánto gasta un alcalde distrital y provincial para llegar al poder? ¿Cuánto gasta un candidato regional para llegar al gobierno regional de Amazonas? Ese es un tema que vamos a discutir aquí en el programa, oyentes, amigos. Nosotros estamos preparados para hablar este tema y otros que son fundamentales para que la opinión pública conozca. Si un alcalde gana, por ejemplo, 5,000 soles mensuales en 4 años, serían 240,000 soles, pero si invierte 3 millones en su campaña, ¿de dónde lo va a recuperar? Como dice Benigno Chirino, eso te lo tiene que robar, pues, para que recupere lo que ha invertido en la campaña. Son las 7 de la mañana, 7 de la mañana con 12 minutos. Ya viene en el transcurso de estos días los gastos de campaña de los candidatos regionales y municipales. Son las 7 de la mañana con 13 minutos. 7 de la mañana con 13.
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0: Estamos, oyentes, amigos, señoras y señores, en la segunda hora de diálogo informativo desde la Corporación Innova RTV, ubicado en el Jirón Madre de Dios 202 en la ciudad de Bahía Grande, en todas sus plataformas digitales para el Perú y el mundo. Estamos presentando su programa. 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De la Federación de Periodistas del Perú, Registro Nacional 8918, somos asesores y consultores políticos. Dirección y redacción, además de venta de publicidad de este programa, Avenida Amazonas, número 115, oficina 2 del edificio Perú, en el caserío La Victoria. Recuerde que la calle habla y los vecinos tienen mucho que decir. A través de los teléfonos 976-2422-35, 935-6889-11. correo electrónico billgin47@gmail.com. Sígueme en mi página de Facebook como Diálogo Informativo, te lo agradezco. Buenos días, oyentes, amigos de la cadena radial de la libertad y la democracia. Estamos con todos y cada uno de ustedes en este nuevo día de trabajo, con la voz de los que no tienen voz. Somos el fiscal auténtico del pueblo.
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0: Esta es la edición que corresponde al día de hoy. Hoy estamos miércoles 12 de agosto del año 2026, en el año de la esperanza y el fortalecimiento de la democracia. Todo lo que trabajamos en este programa, estamos cómodamente ubicados aquí en la radio, es decir, en la cabina 1 y 2 de este medio importantísimo de comunicación social.

Son las 7 de la mañana, 7 de la mañana con 16 minutos. Estamos aquí en el programa siempre saludando a la gente del distrito de Nambay, allá precisamente en la provincia de San Ignacio, en donde termina la patria y empieza el territorio ecuatoriano. Son las 7 de la mañana, 7 de la mañana con 16 minutos. Es impresionante, oyentes amigos, señoras y señores de toda la provincia. Avanzamos con más aquí en el programa. Damos pase a los avisos políticos contratados para este horario.

0: Muy bien, son las 7 de la mañana, 7 de la mañana con 17 minutos. Fue un aviso político contratado para este horario. Son las 7 de la mañana con 18. Estamos en la segunda hora de diálogo informativo. Amílcar Díaz, valoramos la lucha y la perseverancia de nuestro pueblo, dice, anuncia que impulsará decididamente el trabajo en hacer realidad el eje vial 1 en la región Amazonas. Es, oyentes amigos, importante lo que acaba de decir a Amílcar Díaz a los medios de comunicación regionales. Son las 7 de la mañana, 7 de la mañana con 18 minutos. Avanzamos con más, oyentes amigos, aquí en el programa. Son las 7 de la mañana, 7 de la mañana con 18 minutos. El diálogo informativo, oyentes amigos, señoras y señores, aquí en el programa. Tenemos más información comercial. Atención, Amílcar Díaz, valoramos la lucha y la perseverancia de nuestro pueblo y anuncia impulso decidido para hacer realidad el eje vial 1 en la región Amazonas. Desde el histórico puente Corral Quemado, el candidato al gobierno regional de Amazonas, Amílcar Díaz Mendoza, reafirmó su compromiso de trabajar junto a las autoridades y la población para hacer realidad una de las principales demandas de conectividad e integración vial de la región Amazonas, la culminación y ejecución del esperado eje vial 1. Durante su recorrido destacó la perseverancia de los pueblos que por años vienen reclamando mejores vías de comunicación terrestre y señaló que esta obra representa una oportunidad de desarrollo, comercio, turismo y mejores servicios para miles de familias amazonenses. Valoramos la lucha, la perseverancia de nuestro pueblo de Amazonas, que merece tener buenas vías de comunicación terrestre que unan sus comunidades y generen oportunidades para todos, expresó Amílcar Díaz. El candidato anunció que de asumir la conducción regional impulsará una gestión articulada con las autoridades locales y ante Provías Nacional para lograr la culminación del perfil, la elaboración del expediente técnico y la pronta ejecución del eje vial 1, una vía estratégica que permitirá conectar importantes localidades de Amazonas. El proyecto contempla un corredor de integración que partirá desde Corral Quemado, pasando por Lonja Grande, Ocallí, Campo Redondo, Luya y Chachapoyas, fortaleciendo la conexión entre provincias y facilitando el traslado de productos agrícolas, el acceso a servicios básicos y el crecimiento económico de la región. Amílcar Díaz sostuvo que esta vía no solamente es una obra de infraestructura, sino también una deuda histórica con los pueblos que durante años han esperado una solución definitiva para mejorar su calidad de vida. El desarrollo de Amazonas no puede detenerse por falta de carreteras. Trabajaremos para que los sueños y la esperanza de nuestra gente se conviertan en una realidad, señaló Amílcar Díaz Mendoza. Son las 7 de la mañana, 7 de la mañana con 21 minutos. Es espectacular, oyentes amigos, señoras y señores, estamos viviendo un proceso democrático especial en cuanto se refiere a las elecciones regionales y municipales 2026. Son las 7 de la mañana, 7 de la mañana con 22 minutos. Oyentes amigos, señoras y señores de toda la provincia, Brando Tineo comenta a esta hora. Hola, de Torita. La mañana, escuchamos.
1: 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Un proyecto político que inició hace 10 años y que seguimos caminando en este rumbo para lograr las mejoras en nuestro distrito de Cajaruro. 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Trabajamos para todo nuestro distrito en general. 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Trabajaremos por los agricultores. Y en eso estamos enfocados, para darte facilidad a ti, amigo agricultor. Trabajaremos en beneficio de nuestros ganaderos. Trabajaremos en beneficio también de la educación, de la cultura, el arte, el deporte, así como nuestras instituciones religiosas y todas las asociaciones que pertenecen y forman parte de nuestro distrito de Cajaruro. Por eso, amigos, este 4 de octubre, no te olvides, marquemos los cuatro corazones y Brando Tineo vuelve a trabajar conjuntamente con ustedes con ese propósito de común de atender las grandes necesidades que tiene la población del distrito de Cajaruro.
0: Muy bien, son las 7 de la mañana con 23 minutos. Fue un aviso político contratado para este horario. Importante, oyentes, amigos, señoras y señores de toda la provincia, avanzamos con más información comercial a esta hora de la mañana. 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
2: 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Porque cuando recorro esta región no veo un pueblo derrotado. Veo al agricultor que trabaja desde el amanecer soñando con un mejor futuro para sus hijos. 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El verdadero cambio llegará cuando nuestros jóvenes vuelvan a creer que pueden construir su futuro.
0: Son las 7 de la mañana,
2: sin dejar Amazonas. Y cuando cada agricultor mire el mañana con esperanza y tranquilidad. Soy Grimaldo Vázquez Tan, candidato al gobierno regional de Amazonas. Hoy asumo esta responsabilidad con la certeza de que la experiencia puede abrirle un nuevo camino a Amazonas.
0: Muy bien, fue un aviso político contratado para su difusión en este horario. Es impresionante, oyentes, amigos, señoras y señores de toda la provincia.

Oyentes, amigos, señoras y señores de toda la provincia, avanzamos con más aquí en el programa. Son las 7 de la mañana, 7 de la mañana con 26 minutos. Atención, tenemos información comercial a este horario. 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El segundo, Hernández Vázquez, líder en el grupo Cariñito, está firmando. Son las 7 de la mañana con 27 minutos. 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Son las 7 de la mañana con 27. Atención al siguiente comunicado. La agencia municipal del caserío Puente Versalles comunica urgentemente al ingeniero Delfor Mejía Vázquez que debe realizar de inmediato la limpieza de su solar ubicado en el casco urbano del caserío Puente Versalles, que por encontrarse en estado de abandono está lleno de maleza, basura y otros desperdicios. La medida busca prevenir la propagación del zancudo transmisor del dengue y proteger la salud de nuestras familias. El incumplimiento de esta disposición conllevará a que se haga merecedor a una multa o la reversión del predio conforme a lo establecido por la agencia municipal del caserío Puente Versalles. Cuando las autoridades y el pueblo se unen, se logran resultados concretos que nos permitan impulsar el progreso para nuestras familias y de nuestro caserío. Manuel Solano Rivera, agente municipal del caserío La Puente Versalles, está firmando este aviso. Son las 7 de la mañana con 28 minutos. Rosinaldo Villegas, liderazgo, capacidad de gestión y compromiso con la provincia de Ucubamba. Ucubamba necesita autoridades preparadas, cercanas a la población y capaces de convertir las necesidades de nuestros pueblos en proyectos y resultados concretos. La candidatura del ingeniero Rosinaldo Villegas a la alcaldía provincial de Ucubamba representa una propuesta basada en la capacidad de gestión, el diálogo y la responsabilidad y el compromiso permanente con el desarrollo de la provincia. Su visión es trabajar articuladamente con las municipalidades distritales, el gobierno regional, los ministerios, el sector privado y las organizaciones sociales para solucionar los problemas que tiene la provincia de Ucubamba en agua potable, agricultura, vías de comunicación, seguridad ciudadana, educación, salud y generación de oportunidades. Ucubamba no necesita más de improvisación ni promesas que se olvidan después de las elecciones. Necesita planificación, transparencia, liderazgo, una autoridad que escucha a la población y defienda los intereses de todos sus distritos y comunidades. El futuro de la provincia debe construirse con unidad, capacidad y decisión. Rosinaldo Villegas, liderazgo para unir, capacidad para gestionar y compromiso para transformar la provincia de Ucubamba. Son las 7 de la mañana con 30 minutos. Es espectacular, oyentes, amigos, señoras y señores. Vamos a continuar con este tema. Ayer alcalde, hoy candidato a primer regidor. Es impresionante, oyentes, amigos, lo que dijo precisamente el doctor desde la capital de la República, el doctor Benigno Ochirino Sotelo. Nos acaba de decir que es una mayasería descarada que un alcalde en ejercicio

0: El actual alcalde es candidato a primer regidor desde una perspectiva estrictamente legal. La decisión resulta comprensible. La Constitución prohíbe la reelección inmediata como alcalde, pero no contiene una prohibición expresa para que un alcalde postule al cargo de primer regidor. Son las 7:31 oyentes, amigos, señoras y señores, ya llegó, son las 7:32, estamos ya en la línea telefónica con el ingeniero Marvin Muñoz Cáceres. Marvin, gracias por honrarme con tu presencia aquí en la mesa de trabajo de diálogo informativo. ¿Cómo te va?
1: ¿Qué tal, Virgilio? Buenos días, hermano. Escuchándote por acá, todos los comentarios acerca, pues, de estos señores que quieren perpetuarse en el cargo eternamente.
0: Esa es la palabra correcta, Marvin, ¿no? Perpetuarse en el cargo. Ah, ayer, alcalde, ayer alcalde, hoy primer regidor. Sin embargo, un vacío legal que pone a prueba la prohibición de la reelección. Y este es el caso del alcalde Wilder Coronel de Loña Grande, que en este momento es alcalde, pero está postulando como candidato a primer regidor.
1: Sí, pues, mira, ya quedó a renunciado en esta época el señor candidato a alcaldía. Seguramente, pues, porque quizás no lo tiene previsto ganar las elecciones, ¿no? Pero porque sí, él dice que va a ganar, sí o sí. En este caso, por ejemplo, de Loña Grande, de un posible, pues, triunfo de estos señores, se hacen la cara olímpicamente, pues, no asistiendo a las reuniones, ¿no? Seguramente va a ser así, de ganar. Pero eso está mal, pues la ley pues verdaderamente tiene, no solamente estas leyes, hay muchísimas leyes que los congresistas han dejado, pues, han dejado vacíos legales, y estos vacíos legales, pues, se aprovechan los tinteríos, ¿ya? Y verdaderamente, pues, no está bien el país, ¿no?
0: Claro, Marvin, la Constitución prohíbe la reelección inmediata como alcalde, pero no contiene una prohibición expresa para que un alcalde postule al cargo de primer regidor.
1: Como te digo, pues, las leyes han hecho personas que verdaderamente tienen algo de conveniencia. Estos señores congresistas que fueron anteriormente en el gobierno pasado, han puesto leyes, pues, a su antojo, ¿no? Y leyes que verdaderamente, pues, les van a beneficiar, como por ejemplo la ley de reelección de congresistas. Ajá. Y han dejado, pues, aparte, para que dejen callado, esta ley de alcaldes y gobiernos regionales no han revisado. Ajá. Y mira cómo estamos ahora, ¿no?
0: Claro, lo mismo han hecho los congresistas que se fueron felizmente con ellos mismos, ¿no? Siendo diputados, siendo congresistas, podrían postular muy bien a senadores, y que felizmente no lo han conseguido todos. Han quedado fuera de carrera varios, ¿no?
1: Sí, pues, como te digo, solamente han revisado y han propuesto y han aprobado leyes que verdaderamente están en beneficio propio, ¿no? La verdad, pues, que nosotros en el Perú, no solamente en nuestro pueblo, que es Huamba, Amazonas, en el Perú, elegimos autoridades equivocadas, en sí, ¿no? Equivocadamente elegimos. Mira, ahorita, por ejemplo, en la mañana estaba escuchando tres leyes que han sido ya promulgadas, han sido ya aprobadas con su reglamento y todo, están mandando al Tribunal Constitucional para ser derogadas, ¿no? Claro. Como la ley, pues, de los profesores, de jubilados, la ley, pues, de también los del CTS, la ley de los profesores también contratados, ¿no?, de los CAS. Y eso no estaría bien, pues, porque si tú en un reglamento y en un congreso apruebas, el Ejecutivo promulga, todo esto que ha pasado, viene otro gobierno, entonces, ¿qué estamos haciendo? Parece que fuera un juego de muchachos que han hecho y viene el papá y lo borra con el codo y no pasa nada, ¿no?
0: Claro, efectivamente, Marvin. Ahora, pues, que sigan bailando.

0: El baile del chino, ¿no? Porque este gobierno de la señora Keiko Fujimori está proponiendo la eliminación de derechos laborales que por muchos años han venido gozando los trabajadores del Perú.
1: Sí, pues, como te digo, mira, esto no creo que se arregle en ese gobierno. Sí. El gobierno nacional no creo que arregle la problemática que hay actualmente en el país.
0: Claro.
1: Y esto, pues, ha permitido que la mayoría de peruanos, supuestamente, porque no sabemos hasta ahora si hubo fraude o no hubo fraude, pero ya está una mayoría que ha sido proclamada. Hay que esperar cómo vamos, ¿no? Porque, mira, el día de ayer, por ejemplo, estaba viendo a la señora Keiko viajar, pues, por Lambayeque, por La Libertad, viendo el problema del fenómeno del niño y otras cosas, pero esto del fenómeno del niño todo el tiempo lo ha agarrado de caballito de batalla. Ojalá, ojalá que no se dé conforme hablan o conforme hay comentarios del fenómeno del niño, porque si no, verdaderamente, si no fuera así, de no ser así el fenómeno del niño conforme tanto hablan, sería pues un despilfarro de dinero, pues son millones de soles ahí visibles.
0: Así es, ¿no? Ingeniero Marden, ahora yo digo, si el Estado peruano quiere plata, ¿por qué se ensaña con los trabajadores, no? ¿Por qué no le cobran a las grandes empresas que le deben millones de soles al Perú y que nunca han pagado impuestos?
1: Yo estaba leyendo estos días, por ejemplo, el empresariado le debe más de 30 mil millones de soles.
0: Imagínate.
1: Más de 30 mil millones de soles. Ahí está Telefónica, ahí están todas las mineras, ahí está pues las empresas agroexportadoras.
0: Ajá.
1: ¿Y cómo es que cobran a los pequeños vecinos? Mira, justo al día de ayer también conversaba con el administrador de salud, que es una tortilla más, ¿no? Porque salud es muy parecido a Petroperú, ¿no? Pero el administrador de salud dice, de nosotros no depende, depende del Estado, que no le cobra toda la plata y no nos paga. O sea, el Estado le está debiendo como 17 mil millones de soles a Esalud. O sea, yo digo, oiga, ¿qué puede decir? Le está debiendo, si a los trabajadores le descuentan mensualmente su salud. A un profesor lo descuentan todos los meses. A una enfermera, a un médico le descuentan todos los meses en su planilla, en salud. Pero ¿por qué no le entregan la plata esa? ¿Qué es lo que está pasando? Incluso de las empresas privadas, también, mira, descuentan en salud, pero no le transfieren la plata a salud. Y es por eso que está como está, ¿no?
0: Exactamente, ingeniero Marde, aquí hay un tema puntual, ¿no? Como digo, pues regresando el tema de salud ya es un tema recurrente, ¿no? ¿Cómo es posible que el Estado le deba tantísimos millones de soles al propio Esalud? Y que el mismo Estado sea culpable de la quiebra casi total del sistema de salud en este rubro. Lo mismo ocurre con Petroperú, ¿no? Petroperú, siendo una empresa con recursos asegurados, ¿cómo es posible que se encuentre en quiebra, no? Y aquí tenemos que decir algo, ingeniero Marden, esta mañana. Los principales tramposos y morosos que tiene Petroperú y que consumen grandes cantidades de petróleo y gasolina son los efectivos militares y las fuerzas policiales del país. No le pagan a Petroperú.
1: Aparte de eso, Virgilio, mira,
2: ¡innova!
1: Petroperú es una empresa nacional, tú sabes,
0: sí,
1: que no produce casi todo el Perú que utiliza, todo el petróleo que utilizamos. El petróleo que utilizamos mayormente es importado, ¿no? Pero se importa petróleo crudo, o sea, petróleo bruto. Y ese petróleo crudo bruto se hace en la refinería, o se refina, en la planta de Petroperú, en su gran mayoría. Porque aquí en el Perú hay dos plantas, hay Repsol y hay Petroperú.
0: Claro.
1: Pero en Petroperú se refina más del 90% de petróleo, gasolina, que consume el Estado peruano. Pero ¿qué pasa? Mira, mientras que en Ecuador cuesta $5, en Chile cuesta $5 el barril de la refinada del petróleo, en el Perú cuesta $65. O sea, eso es incremento tremendo que lo que está cobrando Petroperú para refinar un barril de petróleo. Y eso hace que incremente los costos. Posiblemente, pues, las empresas de ahí se cogen que les venden caro el petróleo. ¿No? Pero esto, ¿quién depende? Depende, pues, del Estado peruano, porque Perú depende del Estado.
0: Así es.
1: Y el Estado no mete mano a todo. ¿Qué está pasando? Si en el Ecuador cuesta $5, en Chile cuesta $5, y en el Perú cuesta $65 en la refinada. Entonces, eso hace incrementar el precio, ¿no?
0: Claro, por eso digo, en otros países el precio del barril de petróleo es, digamos, relativamente bajo. ¿Y por qué en el Perú no? ¿Por qué ocurre eso? Pero regresando al tema de los alcaldes reeleccionistas, ¿no? Marden, la prohibición de la reelección inmediata nació para impedir la continuidad inmediata en el ejercicio del poder municipal. Si un alcalde puede regresar a la alcaldía mediante el mecanismo de sucesión, haber sido elegido primer regidor, cabe preguntarse, ¿no?, si la finalidad de la reforma constitucional podría verse debilitada.
1: Mira, Miguelio, yo analizando bien como ciudadano, 4 años en un gobierno municipal es corto. De igual manera un gobierno congresal, ¿no? Lo que se debe reglamentar y se debe ver bien, debe haber una ley de reelección inmediata, una sola vez.
0: Una por sola única vez debería haber.
1: Una vez por única vez debe darle la oportunidad. Si el pueblo cree conveniente que verdaderamente, señor, es importante, está caminando bien, debe haber la oportunidad.
0: Claro.
1: Pero si el pueblo lo ve y es un malo, que es un traficante, que no vale para nada, como el que tenemos acá, ¿para qué le va a dar la oportunidad?
0: No vale,
1: le va a meter la soga.
0: No vale para
1: nada.
0: Entonces,
1: yo pienso que la ley debe ser así, está tan... Pues, ¿por qué no? Yo solamente pienso, digo, ¿por qué los congresistas sí pueden y por qué los alcaldes no pueden?
0: Claro.
1: Los gobernadores no pueden. Entonces, ahora hay otra cosa. Se debería reglamentar bien, sí, que cuando estés candidateando, ya estás candidateando, seguramente que sea para una reelección, no utilice los fondos públicos ni los empleados.
0: Claro.
1: Porque hay muchos empleados que están trabajando, pero... abandona su puesto para ir, pues, a hacer arena a su candidato, que es autoridad, ¿no? Como vemos en Cajaruro, vemos en Bagua, ¿no? Eso no se debe ser, ahí debe reglamentarse, ¿no? Trabajador que encuentre haciendo campaña tiene que ser despedido de inmediato. O, en todo caso, el alcalde, la autoridad que está postulando o reeligiendo, debía ser separado si es que está utilizando algunos de los fondos públicos o personal de la misma institución.
0: Claro.
1: O sea, leyes que de verdad tienen que acoplarse y acomodarse, pero tienen que hacerse leyes, pues, que sirvan a la población. No cualquier ley que ponen en el Congreso aprueban solamente para beneficios propios, pues, ¿no?
0: Claro. Recientemente ha salido una ley, la que tú mencionas, Marden, que prohíbe a todo trabajador municipal estar al lado de su alcalde candidato, haciéndole precisamente y formando parte de la mesa que más aplaude. Esto puede significar un despido para el trabajador municipal. Sin embargo, yo veo a varios trabajadores municipales aplaudiendo a su alcalde candidato, siguiéndolo por donde va, trabajando en la campaña política.
1: Sí, pues, Virgilio, lo que pasa es que esa ley está dada. Ahora mucho depende de la autoridad de control, pues.
0: Claro.
1: A veces la autoridad de control de la misma institución está también coludida, pues, ¿no? Y no hace la denuncia respectiva, por eso, pues, se ríen de todas las personas. Pero si las personas, pues, verdaderamente que tienen a cargo el control de ese personal, hacen la denuncia respectiva, ya debería irse a su casa, pero
0: se
1: no
0: va
1: lo hace, ¿no? No lo hace.
0: No hay denuncia en caso.
1: No lo
0: hace. No hay denuncia
1: en
0: caso.
1: Ser. Bueno, ojalá que los movimientos o partidos políticos que están postulando posteriormente en esta oportunidad cambien la historia de las municipalidades, de los gobiernos regionales, ¿no? Claro. Porque la idea, hemos venido siempre en continuismo y siempre en equivocaciones, ¿no? Tanto para los alcaldes como para los gobernadores regionales nos venimos equivocando en múltiples veces, ¿no? Aquí en Cubamba ya nosotros somos, pues, somos clientes de las personas que vienen a hacer campaña política con los regalos, elegimos y siempre nos elegimos y elegimos al peor, ¿no? O al malo, porque siempre decimos que Cubamba está atrasado, está renegado, pero si nosotros elegimos,
0: exactamente.
1: Si el pueblo elige,
0: nosotros
1: no, si el pueblo, ¿qué vamos a decir? Después de 2-3 años comenzamos a criticar cuando nosotros lo hemos elegido. O sea, ahora estamos lo mismo, ¿no? Ahora, por ejemplo, vienen personas y nos parten en Cucubambas. Bueno, yo sé que el voto es secreto, el voto es voluntario, y el voto, pues, tú puedes elegir democrático. Pero ahora, si tú eliges democrático y después te quejas, ¿de qué te quejas, pues?
0: Claro, pues, ¿no? ¿De qué se quejas?
1: Ahí hemos visto, pues, y ahí hemos visto obras que están inconclusas, como, por ejemplo, el Tecnológico Cucubamba. El de acá en Maguarande, ¿no? El Tecnológico, el hospital, colegios, puentes, hasta expedientes no pueden terminar, el caso del expediente del valor, por ejemplo, ¿no? Del aeropuerto. O sea, cosas muy sencillas que un gobierno verdaderamente pues no conoce, no sabe, y siempre nos embauca en Cucubamba con cualquier cosa, ¿no?
0: Claro, efectivamente, Marte. Yo te agradezco infinitamente por ayudarme a comentar este tema. Como dices tú, no va a depender que el hoy alcalde lo reelijan como candidato a primer regidor. Va a depender del pueblo, ¿no? Que haga uso debido de su derecho a sufragar y castiguen a estas personas que ya les gustó vivir de la teta del Estado.
1: Sí, pues, mira, ya en elecciones nacionales, recientemente en estos meses pasados, se ha visto y se ha castigado a partidos políticos que verdaderamente lo han hecho tanto daño al país. Y entonces estos partidos políticos nunca más deben volver a ser reelegidos ninguna autoridad, ni siquiera pues agente municipal. Porque verdaderamente, pues estos señores, porque estos partidos políticos han tratado de malograr la fiesta o el desarrollo de los pueblos. No, y todavía siguen, pues, ¿no? Ahí está, pues, el Movimiento del Corazón, que somos Perú, ahí está Alianza para el Progreso, ahí está otros partidos más que quieren venderse, pues, con autoridades locales para después de vuelta sobresalir y reformar su organización, cosa que nunca debería suceder y ahora. Pero en las manos del pueblo está que verdaderamente, pues, analicen, ¿no? No es que sea la mejor persona. Yo veo que hay candidatos que equivocadamente van por algún partido que ya no está bien querido en el país, pero esa equivocación que les sirva pues de escarmiento para que cuando vuelvan a postular en otra época, pues cojan pues un movimiento que verdaderamente sea serio y quiera trabajar por su pueblo.
0: Exacto.
1: Todo se puede equivocar después dos o tres veces y después que no se esté lamentando también, porque el lamento viene después, ¿no? Mire que hemos elegido, la autoridad que tenemos, ya la carretera, ya el puente, ya la agricultura y tantas
0: cosas. Aló, son las... Marley.
1: Sí, gracias, gracias.
0: Gracias, Marlin, por estar en el programa a esta hora de la mañana. Es increíble. Vamos a la cabina número uno para escuchar los comerciales de la radio. Enseguida estamos de vuelta, en unos cuantos minutos solamente. Adelante, por favor.
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7: Vamos a cantar. Vamos
0: muy bien,
7: a bailar.
0: Son las 7 de la mañana. 7 de la mañana con 54 minutos. Avanzamos, oyentes amigos, con la segunda hora de diálogo.

0: Muy bien, son las 7 de la mañana con 54 minutos. Oyentes, amigos, señoras y señores, tenemos más información política a esta hora de la mañana. Vamos a escuchar el mensaje del profesor Grimaldo Bajestán.
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0: Muy bien, son las 7 de la mañana con 56 minutos. Fue un aviso político contratado para este horario. Son las 7 de la mañana con 56 minutos. Es increíble. 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Es impresionante, oyentes, amigos. Señoras y señores, tenemos más información política a esta hora de la mañana. Es 7 de la mañana con 56 minutos. Oyentes, amigos, señoras y señores, vamos a escuchar el mensaje del doctor Brando Tineo, candidato a la Municipalidad Distrital de Cajaruro. Lo escuchamos, por favor. Es 7 de la mañana con 57. Ya está el doctor.
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0: Muy bien, son las 7 de la mañana con 59 minutos. Es impresionante, oyentes, amigos, el mensaje del doctor Brando Tineo, candidato a la Municipalidad Distrital de Cajaruro. Desde el corazón del pueblo, Brando Tineo vuelve. Son las 7 de la mañana con 59 minutos. Oyentes, amigos, señoras y señores, continuamos precisamente con el desarrollo de la segunda hora que ya llega a su parte final aquí en Diálogo Informativo. Es impresionante. Son las 7:59 a.m. Oyentes, amigos, señoras y señores de toda la provincia, avanzamos con más aquí en el programa. Un saludo para nuestro amigo Segundo Mori Puerta, allá en la capital de la República, el grupo Cariñito, Grifos y Transportes, en las regiones Amazonas, Cajamarca y San Martín. 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Segundo Hernández Vázquez, líder del grupo Cariñito. Son las 8:09 a.m. Ocho de la mañana con cero minutos en todo el territorio nacional. Los lentes me están dejando, por Dios. Creo que vamos a ir de nuevo al oftalmólogo para que nos haga una nueva medida. La ceguera es progresiva. Son las 8:00 a.m. Vamos escuchando este mensaje político contratado para este

0: Muy bien, son las 8 de la mañana con un minuto. Fue un aviso político contratado. Continuamos con más información comercial a esta hora de la mañana. Es increíble, oyentes, amigos, señoras y señores, un saludo para don Arcadio Menor Gamarra, que la suerte lo acompañe, mi amigo, y que a lo mejor se convierta usted en el próximo alcalde del distrito de Cajaruro. Cajaruro merece una buena autoridad. Son las 8 de la mañana con 2 minutos. Oyentes, amigos, tenemos más información comercial contratada para este horario. 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Atención al siguiente comunicado: la agencia municipal del caserío Puente Versalles comunica con suma urgencia al ingeniero Delfor Mejía Vázquez, que debe realizar de inmediato la limpieza de su solar ubicado en el casco urbano del caserío Puente Versalles, por encontrarse en estado de abandono. Está lleno de maleza, basura y otros desperdicios. La medida busca prevenir la propagación del zancudo transmisor del dengue y proteger la salud de nuestras familias. El incumplimiento de esta disposición conllevará a una multa o reversión total del predio, conforme a lo establecido por la agencia municipal. Cuando las autoridades y el pueblo se unen, se logran resultados concretos que nos permitan impulsar el progreso de nuestras familias y de nuestro caserío Puente Versalles. Manuel Solano Rivera, agente municipal del caserío Puente Versalles, está firmando. Son las 8 de la mañana con 3 minutos. Es impresionante, oyentes, amigos, señoras y señores, tenemos información política contratada para ese horario. 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Son las 8 de la mañana con 5 minutos. Avanzamos con la última hora de diálogo informativo desde la Corporación Innova RTV 88.5 FM, ubicado en el Jirón Madre de Dios 202 Bajo Grande, en todas sus plataformas digitales para el Perú y el mundo. 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
0: Bien, son las 8 de la mañana, 8 de la mañana con 7 minutos. Buenos días, oyentes, amigos de la cadena radial de la libertad y la democracia. Estamos junto a ustedes en este nuevo día de trabajo. Con la voz de los que no tienen voz, somos el fiscal auténtico del pueblo. Esta es la edición que corresponde al día de hoy. Hoy estamos miércoles, en mitad de la semana, de fecha 12 de agosto del año 2026, en el año de la esperanza y el fortalecimiento de la democracia. Todo lo que trabajamos en este programa, estamos cómodamente ubicados aquí en la radio. Son las 8 de la mañana, 8 de la mañana con 7 minutos. Oyentes, amigos, señoras y señores, vamos a concluir precisamente con este documento. Hoy alcalde, mañana primer regidor. Un vacío legal que pone a prueba la prohibición de la reelección. En el caso del alcalde de Loña Grande, por ejemplo, hoy es alcalde, pero está postulando para ser primer regidor. Y seguramente están buscando la forma de que él sea el próximo alcalde distrital de nuevo. Son las 8 de la mañana con 8 minutos. Oyentes, amigos, aquí no se trata de afirmar que exista un fraude a la ley. En todos los casos, tampoco corresponde presumir que un candidato a alcalde renunciaría para ceder el cargo. Las autoridades electorales deben resolver sobre hechos concretos y no sobre hipótesis futuras, consecuencias de un vacío legal. Sin embargo, tampoco puede ignorarse que el diseño institucional permite un escenario que, al menos en teoría, podría convertir la prohibición de la reelección en una restricción fácilmente ineludible. Por eso es que, si el pueblo vota de nuevo por la lista de candidatos a regidor y alcaldes, donde Wilder Coronel figura como primer regidor, ya lo van a ver al arquitecto de nuevo fajándose la banda municipal. Oyentes, todo va a depender de la población. Hace un rato conversaba con Benigno Chirino Sotelo y me decía que todo va a depender de la población. Si la gente elige a este tipo de personas que se han acostumbrado por años a la mamadera del Estado peruano, ellos no tendrían la culpa, sino los electores, que le dan su voto para que siga succionando la mamadera del Estado peruano. Oiga, si la ciudadanía percibe que basta con cambiar el cargo, basta con cambiar el nombre del cargo en la cédula para terminar ejerciendo nuevamente la alcaldía, el espíritu de la reforma constitucional corre el riesgo de perder eficacia. Este no es un problema exclusivo de un distrito ni de una organización política. Es un vacío normativo que puede repetirse en cualquier municipio del país. Hay varios alcaldes, por ejemplo, en la región La Libertad, hay como 8 alcaldes que en este momento son alcaldes, pero están postulando como candidatos a primer regidor. Es increíble. Oyentes, amigos, señoras y señores de toda la provincia, esto viene pasando a nivel nacional. Ya lo hemos discutido ampliamente con el ingeniero Mardi Muñoz, también lo hemos discutido temprano nomás con el ingeniero o con el doctor Benigno Chirino Sotelo. Marcelo hemos discutido este tema. Oyentes, amigos, señora y señor, en cualquier municipio del país está pasando esto, está pasando a nivel nacional, está pasando en la región Libertad, que alcaldes en funciones en este momento están postulando como candidatos a primer regidor. Y estamos en la línea con el ingeniero Miguel Izquierdo Alvarado. Miguel, ¿qué tal? ¿Cómo te va? Bienvenido al programa.
2: Hola, Virgilio, ¿qué tal? Buenos días.
0: Bueno, hoy en la mañana ha sido un frío terrible, ¿no, Miguel? En La Victoria, ¿es el cambio climático acaso?
2: Bueno, sí, efectivamente, ¿no? Esto, a partir de las 11:30 de la noche, sí. la temperatura fue bajando bastante, ¿no?
0: Ha ido bajando.
2: Evidentemente, pues hay la modificación, pues, ¿no?, del clima. Claro. Tú sabes que el mundo es un ser vivo.
0: Así
2: es. O sea, no es un ser inerte, ¿no? El mundo es un ser vivo. Aunque, pues, este mundo está conformado, pues, ¿no?, por seres inertes, ¿no? Pero el mundo en su conjunto es un ser vivo, ¿no? Que va dando su forma, va adecuándose de acuerdo a cómo va evolucionando la naturaleza, ¿no? Entonces esto, evidentemente, pues donde fue ahorita nieve, hielo, antes no fue hielo, ¿no?
0: Claro.
2: Eran inmensos bosques, ¿no? Entonces esto
0: claro.
2: Va a tener que evolucionar, ¿no? Estamos evolucionando.
0: A ver, Miguel, yo te digo algo. Dios debe salvar al hombre y no el hombre salvar a Dios. Y te digo eso porque hace apenas 2 semanas vi a un ciudadano cargando a la imagen de la Virgen María para salvarlo de un arrastre de la avenida fuerte de las lluvias.
2: Bueno, esas son ya creencias, pues, digamos, populares, ¿no? Son creencias populares que, bueno, pues a veces uno se apega tanto, ¿no?, a una persona, ¿no?, o externa, ¿no?, como este caso de Dios. A ver, yo no sé, no he seguido a los islamistas, ¿no? Yo no creo, bueno, los islamistas no tienen, pues, imágenes de Alá, ¿no? Alá, que es su Dios, pues no, tampoco lo andan cargando, ¿no? Pero andan matando a la gente cantidad, esos tipos.
0: Claro, yo, ¿no?, digo...
2: A las mujeres le andan mancillando.
0: Y le digo a la señora, le digo, ¿por qué usted salva del agua a la Virgen María? ¿No cree usted que la Virgen María le debe salvar a usted? La señora se quedó mirándome nomás, ¿no? Por eso quería...
2: Evidentemente es un tema de creencia, ¿no? Evidentemente, por eso los israelitas, los judíos, no creen en Jesús.
0: No creen, pues.
2: No creen, porque ellos, ¿qué piensan? Mira, esa población ha sido tan maltratada, tan sí. maltratada, tan asesinada, ¿no? Tan despojada de donde llegaba.
0: Sí.
2: Entonces ellos, pues, pensaban, pues, que su Dios, ¿no?, que Abraham, ¿no?, que su Dios iba a venir, pues, con un ejército.
0: A salvarlos.
2: Tanques, ¿no?, aviones, ¿no?, hasta que... monstruos vestidos, ¿no?, con uniforme de guerra, ¿no?, para salvarlos, porque a ellos los han recontramaltratado, los querían exterminar. Entonces ellos no podían, pues, creer, pues, que iba a venir, ¿no?, Jesús, ¿no?, con un mensaje de amor, de entendimiento, ¿no? Entonces dicen, no, pues, eso no es lo que me has prometido, pues, yo quiero un buen rifle para meterle 100 balazos a los de Irán, ¿no?
0: Claro.
2: Entonces es un tema de creencia, ¿no?, que no, claro. Bueno, pues esto... Como me hace recordar, ¿no?, un señor que se fue muy grave de acá, con el COVID, y que ingresó a la UCI del hospital, ¿no?, en Chiclayo, y se fue encomendándose a Santiago Apóstol, ¿no? Mira esa fe, ¿no?
0: ¿Sí?
2: Me encomendé a Santiago Apóstol, bueno, ¿y para qué retornó, no? Dice que en su estadía en UCI, habían salido, pues, como cerca de 30 muertos, y él seguía vivo, ¿no?
0: Y él
2: hasta que le dieron de alta, ¿no? Son creencias, pues, ¿no? De que, evidentemente, pues, esto es la fe que uno tiene, ¿no?
0: Es bueno conversarlo contigo, Miguel, porque tú tienes amplio conocimiento de la fe. Claro, seguramente, entonces, en este caso, Dios salvó a esa persona que estaba con COVID y salió bien librado y tranquilo, recuperando su salud. Entonces, está bien que Dios lo salvó. Por eso digo, el hombre no puede salvar a Dios. Dios tiene que salvar al hombre, Miguel. Y en este caso se ha dado ese caso, ¿no? Dios salvó a esa persona.
2: Efectivamente, ¿no? Pero es la creencia, pues, ¿no? De que yo tengo, por ejemplo, acá mi señor cautivito, ¿no? Yo estoy el devoto del señor cautivo de Yavaca. He donado, mi familia ha donado una imagen, ¿no? Una estatua del señor cautivo. Bueno, porque evidentemente, pues, mi abuela, una inmigrante de Ayabaca, ¿no? Vino, pues, acá y ella fue la que dio el terreno para la creación del caserío La Victoria.
0: Ah, su máquina, ¿no?
2: Y entonces, pues, ella, pues, de Ayabaca, devota del señor cautivo, lo mínimo, pues, que acá en el caserío La Victoria, que ha sido una donación de un terreno de Petronila Abad Carrión, ajá, debe de tener, pues, su patrono, bueno, al menos su imagen del señor cautivo, ¿no?
0: Ajá, claro.
2: Es una creencia, una fe, ¿no?, que uno tiene. Yo siempre le pido, pues, que me haga millonario, pero nada, pues, todavía. Le he pedido que la próxima vez me elijan para candidato para ser alcalde, pero nada, pues, bueno, pues, seguiré rogando, a Dios rogando y con el mazo dando, dice.
0: Claro, pues, Miguel, entonces, tu Dios no está salvándote. Tú estás salvando a Dios que no se moje en la vía pública.
2: Pues es un acto de creencia y fe, ¿no? Pero bueno, claro. Es un tema personal, ¿no?
0: Yo también.
2: Evidentemente, esto.
0: No, te llamaba contigo, te llamaba para hablar de este tema y muchas cosas más, Miguel, porque tú, en tu sano conocimiento, nos dará a conocer que es un acto de fe. Y yo comparto la fe de mucha gente. Yo hace tiempo vengo rogándole a Dios que me haga bueno, pero nada.
2: No tienes salvación tú, Virgilio, ¿eh?
0: No, no tienes salvación. ¿Por qué, mi señor? ¿Por qué?
2: No, Dios salva a todos, hermano. Al final, Dios, ¿no? Dios tiene, bueno, pues un inmenso conocimiento, ¿no?
0: Claro, ¿no?
2: Que ya, pues, tendría que ser una persona muy, muy mala, pues, como Jamenei de Irán, ¿no? Que anda, quiere matar a todo el mundo, ¿no?
0: Quiere matar a todo el mundo. Miguel, es impresionante conversar contigo porque tienes conocimiento de todo. Y al por mayor, Miguel, y eso es bueno en un profesional. Pero yo te había convocado esta mañana, Miguel, para hablar de un asunto político importante también. Hoy son alcaldes y mañana están postulando como primer regidor, como es el caso del arquitecto William Coronel en Loya Grande, que en este momento es alcalde, pero está postulando como candidato a primer regidor. Esto quiere decir que le gustó el cargo y quiere permanecer en él. Lo igual está pasando con tu pata carreta, con tu compañero de carpeta, el Porqui, en la capital de la República, que siendo alcalde renunció y hoy está postulando como primer regidor. Y como con su candidato a alcaldía ha renunciado, él seguramente se presenta como candidato a alcaldía de Lima de nuevo, a pesar que no hay reelección.
2: Mira, a ver, ese es un tema de reinterpretación, ¿no? De interpretación, claro, jurídica, ¿no? Mira, por ejemplo, yo te voy a contar un caso aquí cerquita que hemos vivido. La Asociación de Productores de Arroz de Bagua, en su estatuto dice, no hay reelección. No hay reelección, ¿no?
0: Ya.
2: Entonces, no hay reelección. Entonces, ¿qué ha pasado? Entonces, la vez pasada, hizo la misma figura, pues, ¿no? El señor José Requejo Marquina, presidente en ese momento, no podía armar una lista porque nadie quería participar, ¿no?
0: Uy.
2: Entonces faltaba uno, y claro, dice, el estatuto decía no hay reelección, ¿no? Y se pone, pues, como vocal lista para participar del proceso. Se pone como vocal, ¿no? Tercer vocal se pone. Porque otra cosa es, mira, otra cosa es ponerse como vicepresidente. En un consejo directivo tú sabes que los cargos son presidente, vicepresidente, claro, ¿no? Secretario, tesorero.
0: Claro, claro.
2: Entonces, en las elecciones municipales es el alcalde, candidato al alcalde, primer regidor, segundo regidor y así, ¿no? Y todos los inútiles que vienen. Entonces esto, hace su elección normal, ¿no? Y pum, van y lo presentan a registros públicos. Lista única, ganó, pues, ¿no?
0: Gana.
2: Registro público le dice que esa elección está mal realizada. no pasa, no la puede inscribir. ¿Por qué? Porque el señor José Requejo Marquina fue en el periodo anterior presidente. Uh-huh. O sea, la palabra reelección es para cualquier cargo.
0: Para cualquier cargo, Miguel.
2: No es en el mismo cargo.
0: Ajá.
2: La palabra reelección es en cualquier cargo. Ya fuiste elegido, ya no puedes volver a ser reelegido en cualquier cargo.
0: Claro.
2: No, entonces, acá, mira, ve, acá en la Victoria, nomás un caso, ¿no? Hicieron la elección de municipal, ¿no? Salió elegido un agente municipal y por A o B lo cambiamos, cambiaron los cargos de dos, del agente y del tesorero. Lo presentamos a la municipalidad, dijo, no hay reelección. O sea, la palabra es reelección.
0: La, claro.
2: No, o sea, la palabra es amplia, ¿no?
0: Ajá.
2: Reelección, ya fuiste elegido, ya no puedes volver a ser elegido en cualquier cargo.
0: Ya no puedes.
2: Porque le dan la interpretación, cargo. Pues no, yo fui elegido como alcalde, entonces yo me presento como teniente alcalde, ya no voy a ser reelegido como teniente como alcalde, sino que claro. Voy a ser elegido como teniente alcalde. Entonces, la palabra dice reelección, punto, en cualquier cargo. Creo que por ahí, pues no, parece que la gente quiere darle su manito a estos señores candidatos, ¿no? Claro. Eso está mal.
0: Está mal.
2: Yo, desde mi conocimiento...

0: dejó al otro señor que estaba como primer regidor.
1: A Teófilo Rojas.
0: A Teófilo Rojas Román.
1: Ajá.
0: Entonces, ¿qué interpretas tú? O sea, la ley dice, ¿no? No, el cargo es irrenunciable. El cargo es irrenunciable. Si el que renuncia tiene que ser sancionado. Porque si no, cualquiera va a renunciar. Ahora, viene la otra opción, vacancia. ¿Por qué puede ser vacancia? Porque falleció, que Dios no lo quiera para ninguna persona.
1: Claro.
0: Porque se volvió loco, está ido, pues no puede ejercer sus facultades mentales, cognitivas. Pero eso queda registrado. Claro. O sea, para la próxima vez ya no puede entrar, ya no puede postularme porque está loco, pues es enfermo mental, claro. ¿No? Está ido. No puede desempeñarse normalmente con claro. sus atribuciones físicas y cognitivas.
1: Claro. Siendo...
0: Ya no puede postularme.
1: Siendo el cargo de alcalde irrenunciable, don Segundo Hernández Vázquez renunció al cargo de alcalde, ¿no? Para postular al Congreso de la República. ¿Y no salió elegido o sí?
0: No, es que no puedes, ese es el tema, ¿no? Están jugando con el tema electoral. No, la elección es para desempeñar un cargo hasta el final, ¿no? Pues yo voy a renunciar, ¿no? Yo también he criticado lo que... Yo en Lima le dije, pues, ¿no? Yo estaba en Lima, en el Comité Ejecutivo Provincial de Jesús María de Renovación, ¿no? Claro. Yo no estoy de acuerdo. ¿Y por qué yo con esa autoridad le he dicho? Porque yo he estudiado con él, pues. Y a mí no me puede, pues, decir lo contrario, ¿no?
1: Entonces...
0: Yo he estudiado con él. Le he dicho ahí... No puede, le digo, compadre, estamos mal, ¿no? Me estás haciendo quedar mal a mí y a la universidad que nos ha formado. Pero bueno, es decisión tuya. Él ha dicho, es mi decisión, bueno, es su decisión.
1: Es su decisión, pues. Pero ¿no crees tú que si sale elegido como primer regidor y ante el vacío legal que el alcalde renunció, él puede asumir la función de alcalde? Pero ¿no crees que el jurado nacional de elecciones le puede decir, no, señor, a cargo de alcalde no existe? ¿Le puede decir eso o no? Reelección de alcalde, claro, no existe. Usted ya fue alcalde y ya no puede volver a ser alcalde.
0: Mira, aquí, ¿qué pasa? Nuestros abogados, nuestros famosos y chistosos, como el Chavo del Ocho abogados, hacen las cosas ambiguamente, ¿no?
1: Ajá.
0: Ambiguamente. Entonces, ¿qué pueden hacer ya? El señor salió electo como primer regidor, punto, como primer regidor.
1: Claro.
0: Si al señor al renunciar, la lista va sin al candidato a la alcaldía.
1: Sí, claro.
0: Gane, que va a ganar porque esto Rafael está haciendo buenas cosas en Lima, a pesar de sus errores, ¿no? Está haciendo buenas cosas, está haciendo cosas que no se han hecho ni en 40 años, se han dejado de hacer.
1: Claro.
0: Pero está mal, pues está utilizando claro. cosas, pues, que para la próxima van a coger el mismo método de personas malas.
1: Entonces, ¿no?
0: Personas malas. Y
1: si gana la lista de Rafael López Aliaga, que el jurado le diga, pues tú has postulado para regidor, quédate con regidor, pues no.
0: Exacto. No puede ser alcalde porque ya sería reelecto. Claro. No puede ser alcalde porque ya sí, tú has sido elegido para primer regidor y ahí te quedas.
1: Ahí te quedas.
0: Pasará el segundo de la lista, pues, a ser alcalde, ¿no?
1: Claro, en todo caso los regidores se reunirán y nombrar al alcalde que reemplace al renunciante de esa lista, ¿no? ¿Se puede hacer eso, Miguel, o no?
0: Es un tema, pues, de ahí los abogados, ¿no? Pero claro, evidentemente la norma es clara, ¿no?
1: Dale.
0: Que dice, al no presentar, al renunciar el cabeza de lista, asume el siguiente, el primer regidor. Pero él ya no puede ser reelecto, pues.
1: No puede ser reelecto alcalde, pues.
0: Entonces no va a poder asumir. Entonces la norma dice, seguirá el de la siguiente lista. El segundo regidor pasará a ser el alcalde, ¿no?
1: Pasará, claro. Eso debería ser el camino correcto de parte del jurado el nacional de elecciones, ¿no? Y este caso también le puede pasar a Wilder Coronel, actual alcalde de Loña Grande, claro, y que postula como candidato a primer regidor.
0: Ese es el razonamiento lógico, Virgilio. Ese es el razonamiento lógico.
1: Postuló para regidor.
0: Sí, ya se saltaron el primer razonamiento lógico. No puede haber reelección. No puede reelección en cualquier cargo, pues ya fuiste electo una vez.
1: Ya.
0: No puede haber reelección en cualquier cargo, porque ya fuiste electo la primera vez, pues.
1: Ya no, que se quede.
0: Entonces,
1: como
0: mira,
1: elegido.
0: En el estatuto de nuestra Asociación de Productores de Arroz dice, hay reelección. La reelección puede ser indefinida. O sea, te puedes presentar.
1: Así dice, ¿no?
0: Que voten por ti es otra cosa. Que voten por ti es otra cosa. Qué porque mal. A mí me observaron, ¿no? Estábamos en Lima. Me dice, oye, compadre, yo te estoy viendo acá como cerca de 10 años ahí. Le digo, hermano, por mí yo ya me hubiera ido. Sino que no presenta a nadie lista. ¿Y por qué no presentan lista? Porque no se ponen al día. No quieren aportar, son 50 mensual por hectárea.
1: Uy, ya,
0: y la norma es clara, pues.
1: La norma
0: para ser candidato tienes que ser socio hábil.
1: Claro, si no,
0: y no quieren hacerlo. Yo por no abandonar esto, pues yo me estoy perjudicando, estoy acá. Entonces, claro. ahí está la razón jurídica, ¿no?
1: Claro. Entonces, Miguel, tranquilamente este aplicativo puede caerle a Wilder Coronel, ¿no? Que seguramente no. Van a generar un vacío de vacancia si ganara la lista. Pero yo digo, como dice Benigno Chirino Sotelo, aquí los que tienen que castigar al regidor que quiere ser alcalde, ¿ya? Postulando como primer regidor a una alcaldía, los que tienen que castigar a este vivazo es precisamente los electores, no eligiendo esa lista.
0: Claro, o sea, a ver, esto, evidentemente hay electores, claro, lo lógico sería, ¿no? No voto por este pata, ve, porque es un jugador, pero pues esto, ¿cómo no vas a votar por Rafael Virgilio? Mira las enormes obras que está haciendo, ¿no? Algo que no se ha hecho en 40 años, que ha durado 40 años para hacerse,
1: claro,
0: eso.
1: Claro, la enorme chatarra también que tiene ahí, al haber traído vagones viejos.
0: Ya le escuché. En la mañana escuché a Keiko decir, las obras, las ideas, obras que de cualquier partido político se harán, así ha dicho ella, ya.
1: Así ha dicho, ¿no? La señora Keiko ha dicho eso.
0: Claro, sí.
1: Ha dicho,
0: entonces. Claro, ya dijo ella, y eso está bien, porque acá, en la municipalidad, no, esto es del gobierno anterior, no, estos proyectos, no, sepáralos y hagamos nuevos perfiles.
1: Siempre,
0: y tenemos
1: siempre
0: como 50,000 perfiles, como 50,000 perfiles tenemos ahí en la municipalidad.
1: Sí, esa es una situación, una condena que arrastramos por años los peruanos, ¿no? Llega otra autoridad, se va el que estuvo en funciones y no le reconoce ni siquiera cuando menos un acta firmada dentro del campo municipal al que se va, sino arma nuevos proyectos, revisa todas las normas, lo bota al tacho de la basura, y así sucesivamente generamos retraso en las aspiraciones que tiene la población de tener autoridades que tomen en cuenta, porque la ley bien claro especifica, ¿no?, que el nuevo alcalde asume los activos y pasivos de la municipalidad provincial y distrital.
0: Exacto, pero ¿quién controla eso?
1: Nadie, no.
0: La Contraloría General de la República.
1: Esa Contraloría.
0: La Procuraduría General de la República. Es más, a ver, por ejemplo, el Ministerio de Economía y Finanzas le giró tantos millones de soles al MINSA,

0: No, pues, no, yo no compraba caramelos, yo compraba libros. Entonces, mira, y me controlaba. Oye, ¿qué has hecho? A ver, ¿dónde está? ¿Qué has invertido? No, mira, me fui a arreglar mis chimpunes, porque este era más pelotero que la patada. Mira, mis chimpunes. Y todavía usaba chimpunes Febo. Uy, ya no, me dije, te voy a comprar unos chimpunes Tigre. Bueno, ahí mejoró la cosa. Entonces, ¿quién controla eso? El MEF da plata por dar y no controla.
1: Exacto.
0: O sea, no controla. O sea, no vas a dar. Tú eres el responsable del dinero y le das así por darle sin controlar, no puedes. Entonces, claro. Ahí hay una cosa. Ahí hay dos temas importantes. Ajá. O no controla, ¿no? O es cómplice. ¿Qué
1: tal acento eso? Claro.
0: Es cómplice.
1: Miguel, tiene mucha razón. Qué bonito conversar contigo, Miguel. Entonces... la población va a ser la única responsable, ¿no? Si le dan el voto al primer regidor que postula con la intención de reelegirse como alcalde. De eso va a depender de la población, ¿no, Miguel?
0: Mira, y este señor fue alcalde ¿por qué partido político?
1: Que creo que fue por GH, creo, ¿o no? No, fue por la casita, creo, Wilder Coronel.
0: Por Renovación, Virgilio.
1: ¿Por la Keiko? No.
0: Por Renovación.
1: ¿Renovación Popular?
0: Ajá.
1: ¿Por Renovación Popular?
0: Claro. ¿Y ahora por qué partido está postulando?
1: No lo sé, Miguel, para serte franco. Yo solamente he sabido que está postulando al cargo de primer regidor. Pero sería bueno... no, creo que por Somos Perú...
0: Mira la jugarreta que nos hacen estos individuos, ¿no? Fue alcalde por Renovación y ahora postula otra vez a teniente alcalde por Somos Perú.
1: Es increíble.
0: Esto es algo, ni el Chavo del Ocho hace esas tremendas cosas.
1: Este es un camaleón político, pero Wilder Coronel, ¿no? Actual alcalde del distrito de Doña Grande.
0: No buscan trabajar por la población, buscan por beneficiar su bolsillo, así de sencillo.
1: Así de sencillo, Miguel, y hay que decirlo a voz alta, ¿no? Que estos señores, que hoy son alcaldes, y están postulando como candidatos a primer regidor, definitivamente no tienen un interés de servicio, sino su vocación es servirse del cargo para continuar pasándolo bien en los próximos 4 años. Eso es definitivamente así, ¿no?
0: Claro, no hay otra explicación, ¿no? No hay otra explicación, claro. Porque no ha hecho obras, no ha hecho obras de envergadura, no ha coordinado con nadie. Lonja debería de ser una mancomunidad, por ejemplo, con Campo Redondo, ¿no? Uh-huh. Están cerca para hacer obras de interés, con Ocayí están cerca. Claro. Lonja debe unirse a Cumba, hacer una mancomunidad. Cumba debe ser una mancomunidad con Bajo Grande, con El Milagro. Claro. La provincia de Cubamba debe ser una mancomunidad con la provincia de Luya por la cercanía que
1: tiene. Miguel, pero nadie propone una mancomunidad municipal. Eso se ha echado a olvido durante varios años ya, muchos años.
0: No, es que ellos postulan al llegar al cargo favorecer su bolsillo, Virgilio. No buscan la prosperidad de la región, de la provincia.
1: Ajá.
0: Satisfacer las necesidades básicas de la población. No, a ellos no les interesa. Ajá. Les interesa su bolsillo. ¿Cuántos regidores y alcaldes miran su posición económica?
1: Sí, pues, ahora son los nuevos millonarios de la región Amazonas, ¿no? Los nuevos millonarios de la provincia. ¿Ah? Luego de ser alcaldes, porque Miguel y yo anteriormente quiero decir, yo he conocido a muchos alcaldes, ¿ah? Que no tenían ni para comprar cigarros Inca, hoy fuman finos tabacos. También algunos alcaldes, antes de ser autoridad municipal, tenían la cara de muerto de hambre, hoy tienen la cara de galán de cine.
0: Y ahora los alcaldes bailan para ganar el voto. O sea, como si
1: ¿qué
0: al mejor bailarín le van a dar el voto. Oye, no sean estúpidos candidatos. A la población le interesa el plan de gobierno. ¿Cuál es tu plan de gobierno? Claro. Al llegar a la alcaldía, al llegar a la gobernación, claro. No vas a ir a enseñar a bailar a los regidores, depende a los bailar. Funcionarios.
1: Y algunos desgraciados no saben ni bailar, ¿eh? Por eso el otro día decía, aprendan a bailar, candidatos, porque si ustedes no saben bailar, su mujer va a bailar con otro.

0: Miguel.
1: Sí, pues evidentemente es una, yo por un candidato que baila no votaría, ¿no? No, yo de ninguna manera. Yo quiero escuchar planes de gobierno coherentes. Tenemos un parque industrial que está aprobado por ley, tiene su área, su terreno. Tenemos un aeropuerto, no dicen nada.
0: No dice nada.
1: No dice cómo van a hacer, cómo van a sustentar, cuál es la problemática. Esta es la problemática que afronta. Tenemos el hospital de Bobo Grande.
0: Claro. No dicen nada. Se han dedicado ahora los candidatos, son bailarinas, ¿no? Poco falta que se pongan lentejuelas y empiezan a bailar con la gente.
1: Bueno, esto, la cumbia no es una danza autóctona, ¿no? El huayno, ¿no? El huayno sí es una danza autóctona. La marinera, ¿no? Pues de eso no saben bailar, ¿no?
0: Muchas gracias, Miguel. Ahora ya no son candidatos al Consejo Provincial Distrital, ahora son bailarinas. Bailarinas políticas. Bailarinas. Qué bailado, desgraciados. Ahora ya no muestran planes de gobierno municipal, sino lo único que muestran es que son bailarinas. Y en algunos casos lo hacen mal porque no han aprendido ni siquiera a bailar. Miguel, muchas gracias por estar en la línea, por favor.
1: Gracias a ti, Virgilio. Buenos días.
0: Igualmente para ti, Miguel. Bueno, buen día. Vamos a la cabina número uno para escuchar los comerciales y luego ya regresamos para despedir el programa. Adelante, por favor.
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8: Vamos a cantar.
0: Muy bien, son las 8 de la mañana, 8 de la mañana con 43 minutos. Oyentes, amigos, para finalizar este tema, no obstante, el debate no termina ahí. El derecho constitucional reconoce que las normas no solo deben interpretarse por un texto literal, sino también por la finalidad que persiguen. La prohibición de la reelección inmediata nació para impedir la continuidad inmediata en el ejercicio del poder municipal. Si un alcalde puede regresar a la alcaldía mediante el mecanismo de sucesión, luego de haber sido elegido primer regidor, cabe preguntarse si la finalidad de la reforma constitucional podría verse debilitada. Ese es, oyentes amigos, en cualquier municipio del país, mientras la legislación no establezca reglas claras sobre los efectos de la sucesión, cuando el primer regidor es el alcalde saliente, corresponde al Jurado Nacional de Elecciones, ¿no?, seguir desarrollando criterios interpretativos que armonicen el derecho de participación política con el principio de alternancia democrática. Solamente le va a corresponder al Jurado Nacional de Elecciones regular este tema. Oyentes, amigos, porque si no, no habría una verdadera finalidad. Porque al final, la pregunta que merece responder la ciudadanía es sencilla: ¿la prohibición de la reelección protege realmente la alternancia democrática, o existe un vacío que permite alcanzarla por una vía indirecta? Son las 8 de la mañana con 44 minutos. Es impresionante, oyentes, amigos, señoras y señores. 8 con 44, desde la Corporación Innova RTV, 85.5 FM, ubicado en el Jirón Madre de Dios 202, Bajo Grande, en todas sus plataformas digitales para el Perú y el mundo, hemos presentado su programa.
8: Con la guayabita de mi guayaba.
0: Diálogo informativo, donde la verdad no tiene color político, con el estilo habitual, directo, punzante e irónico, y la voz combativa de Virgilio González Guamán, director de prensa alternativa y creador de contenidos.
8: Vamos a
0: en la Federación de Periodistas del Perú, Registro Nacional 8918. Somos asesores y consultores políticos. Todos los que trabajamos en este programa nos vamos a retirar del aire, haciendo un compromiso con todos y cada uno de ustedes de volver mañana. Minutos antes de las 6 de la mañana ya estaremos aquí en la radio. Así llueva, truene o relampaguee, vamos a venir a la hora puntual. Que tengan un lindo día. Hasta mañana. Permiso.

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0: Bienvenidos, amables oyentes, al espacio de la salud. ¿Cómo están, amigos, en todo el departamento de Amazonas y departamento de Cajamarca que nos vienen escuchando a través de las ondas amigas de esta prestigiosa radio? Yo soy Segundo Herrera, especialista en medicina alternativa, promocionista internacional. Estamos en cabina de radio para hablar de la salud. Tocar temas importantes, amigo, la salud es vida. Por ello debemos cuidar nuestro cuerpo, el templo más sagrado del universo. Hoy en la actualidad, amables oyentes, las personas sufren diversas enfermedades y no hallan solución a sus padecimientos. Hoy día en el programa vamos a tocar un tema de interés. Vamos a hablar de las enfermedades de la piel. Las enfermedades como son el acné. ¿Cuántos jovencitos, señoritas, que están en la etapa de la adolescencia, en ese cambio hormonal, donde empiezan a tener barritos, chupitos, granitos en el rostro y corren al espejo a reventárselo, con las uñas sucias, infectadas, lleno de tierra? 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
0: 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Llego a la parte final. Gracias por la sintonía. Gracias. Regreso en unos instantes.

0: 9 y 18.
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0: 9 y 21.
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5: 9:31.
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0: 9 y 39.
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0: 9:44.
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10:10 a.m. ¿Qué tal? ¿Cómo están? Bienvenidos al programa. El día de hoy, miércoles 12 de agosto. Bien, para toda la gente que está compartiendo nuestra programación en cualquier lugar, siempre con la radio número uno. Somos Innova, la gente que está ahí pendiente de la programación. En este bonito miércoles 12 de agosto, estamos mitad de semana. Bueno, muy contento, feliz de estar con cada uno de ustedes y disfrutando de toda la música variada, ¿no? Música que te gusta a través de la número uno, Innova 88.5 FM, se siente. Mi nombre es José Yair, hasta las 11 de la mañana te acompaño con todos los éxitos. 10:11 a.m. Hola, hola.

¿qué tal la canción? Me encanta. Corazón Serrano junto a Dilber Aguilar. No te preocupes por mí, por favor. ¿Qué tal la canción? Una canción muy bonita. Saludos para la gente que está en el trabajo. Centro Comerciales, hoy miércoles 12 de agosto. ¿Qué tal? ¿Cómo le están pasando bonito a la gente que siempre está en sintonía? La gente que nos pide sus canciones, los éxitos favoritos. 978-30-8759 habilitado, repito, 978-30-8759. Para que puedan mandar tus saludos y pedir tus canciones aquí en el programa. Saludos para la gente del Mercado Modelo, en la parada municipal, Centro Comercial Vago Grande, la gente de Gamarrita.

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también la canción de Son del Duque junto a Pamela Franco, El Mixto Ausencia. ¿Qué tal, exitazo? ¿Ah? Toda la gente que pide por acá sus canciones favoritas. Bueno, lo más importante es que la pasen de la mejor manera, la pasen chévere. Para mis amigos de Ferretería Ferme Santa Rosa que se han conectado, la gente de Guaycas, Carnes y Parrillas. Ahorita la gente que están muy activos con el programa en esta edición importante de hoy, miércoles 12 de agosto. ¡Buena!

bien, ¿qué tal la canción? Me encanta la canción de Hit, Siempre Fuiste Mi Amor, se llama la canción, ¿eh? Yo sé que les encanta el rock, ¿no? Rock del recuerdo, unos tremendos exitazos que estamos programando aquí en la radio para toda la gente que sigue por acá compartiendo nuestra programación el día de hoy. Gracias por escucharnos en esta edición importante. Ya estamos llegando poquito a poquito a la parte final, también una canción y retorno con la parte final del programa. Saludos para la gente de Autopartes Erinsen, Recreo Turismo.

Oye, tremenda canción, ¿eh? De adolescentes, me tengo que ir, salsita de la buena. Estamos en la parte culminante del programa, nos vamos. A continuación viene lo mejor de la información con Oscar Calderón Mera, el informativo Actualidades. Por mi parte, gracias, te dice José Yair, que tengas un bonito miércoles. Mañana estamos de vuelta a partir de las 10 en punto.

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Señoras y señores, ¿cómo están ustedes? Muy buenos días. Estamos con todas las ganas, con toda la fuerza, con todo el dinamismo de hacer un mejor noticiero el día de hoy. Hoy estamos miércoles, ¿no? Hoy qué rápido que pasa el tiempo, miércoles 12 de agosto del 2026. Se va José a ir ya a almorzar tempranito y nos deja aquí la batuta para continuar con nuestro acontecer. Así era el almuerzo, ¿no? ¿Qué hay el día de hoy, José Aguirre? Un patito al jugo, ¿eh? Un arroz con pato, muy bien, y acompañado de una porción de cevichito de caballita, ¿para qué más, no? Y su chichita, lo máximo, ¿no? Un saludo para nuestros amigos de diferentes locales. A ver, un saludo para los guariques, la marisquería, los restaurantes, ¿no? Ya están ya dándole el toquecito, ¿no? El saborcito. ¿Qué falta? A ver, ¿qué falta por ahí para que le dé el toque final, pues, ¿no? A ese guiso, no sé, ese estofado. ¿Qué más hay diferente? Platillos que se preparan, ¿no? Saludo para cada uno de ustedes, ¿no? Que están en plena sintonía. A ver, los amigos comensales, ya los que están asistiendo por ahí a estos establecimientos, ¿no? Gracias por la sintonía. Saludo para todos los menús también aquí, ¿eh? Aquí hay menú de todo precio. Oiga, no pague más. Hay para todos, ¿eh? Para todos. De acuerdo a posibilidades económicas, y normalmente lo hay, ¿no? Listos y preparados para ir con todo el acontecer noticioso. Reciban el saludo cordial a nombre de un amigo vuestro y servidor. Si así lo consideramos, que Calderón me responsable de elegir las noticias hasta la 1 de la tarde. Y un saludo para los compañeros, los colegas que están haciendo posible el informativo Actualidad. Un saludo para nuestros corresponsales, colaboradores, reporteros, los amigos que hacen posible la red informativa regional de diferentes medios de comunicación a nivel nacional. Bienvenidas y bienvenidos entonces a escuchar las frescas informaciones. Sol radiante a esta hora aquí en nuestra ciudad de Baguarán, de capital de la provincia de Utcubamba, ¿no? Un saludo para los amigos candidatos. ¿Cómo están? Están que trabajan, no duermen, visitando los pueblos. Y sean honestos, sean sinceros, no sean utópicos, o sea, no hablen lo que no lo van a hacer, ¿no? Entonces, lleguen con un mensaje sano, positivo, bueno, de contribuir en buscar el desarrollo de los pueblos, ¿no? Si tienen esa perspectiva, bienvenidos sean, ¿no? Y los que tienen posibilidades, no pueden visitar aquí a la radio, estamos a vuestra disposición. Cualquier comunicación al 975-2654-72. 975-2654-72 para tus comunicaciones. Estamos a vuestra disposición. Son a las 11 de la mañana con 8 minutos, 11:08. No se preocupen, saludos a saludo para la gente de La Victoria, que está en plena sintonía. Yo le he denominado a La Victoria puerta de ingreso a nuestra ciudad de Baguarate. Así es, puerta de ingreso es La Victoria. Un saludo para la Versalles, los Puquios por allá. Que saludo para la gente de Nuevo Horizonte, ¿eh? El Centro Poblado Nuevo Horizonte se prepara a celebrar su fiesta patronal en honor a la Santa Patrona Santa Rosa de Lima. A diversos pueblos, ¿no? La patrona de América, la patrona de la Policía Nacional, la patrona de Lima. Como reitero, de diferentes pueblos. Un saludo también para la gente del Centro Poblado de Ñuñajalca. Todo va quedando listo para su fiesta patronal en honor también a la Santa Patrona. Diversas actividades, ¿no? Así es, para ir reencontrándose con la familia, con las amistades, degustando quizás de un cuisito, de una gallinita, dándose un abrazo, y así es, así son las fiestas, ¿no? Saludos a Ñuñajalca, que están en plena sintonía. Saludos para acá la gente también del Centro Poblado de Naranjos Alto. Gracias por la sintonía, Naranjos Alto, por Cajaruro. También nos decía hoy en la mañana su alcalde Esteban Muñoz, todos estamos viniquitando para nuestra fiesta tradicional en honor a la Santa Patrona Santa Rosa de Lima, y me quiero despedir haciendo una muy buena fiesta, manifestaba, ¿no? Se viene la inauguración de pistas y veredas de la localidad de Naranjos Alto. Nos informan a hacer la inauguración en su fiesta patronal. Un saludo para la gente del Centro Poblado de San Juan de la Libertad, ¿eh? San Juan de la Libertad, ahí una total sintonía, diversas localidades. A ver, ¿para cuándo está previsto la inauguración? Por ahí para el 17, creo que
de agosto, la inauguración 4 de la tarde de su importante vía de comunicación nivel Vicapa, ¿no? La interconexión que tienen ya con la capital del distrito, con la ciudad de Bagua Grande, ¿no? Mediante su nivel Vicapa. Un saludo para la gente del Centro Poblado de San Juan de la Libertad, y por ahí también de paso ya un saludo para la gente de la población de diversas localidades de la jurisdicción del distrito de Copaín, que están en plena sintonía. Saludos a la gente del Centro Poblado de Yuguana, gracias por la sintonía, muy amable por la deferencia. Son las 11 de la mañana, 11 de la mañana con 10 minutos, 11 con 10, aquí en el informativo Actualidades de Innova Radio. Gracias a ver por acá dice, siguen respaldando la gente a algunos candidatos que se perfilan a ganadores, y gracias por considerarnos, gracias por darnos el apoyo. Saludos a cada uno de ustedes, un saludo para la gente de APP en Copaín. Por acá dice Oscar, envío un saludo para el ingeniero Paul Yumpo, que está visitando las diversas localidades de la jurisdicción del distrito de Copaín con propuestas alternativas de solución. Un saludo entonces para él y todo su equipo que lo acompaña al ingeniero Paul Yumpo por la jurisdicción del distrito de Copaín, y de igual manera que no se sienten disconformes también por los demás candidatos. Saludo para ellos. A propósito, Copaín también está de fiesta, se viene la fiesta patronal del distrito de Copaín en honor a la Santa Patrona María Magdalena. Su alcalde Pastor Flores Rojas y está haciendo la cordial invitación. Habrá un programa muy variado, muy nutrido, diversas actividades, religiosas, comerciales, culturales, gastronómicas, turísticas y mucho más, del 13 al 17 de agosto. Copaín se viste de gala a celebrar su fiesta costumbrista en honor a la Santa Patrona María Magdalena. Son las 11 de la mañana, 11 de la mañana con 12 minutos, 11 con 12, aquí en el informativo Actualidades. Vamos a hacer un puntito de marinerita para los pueblos que ya están celebrando su fiesta patronal, a los todos pueblos con todo cariño. ¿Quieren marineritas o quieren un huainito? A ver, ¿qué es lo que quieren? Para hacerles un poquito alegrar. A ver, vamos cuando son las 11 de la mañana con 12 minutos, 11 con 12, aquí en el informativo Actualidades. A ver, con todo cariño para los pueblos, a ver, un poquito para recordar, para alegrarles un poquito en su fiesta patronal que se viene diversas localidades. Son las 11 de la mañana con 13 minutos, 11 con 13, aquí en el informativo Actualidades. A ver, por acá vamos un poquito a hablar con Michelo Berrocal, los sonoros de Pacheco, para todos los pueblos que están de fiesta. ¡Ay, ay, ay! ¡Eso!

0: Con todo cariño para mis pueblos que están de fiesta patronal. 11:15. Ya viene toda la música, ya viene toda la diversión. Son a las 11:15. 11:15. Aquí en el informativo Actualidades. Saludos a cada uno de ustedes que nos acompañan. Y muy amable. A ver, vamos a dar la temperatura a esta hora aquí en nuestra ciudad de Baguagrande. ¿Cómo está el comportamiento del tiempo aquí en Baguagrande? A ver, ¿hace calor o no hace calor? Está haciendo calor indudablemente, ¿no? La temperatura a esta hora es de 28 grados centígrados. A las 12 del mediodía va a ser 29. 1 de la tarde, 29. 3 de la tarde aumenta un grado más, 30. 3 de la tarde, 31. A ver, 4 de la tarde, 31. La temperatura de hoy será 4 grados más alta que el día de ayer. ¿Puede llover? Descartamos. No hay lluvias durante las últimas 12 horas. No hay lluvias aquí en nuestra ciudad de Baguagrande, capital de la provincia de Ucubamba. Así está. Y hay que tomar las precauciones. ¿Eh? Hay que tomar las precauciones, señores, porque señalan que el fenómeno del Niño no podía traer problemas. ¿Cómo está? A ver, hay una sensación de una calor de 30 grados, cielo nublado, parcialmente variado a cielo con nubes dispersas hasta el mediodía y cielo nublado para la tarde. Así está para el día. Mañana, ¿cómo se va a hacer? La máxima temperatura va a ser de 30 grados, cielo nublado, a ver, variado en cielo con nubes dispersas, y así vamos a dar a conocer. Son a las 11:16. 11:16. Y bueno, dice por acá, saludos Oscar a la gente del centro poblado de San Juan de la Libertad, una sintonía total por esa localidad. Un saludo también para la gente de Jahuanga, dice por acá, a la gente de la jurisdicción también de los centros poblados del Ronga, en Cajaruro. Del Ron, Naranjitos, gracias por la deferencia. Toda San Cristóbal, de igual manera, ¿no? Diversas localidades, la gente de Yunchicate, por acá también nos dice un saludo especial, Oscar, por ahí, gracias. Y aquellas personas que en el día de hoy están de cumpleaños, felicidades, felicidades, pásenlo bonito. 11:17, 11:17. 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A ver, el accidente último que ha pasado en Cajaruro, ¿no? El último momento, ya llegó a su domicilio el féretro de quien en vida fue Fernández Ugaz Calderón, siendo trasladado hasta el lugar donde se realizará su velatorio acompañado de familiares y amigos que lloran su desaparición, mientras que por otro lado, en operativo conjunto incautan más de 18 kilos de cocaína la Fiscalía Provincial Especializada en Delitos de Tráfico Ilícito de Drogas de Amazonas, a cargo del fiscal provincial Luis Alberto Paz de la Cruz, en relación con el mayor de la Policía Nacional Ricardo Barahona Jija, jefe del puesto de control policial de la División de Antidrogas, al mando de nueve efectivos policiales, ejecutó un operativo policial en interdicción terrestre contra el tráfico ilícito de drogas a la altura del centro poblado de Suyubamba, distrito de Hassan, provincia de Bóngara. Son los titulares en el informativo Actualidades, mientras que por otro lado, cuando son las 11:18, todo va quedando listo para la inauguración de este importante proyecto nivel Vicapa, que interconectará las localidades del San Juan de Libertad y localidades del distrito de Copaín con la capital del distrito de Cajaruro y esta ciudad de Baguagrande. Obra, está previsto la inauguración para este lunes 17 de agosto. Son las 11:19, 11:19 en el informativo Actualidades. ¿Qué está pasando por el cuarto eje vial, carretera de penetración a la selva? Y más a transportistas reportan bloqueo de la carretera Paco Anieva. Transportistas informaron el bloqueo temporal de esta importante vía de comunicación, la interconexión a nuestra selva peruana a la altura de las comunidades de Guaguas y Villa Rica en el distrito de Imaza. En breve momento nos ponemos en contacto con colegas de la provincia fronteriza de Condorcanqui. Son las 11 de la mañana, 11 con 19 minutos, 11 con 19. Ampliamos titulares en el informativo Actualidades, sintonía total en todo el nororiente peruano. Policía tipifica a presunto autor del robo del autobús de docente del pedagógico de Bagua. La Policía de Bagua solicita el apoyo de la ciudadanía para contribuir con la ubicación del presunto implicado. Mientras que por otro lado nos dan a conocer, a ver, cuando son a las 11 de la mañana con 20 minutos, ya vienen las notas del WhatsApp. Mientras por otro lado, a ver qué ha pasado, camión sufrió volcadura en la ruta Dieva Uracusa. Felizmente solamente hubo heridos, no hubo personas heridos de consideración. Mientras que los políticos están visitando los pueblos, algunos son realistas ofreciendo cosas concretas y otros ofrecen cosas utópicas, cosas que no lo van a realizar. Ustedes vayan sacando sus conclusiones. Son las 11 de la mañana, 11 de la mañana con 20 minutos. Ciudadano en Bagua, ciudadano desconocido, sorprende a directora del centro educativo inicial. Ingresó a la escuela con el pretexto de matricular a su hijo y luego mostró una supuesta orden judicial para llevarse a la niña. ¿Qué tal que le dejó? Estupefacto estratégico. Mientras, a ver, cuando son las 11 con 21 minutos, 11 con 21. Ampliamos titulares en el informativo Actualidades. A ver, al menos 15 niños a Guajún del sitio del CENEP en la provincia fronteriza de Condorcanqui necesitan ser trasladados a Lima para recibir atención médica especializada por tumores, hernias y otras enfermedades. Por allá, esos niños, las personas viven en condiciones infrahumanas. Son las 11 con 22 minutos, 11 con 22 en el informativo Actualidades. Y sigue, a ver, se agudiza la lucha en la región de Pucallpa. El Frente de Defensa de los Intereses de Ucayali, en el sector pesquero, agricultores, estudiantes, universitarios, transportistas, magisterio, sector salud, se sumaron, ahí armaron un frente de lucha en la región de Ucayali. Son 11 pedidos dentro del pliego de reclamos. Se le viene la noche. Ya iniciaron con huelga doña Keiko Fujimori. 11 con 22 minutos, 11 con 22. Aquí en el informativo Actualidades, sintonía total en todo el nororiente peruano. Ampliamos, vamos con un legajo de noticias de carácter nacional. Cuando son las 11 de la mañana con 22 minutos, 11 con 22. A ver qué dice ejemplar Jaime Delgado. Destacó fallo del Tribunal Constitucional que ordena retiro de 5 plaguicidas altamente tóxicos. El senador de Ahora Nación advirtió que uno de los productos prohibidos es un destructor endocrino que está afectando a los adolescentes porque interrumpe su proceso de madurez reproductiva. Son los titulares en el informativo Actualidades que ha dicho Rafael Rey sobre tren traído por la Municipalidad Metropolitana de Lima para Ruta Lima-Chosica. No se trató de una donación, se trató de una adquisición. Mientras que por otro lado, a ver, cuando son las 11 con 23 minutos, no sé cómo seguir sin ti. Lionel Messi se despide de su padre con desgarradora carta. No es para menos, ¿no? Así es las cosas. ¿Y qué está pasando en el cercado de Lima? Escolar fue brutalmente agredida por un hombre cuando iba a su colegio. 11 con 23 minutos, 11 con 23. Aquí en el informativo Actualidades de Innova Radio. Mientras que por otro lado, a ver, por acá nos dan a conocer, a ver, algo dice, un eclipse solar total ocurrirá el 12 de agosto, ¿cuándo durará y en qué países se verá? En breve momento usted lo sabrá. A ver, por acá tengo una comunicación, a ver, ¿con quién estamos en contacto? Buenos días. Sí. La señora María, ¿de dónde me comunica, señora María? ¿Quiere opinar alguna cosa, señora María? A ver, ahorita nos ponemos en contacto. Señora María, ¿cómo tal? Escuchamos. Muy buenos días. ¿A quién se debe su llamada? Adelante.
1: conforme este Jucalpa se ha levantado a reclamar sus reclamos por sus proyectos, por sus obras que no han cumplido las autoridades, aquí debemos levantarnos la provincia de Cubamba y pedirle explicación sobre nuestro hospital y sobre nuestra agua que nos ofreció en tiempo de campaña. Ya que debemos hacer un paro delante de sus oficinas. Eso es todo, señor periodista.
0: Mire, señora María, gracias por tener la valentía de dar a conocer públicamente su protesta, de alzar la voz. Yo creo que así como Yapucalpa, Ucayali se levanta, creo que hay que exigir también, que porque aquí Bagua Grande está adormecida, está, no dice nada, y las autoridades son lo que vienen gana, las allí sin obra, sin nada, etcétera. Creo que ya la provincia de Cubamba debe levantarse y hacer profesor su derecho, ¿no, señora?
1: Así es, señor periodista. La provincia de Cubamba siempre está dormida. Todos admiran a su conveniencia nada más. No ven el adelanto de nuestra provincia. Todos quieren meter mano a su bolsillo. Y ese que ha metido plata a su bolsillo y a nosotros nos ha tratado como entenados, señor Oscar.
0: Nos maltratan, lamentablemente. Ojalá que la población vaya tomando conciencia y también se elija a buenas autoridades en estas elecciones que se vienen, y de esa manera se busca el desarrollo, no solamente de la provincia de Cubamba, sino de la región de Amazonas y el Perú entero, señora.
1: Así es, señor Rosa.
0: Muy amable por la comunicación, gracias por estar en sintonía.
1: Gracias, señora.
0: Gracias, muy amable. Así opina la gente, miren. Aquí no, yo no tengo nada contra nadie. La radio es abierta, la radio es pluralista. Y la radio está para contribuir, a ver, voy a hacer un comentarito, para contribuir con el desarrollo de los pueblos. Yo no soy un obstruccionista. Yo no veo, yo, por ejemplo, ¿quién sería esa persona? Sería un mezquino. Decir, no, hoy Bagua Grande está en las mejores condiciones, que se quejan, no. Hay un atraso, hay un abandono. Y eso queremos que cambie. Por ejemplo, la invocación, la exhortación que doy a conocer, mis estimados, y cualquiera puede tener derecho a opinar. Me llama. Estamos aquí libres para opinar en una forma alturada al 975-2654-72. Queremos un desarrollo sostenible, indudablemente, ¿no? Y primero hay que preocuparse de los elementos básicos. Hoy, esa tubería, por ejemplo, que tiene, ya cumplió su periodo, ya cumplió su siglo. En hora de la mañana, por ahí he salido al centro, ya sería 15 para las 8 de la mañana. Hoy, por ahí calles pasando la avenida Mariano Melgar hacia abajo, creo que la César Vallejo, no sé qué hay por ahí calles, roto las tuberías de agua, y cómo bajan el agua como riachuelos. Agua limpia. Miren, roto las tuberías por ahí. ¿Qué es la canción? Esta es José Bernardo Alcedo, César Vallejo. Yo digo, ¿y quién se preocupa, mis estimados? ¿Quién toma cartas en el asunto para ver estos problemas? No hay agua, no llega agua a los domicilios, pero sin embargo el agua, debido a esas tuberías rotas, malogradas, que ya tuvieron su tiempo de servicio, desperdiciándose el agua. ¿Y hasta cuándo, mis estimados, autoridades, población en su conjunto, vamos a estar en este tira y jala? ¿Hasta cuándo? ¿Cuándo vamos a solucionar los problemas? Reitero, prioritarios, básicos para subsistir. Sin agua no podemos vivir. Y miren, ¿y quién tiene que tomar carta en el asunto? Indudablemente es la autoridad local. Él tiene que canalizar, tocar puertas, hacer puentes. Gobierno regional, gobierno central, coordinar. Pero no hay eso aquí en Bagua Grande. Porque el vecino, otra persona, ¿qué le importa? Los amigos candidatos a la región de Amazonas vienen, ofrecen el oro y el moro de otros sitios. ¿Qué les importa? Ya me dieron el voto ahí, pues, ¿no? Quieren llenarse los bolsillos. Pocos son las personas que piensan en solucionar los problemas de un pueblo. Uno mismo hay que preocuparse. Es como en el hogar, en la familia, en el núcleo familiar. ¿Qué necesita en la casa? ¿De cuáles posibilidades vas mejorando, no? Vas priorizando, ¿no? Golgo dice, por ejemplo, yo, para mí hay pueblos que no tienen agua, desagüe, pero voy a hacer un mini complejo deportivo, voy a hacer una losa deportiva. Candidatos, hoy piensen primero en mejorar la calidad de vida. Hoy no sean, no sé qué término emplear, no sean ilusos, no sean tontos. ¿Cómo van a ofrecer una losa deportiva si primero me voy a evaluación y le digo, hoy no tienen agua? Voy a preocupar en solucionar el problema del agua para poder mejorar la calidad de vida. Ni eso saben, pero para hoy, por eso está para otras cosas, para ser candidatos, ¿no? Ellos no piensan irse a solucionar el problema, sino a beneficiarse económicamente. De ahí, hoy, y por ahí están jugando de un partido para otro, ¿no? Dime con quién andas y te diré quién eres, ¿no? Hasta ahí nomás el comentario, en breve momento vamos a ampliar más al respecto. Gracias a diferentes localidades que están en plena sintonía, muy amable por la deferencia. Son a las 11 de la mañana, 11 de la mañana con 30 minutos, 11 con 30, aquí en este espacio de noticias que está al servicio de ustedes. ¿Qué dice por acá? Me está llegando un WhatsApp. Dice, muy bien, dice, gracias, muchas gracias, Oscar, por tu comentario. No, no se preocupen, es mi punto de vista que tengo, y lo hago por el, no lo hago de mal gusto, o sea, de mal, no, lo hago con el sano propósito de que esto se siga mejorando. A ver, por acá tengo una comunicación. Aló, buenos días. Si quiere opinar al respecto. A ver. Ya. Ahorita entramos, señorito. A ver, ¿de dónde me llama? ¿De qué sector? Vamos hablando. A ver, estamos con un oyente. Señora, ¿cómo está con usted? Buenos días.
2: Buenos días.
0: Adelante, le escuchamos con su comentario.
2: Quisiera hablar de la obra de impacto que ha hecho el gobierno regional, GH. Su pollería que ha construido en San Luis. Es la obra de impacto, pero es su pollería personal de él. Esa es la obra de impacto que ha hecho aquí en la provincia de Bahía Grande.
0: Sí, o sea, usted está disconforme con su último gobierno de GH, de Gilmer. No ha hecho nada para la provincia de Cubamba.
2: Recontra disconforme. Si estuviera en mi delante, le cobro patadas de mi provincia.
0: Sí, pero una lástima también, señorito, que hemos tenido un alcalde inepto, pues, que también no se ubica en hacer los proyectos, que no ha dicho nada.
2: Un alcalde marica.
0: Una vergüenza, ¿no, señora?
2: No, una vergüenza que en la municipalidad le mandan los trabajadores, él no tiene respeto de nada.
0: Así es, pero vergüenza, señorito, vergüenza, yo digo vergüenza, y comenzar con varios, y me dice, vergüenza ya no es para el alcalde, vergüenza es para nosotros, ya que se elegir esa clase de autoridad.
2: Uno es así. Para nosotros saber elegir, nos hemos equivocado en una persona inútil.
0: Ojalá, señorito, que esta vez la población vaya tomando conciencia y no se equivoque, ¿no? Ya, por lo menos que una persona que va identificada con esta provincia de Cubamba y también un gobernador que va identificado con la región de Amazonas.
2: Ojalá, señor periodista, ojalá, Dios nos acompañe esta vez y no nos equivoquemos.
0: Muy amable por la comunicación, gracias por la sintonía, muy buenos días.
2: Hasta luego.
0: Gracias, así opina la gente, ¿no? Aquí abiertamente, una forma aldurada. Aquí respetemos, respeto, guardan respetos. Son las 11 de la mañana con 33 minutos. Por algo decimos, la crítica nunca hiera a nadie. Si no tiene base, no podrá herir. Y más aún si es fundamentada, le muestra al hombre y a los puntos débiles y le previene del fracaso. Voy con algo importante y retorno con todo el acontecer noticioso. Por acá me dice Oscar, pone un poquito más de música, pues me dicen por acá, ya, a ver si hay tiempo necesario, no se preocupe, ponemos musiquita, muy amable, a cada uno de ustedes. Y vamos con la secuencia de las fiestas patronales, a ver que están buenísimas diferentes localidades, vamos a ver.
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1: 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Un saludo para toda la población de la jurisdicción del distrito de Copallín que están en plena sintonía. Son las 11 de la mañana con 41 minutos, 11 con 41. 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Y hablando de Ñuñajalca, vamos, vamos, vamos también. 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
1: Ahí nos vemos, Guido Valdara. Saludos a Ñuñahalca, que todo va quedando listo para su fiesta costumbrista. Nos informan que ya no hay puestos de venta para que van a ofertar su mercadería, ¿no? ¿Cómo es, no? ¿Cómo qué rap, qué tal, no? Una fiesta a lo grande, ¿no? Saludos a Ñuñahalca, que están en plena sintonía. Son las 11 de la mañana con 46 minutos, 11 con 46. 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A ver, un saludo para el presidente Francisco Mendoza. A ver, hay choque de candidatos. Va a haber una tarde grandiosísima de minifútbol y volei con equipos invitados de diferentes localidades del nororiente peruano. Por eso, vamos, vamos, vamos. Este domingo 23 al caserío del Porvenir en el distrito de Copaín. A ver qué pasa por acá. Vamos a ver, son a las 11 de la mañana con 48 minutos.
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1: A ver qué pasó. Son a las 11 de la mañana, 11 de la mañana con 48 minutos. A ver qué pasó por acá con la publicidad que se quedó del Caserío del Porvenir. 11 de la mañana con 48 minutos. Vamos, vamos. A ver, ahí está. Vamos al Porvenir. Sigue las actividades.
6: Construcción de local del Comedor Popular. Esta actividad se realizará este domingo 23 de agosto desde la 1 de la tarde, en donde habrá encuentros deportivos de minifútbol, disputándose un premio de 5,000 soles para el equipo campeón. Participan ingeniero Paul Yumbo, de Alianza para el Progreso, ingeniero Juan Manosalva, de Victoria Amazonense, ingeniero Jonathan Meira, de Juntos por el Perú, enfermero Ever Delgado, de Somos Perú, 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más. En volei participan San Juan de la Libertad, San José Bajo, Raiza Guerrero de Copallín, licenciada Marlene Mozo y el equipo local, disputándose una jugosa apuesta. 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
1: 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Y vamos, vamos, vamos, vamos también a la fiesta. Se prepara el Centro Poblado de Nuevo Horizonte. Sus autoridades y población en su conjunto hacen la cordial invitación a los diferentes pueblos del nororiente peruano a visitar los días festivos, que será un programa muy nutrido, ahí con los platos típicos de la zona, caballos de paso y mucho más. Por eso vamos a la fiesta patronal del Centro Poblado de Nuevo Horizonte.
10: 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A realizarse los días 27, 28, 29 y 30 de agosto. 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
1: Muy bien, saludos al Centro Poblado de Nuevo Horizonte, que están van a celebrar su fiesta tradicional costumbrista los días 27, 28, 29 y 30 de agosto, un programa muy nutrido. Va a haber caballos de paso y mucho más, y las comidas típicas de la zona. ¡Buena, Wilson! Hasta el momento no conocemos el Centro Poblado de Nuevo Horizonte. Hoy va a ser la oportunidad de ir, ¿no? Y por acá me están enviando, gracias a aquellos que están en situación de diversas localidades, dice Oscar. Mando un saludo para la gente del Centro Poblado de La Rayán en La Peca, que están también para celebrar su fiesta patronal, dice por ahí, a ver si también ya te hacemos llegar el spot publicitario, me dicen, ¿no? Por acá, no hay ningún problema, estamos para difundir las fiestas. Y un saludo, por acá también la gente del Centro Poblado de Naranjos Alto, aquí nomás al otro ladito, ¿no? Cajaruro, también a su alcalde, Esteban Muñoz, dice, quiero despedirme haciendo una fiesta a lo grande, ¿no? Y creo que va a haber una inauguración de pistas y veredas, todo eso, ¿no? Saludos a también que está, va a estar celebrando su fiesta tradicional en honor a la Santa Patrona Santa Rosa de Lima. Muy amable por la deferencia. Gracias a cada uno de ustedes. Gracias. Son las 11 de la mañana con 56 minutos. Sol radiante a esta hora aquí en nuestra ciudad de Orande. Ya no se preocupen, en breve momento estamos ya con todas las informaciones. Nos pueden comunicar al 975-26-5472. 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Ya vienen las noticias, que están buenísimas para el día de hoy. 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Por acá me dicen, Oscar, estamos en diferentes puntos en pleno trabajo con todo el personal de Agronegocio Reina. Ah, muy bien, por ahí, gracias. Acá, saludo para la gente del Salaba, que están en plena sintonía. 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Son a las 12 del mediodía con un minuto. Qué rápido que pasa el tiempo, ¿no? Provecho a aquellas personas que están en pleno almuercito a esta hora. Muy bien, gracias a cada uno de su, por su deferencia. Ah, muy bien. A ver, ¿quiere ver un poquito de musiquita o no? ¿Ah? No, no, aún no quiere musiquita. A ver, vamos un poquito de musiquita música colombiana. A ver, cuando son las 12 con un minuto, y vengo y retorno con todas las noticias. Provecho a aquellos que están en pleno almuerzo. Los Corraleros de Majahuala, Colombia.

0: Cambiamos de ritmo. A ver, la banda colombiana, nos vamos con otra musiquita. Recordaba el sonido 2000 de Tarapoto, mi cariñito. ¿Qué tal diferencia, no? Mira. ¿Quién es? ¡Ay, ay, ay! Saludos para los amigos de la selva peruana. Mi cariñito. 12 con 4 minutos, 12 con 4. Tú y yo.
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0: Daniel Sabrera. Recordad, sonido 2000. Desapareció, se lo llevó el coronavirus, sonido trigoso.
1: El sonido 2000. Claro que sí.
0: 12:05. Ahí nomás nos quedamos con el sonido 2000. Ya mañana estamos con otra secuencia musical. 12 del mediodía. Con 5 minutos. 12:05. ¿Y cómo estamos? Con la situación del Perú. Y hay protestas. Y hay reacciones. Y eso no avisora cosas buenas. Pero vamos con otra información. Y ahí vengo con ese comentario, con esas noticias. Ucayali está en lucha. Escuchen lo que ha pasado. Terremoto en el Ministerio Público, denominan el titular. Denuncian a dos fiscales por presunto prevaricato en el caso de Jorge Belayarse. ¿Escuchado este caso? ¿No han escuchado? Una denuncia penal presentada el 5 de agosto del presente año ante el Ministerio Público de Amazonas pone bajo cuestionamiento la actuación de dos fiscales en el proceso seguido contra Jorge Belayarse Baca, arquero profesional y empresario quien permanece privado de su libertad. La defensa denunció a la fiscal provincial Clara Liliana Casas Pereda y al fiscal adjunto provincial Jacques Pierre Voltaire Cruz y Panaqué por la presunta comisión de delito de prevaricato previsto en el artículo 418 del Código Penal. A ver, ¿qué pasó? El punto más grave de la denuncia, ¿cuál es? A ver, la defensa sostiene que la disposición fiscal número 05 del 26 de mayo de 2026 habría incorporado como hechos acreditados una serie de circunstancias que, según denuncia, no tendrían respaldo en concreto en elementos objetivos de la carpeta fiscal. Entre los hechos cuestionados figuran la supuesta presencia de Jorge Belayarse en Monteverde, lugar de los hechos materia de investigación, llegada junto a otros investigados en motocicletas y una Toyota Starley, la entrega del arma utilizada en el homicidio, el registro trasladado del cuerpo y la presunta destrucción de un teléfono celular. ¿Quién envió a Jorge Belayarse a Monteverde? Esa es la pregunta, ¿no? Esa es una de las principales interrogantes planteadas por la defensa. Según su versión, no existía hasta el momento un testigo, cámara, registro de antena, huella, ADN, reconocimiento u otra pericia que ubique físicamente a Belayarse en el lugar de los hechos. La geolocalización en el centro de la controversia. A ver, la defensa afirma que Belayarse declaró desde el 19 de marzo del 2026 que se encontraba en Chiclayo y que posteriormente se incorporaron elementos como un manifiesto de la empresa SIVA correspondiente al trayecto Jaén-Chiclayo y registros de telecomunicaciones de América Móvil. De acuerdo con la denuncia, estos registros ubicarían actividad de la línea atribuida a Belayarse en entonces base correspondiente a Chiclayo, La Victoria, Monsefú durante el periodo cuestionado. La defensa sostiene que estos elementos serían incompatibles con la versión fiscal que lo habría ubicado en Monteverde. ¿Se investigó lo ocurrido o se construyó primero la hipótesis? Es la pregunta, ¿no? Esa es la pregunta que ahora debe ser esclarecida por las autoridades competentes. La denuncia solicita determinar la responsabilidad que pudiera corresponder a los fiscales involucrados y establecer quién redactó, revisó, aprobó u oralizó los hechos cuestionados que sustentaron la imputación y el pedido de 9 meses de prisión preventiva. Además, la defensa señala que ya presentó cuestionamientos ante la Junta Nacional de Justicia y la Autoridad de Control, que ha solicitado la exclusión de los fiscales del caso. El caso ahora abre un nuevo frente. A ver, ¿cuál es? La controversia ya no se limita a la investigación de por homicidio. También se busca determinar cómo se cogió la imputación fiscal que terminó llevando a Jorge Belayarse a prisión y qué elementos objetivos sustentaban cada uno de los hechos atribuidos. En las próximas horas se esperan pronunciamientos de los jueces superiores de Amazonas, Jorge Eudocio Valdivia Isla, Bilder Leonel Sánchez Barahona y José del Carmen Grandes Odiaga en torno a las acciones planteadas por la defensa. Los abogados Dávila Nieto y Guido Ojeda también estarían preparando acciones contra integrantes de la Policía Nacional involucrados en la investigación. La denuncia deberá ser investigada y será las autoridades competentes las que determinen si existió o no responsabilidad penal, disciplinaria o funcional. ¿Qué tal, no? ¿Cómo es las cosas? Así a veces se quiere o se maneja la justicia de esta manera, ¿no? ¿Y de qué justicia estamos hablando, no? ¿Y eso en dónde para? ¿Dónde pasa? En el Perú, así mis estimados. Aquí pasa estas cositas que se tienen que acabar porque no podemos permitir. Son a las 12 del mediodía, 12 del mediodía con 11 minutos. 12 con 11 aquí en el informativo Actualidades. Muy amable por la deferencia. Gracias a cada uno de ustedes. Muy amable. A ver, Oscar dice, quiero que hagas un comentario sobre qué, sobre los candidatos, qué perfil presentan, quiénes son, cómo están, de dónde vienen. ¿Qué es lo que quieren? A ver, a grosso modo, voy a recoger estas opiniones y no voy a hacer el comentario, que se entienda bien, sin hacer escarnio de nadie. A ver, pero justamente de eso, a ver, creo que opinar por acá, a ver, está en línea Guzmán Castillo. Guzmán Castillo, que está atento a la radio y que ya se ha vuelto un opinólogo. A ver. Guzmán Castillo, ¿la escuchamos? ¿Cómo está? Buenas tardes.
2: Estimado Calderón, buenas tardes. Aquí, como siempre, sintonizando su programa oficioso.
0: Gracias, gracias, Guzmán. Adelante.
2: Al empezar con el noticiero, hablaste del problema del agua que estamos sucediendo acá en Bajo Grande.
0: Ah, así es.
2: Mira, yo no sé qué es lo que está pasando con el cambio de la empresa Botas a la municipalidad. Uh-huh. Mira, yo estaba pagando un recibo de 30 soles mensual.
0: Ya.
2: Bajo la lectura del medidor, pues no. Ajá. Y ahora me vienen con una factura de 100 soles.
0: Ajá.
2: Algo que demasiado pues se ha triplicado, ¿eh? Entonces yo digo, ¿qué serán los señores que han puesto a que lean los medidores? ¿No saben? ¿O qué ha pasado, no? Que tanto se elevó el consumo del agua, especialmente por el cambio de empresa, seguramente, digo yo. Y no sé si era, creo que también pasa en diferentes usuarios que estamos acá en la provincia. Y sí. Esto me lleva a pensar, hermano, que claro. Acá nosotros estamos como usuarios, estamos desorganizados. Y llamaría yo a la colectividad a organizarse y hacer un comité de defensa, pues, verdaderamente, que defienda los intereses de los usuarios, tanto de los usuarios de acá de la provincia, un comité de defensa pues a nivel de provincial también, que defienda los intereses de la provincia, hermano, porque es necesario que haya un comité de defensa para que salga al frente, hermano, cualquier problema que haya, que nos afecte acá a la provincia de Urubamba. Y como digo, hermano, el agua, pues ya que ha venido, que sea dirigida por la municipalidad, tiene que ponerse en tironia, hermano, de que verdaderamente haya equidad, no tanto para la empresa como para el usuario, pues, hermano, que no nos afecte.
0: A ver.
2: No sé si estás de acuerdo en esa opinión que estoy dando, mi estimado.
0: Mira, a ver, Guzmán, has dado con el dedo en la llaga. Y gracias más bien por hacerme recordar y que yo quería profundizar este tema. Y gracias, en verdad, te agradezco infinitamente. Mira, y todo el mundo sabe, aquí no nos hagamos los sordos, no nos hagamos los tontos. ¿Desde cuándo viene acarreando este problema del agua en Bagua Grande? ¿Desde cuándo? ¿Qué tiempo? Y encima, porque anteriormente era una empresa municipal, paramunicipal, pertenecía a la municipalidad. Y ahí creo que 4 o 5 años, no sé, ya no pertenecía a la municipalidad, pertenecía al Ministerio de Vivienda, Construcción y Saneamiento. El agua aquí en Bagua Grande. Y yo les pregunto, y me pregunto también, ¿si ha solucionado el problema del agua? Estamos peor. Pero como dice Guzmán, y ahí nos está escuchando, pues vamos a escuchar su apreciación, ¿quién es o quién toma cartas en el asunto? Y eso, mira, como tú mismo dices, Guzmán, la población de Bagua Grande me llama y dice, Oscar, por ahí alguien ya me da vergüenza, en verdad le digo. Oye, pago 20 soles, pago 30 soles, y de un momento a otro, otro mes me llega 80, 100 soles, 120. La otra vez me dijo un ciudadano, me ha llegado 300 soles. Y este mes todavía no ha habido agua, me dice la semana, meses pasados. O sea, ¿quién monitorea? ¿Quién fiscaliza? Y si ahí falta, creo que aquí hay una situación de un comité de protección al consumidor. No hay un frente. O sea, creo que votan, disculpe la presión, a cualquiera le mandan por ahí, pues, oye, a ver los recibos, a ver a ver los medidores, cuánto ha salido, y creo que a la chamba, al azar, por ahí traen y traen y llevan, ¿no? Y el que cae, cae, el que no reclama, no reclama, y ahí lo dejan, ¿no? Yo creo que este es un abuso, y a la vez falta de respeto al consumidor. Pero eso Guzmán, creo que solamente viene pasando aquí en Bagua Grande, porque nos ha agarrado de tontos. Porque no hacemos prevalecer los derechos y no decimos nada, pues. En otro sitio, yo creo que hace rato que las autoridades y estos representantes, y que ganan, y que no ganan poco, ¿eh? Y que ganan bastante a costilla de nosotros y el servicio es pésimo. Y hoy, en hora de la mañana, hoy lo replico, por ahí, por la César Vallejo, me parece, la otra, no sé qué calle era, la Bernardo Balcedo. Hoy se ha roto con la tubería y cualquier cantidad de bajándose. Yo creo que, por ejemplo, la empresa debe contratar a personal que haga un monitoreo. Y ese de todos los días, ¿ah? En el interior, por ejemplo, de la parada municipal. Hoy el agua, ¿cómo discurre por ahí cuando dan el servicio, no? Y en las casas no hay agua. Entonces yo creo que este se va a quedar de prioridad. Y aquí tienen, y ahí te voy a escuchar, Guzmán, tienen una prioridad. Creo, primordial, básico, esencial, que es prioridad, o sea, de emergencia, el nuevo alcalde que va a entrar el próximo año y que vamos a elegir este 4 de octubre. Por ahí hay que empezar la chamba, pues, Guzmán, porque lamentablemente estamos, no sé, de Guatemala a Guate, peor, sin dar solución, e encima nos recargan en los recibos, etcétera, porque no nos falta también unidad. Nos falta un trabajo de resistencia y de consistencia a la vez. Y decir un momentito, basta ya de tanto atraso, de tanto abuso aquí en Bagua Grande. Y es tiempo que uno, por ejemplo, administre hacer las cosas bien y que nos dé un buen servicio. Y esa manera, ojalá que eso cambie, ¿no, Guzmán? Porque lamentablemente estamos de Guatemala a Guatepeor, Guzmán Castillo.
2: Sí, mi hermano, como te digo, yo a mí me he preocupado esto y como dices tú, pues más que acá no hay el agua verdaderamente suficiente. Ajá. Y cuando llega, pues hermano, poco y que te cobren demasiado, es algo absurdo, ¿no? Y como digo, y la gente, no sé qué tenemos acá en Bagua Grande, nos ponemos de acuerdo. Así mira, es. Ahorita tenemos, hermano, la posibilidad de ponernos de acuerdo, hermano, y apoyar a ese comité por intermedio, aunque sea tiene un yape con un par de soles. Así mensuales. Es. Y aunque sea un sol y es gato, porque en cantidad ya se hace bastante, para posiblemente contratarse un abogado, hermano, para que le apoye ahí al presidente, a que defienda los intereses verdaderamente del cobrador y de toda la población de Cubamba, hermano, porque de lo contrario, los alcaldes, la gente, las autoridades que llegan a hacer de las suyas y no hacen lo que deben hacer en bien del pueblo, para sacar tu cuenta ya con este alcalde. Se pasó todo el tiempo de su periodo, no hizo nada, se llevaron la plata y no rinden cuentas, hermano. ¿Qué es lo que han hecho con esa plata? La millonada de soles que viene del Fondo Común.
0: Así
2: ¿qué se lo hacen? Se lo meten al bolsillo y al final de cuentas los perjudicados somos nosotros los que vivimos en esta hermosa provincia que tanto la queremos, mi estimado usted.
0: Exacto, Guzmán. Mire, es un abuso. Creo que es falta de respeto a la población que hay y que nuestras autoridades, o sea, no digan nada, más bien sean cómplices de estas irregularidades, de cosas negativas que a día a día lo estamos palpando, ¿no? Yo creo que ya es tiempo de que la población, de que la ciudadanía de Cubamba despierte. Ya es tiempo de la reacción, porque ya no podemos más soportar, ¿no? Y no. Y ojalá que haya una autoridad que ponga autoridad, ponga mano firme, porque plantea una reorganización a la municipalidad y trabaje con el pueblo, ¿no? Creo que si se tiene esa visión, esa perspectiva, ojalá que eso cambie, ¿no? Que haya ya un punto de quiebre, en otras palabras, ¿no? Así, mira, estamos solamente hablando del problema del agua, y que es un problema básico, de suma importancia, ¿no? Y que, lamentablemente, el servicio que deja mucho que desear. Se espera, Pe Guzmán, ¿no? Que poco a poco vaya tomando conciencia la población. Y que los candidatos también vayan identificándose y que dejen ya la demagogia, que dejen la mentira a un lado y sean concretos y realistas. Y de esa manera se va a buscar el desarrollo que tanto espera nuestra ciudad de Orán, capital de la provincia de Cubamba, que es un polo de desarrollo y que debe estar como está ahorita en estas condiciones, mi estimado Guzmán Castillo.
2: Mira, mi estimado Calderón, yo para terminar, te pediría de favor, hermano, mira, hasta ahorita hay candidatos, pero no sabemos quiénes son los que lo van a acompañar, sus regidores.
0: Ajá.
2: No sabemos cuál será su plancha que va a en este caso, ganar, va a ocupar la alcaldía municipal. Uh-huh. Y eso es necesario, hermano, saber su equipo técnico, para saber y así poder darles el voto, hermano. Porque de lo contrario, vuelta vamos a elegir una persona que no va a hacer nada para nuestro pueblo, porque no sabemos quién, solamente
0: así
2: el
0: es.
2: Líder dice, hola, no está, si ese líder no tiene equipo, ¿Con qué va a gobernar la municipalidad?
0: Ajá.
2: Entonces necesitamos, hermano, conocer, hermano, quiénes son sus regidores, quién es su equipo técnico,
0: así
2: para
0: es,
2: así, hermano,
0: así
2: poderle
0: es.
2: Dar el voto, un voto de confianza, seguro,
0: exacto.
2: Y que sea, pues, hermano, próspero para cuando tenga el cargo, nos beneficie a todos, hermano. Eso es lo que yo te pediría, mira, hermano, que de favor, que tú entres al Jurado Nacional de Elecciones, no sé dónde, regional, nacional, pues que te enteres, hermano, quiénes son ya, hasta
0: así
2: ahorita
0: es.
2: Ya deben estar oleadas y sacramentar a las listas que van a postular para saber, hermano, y hacer conocer al pueblo y también nosotros un poquito darles el alcance, hermano, para que la gente no vote por cualquier cosa, pues, hermano, que
0: exacto.
2: No vaya a suceder vuelta 4 o 5 años de atraso acá en nuestra provincia y vuelta vivimos más de lo mismo, hermano. De mi parte te agradezco mucho y que Dios te bendiga, hermano.
0: No, qué ocurrencia, la gracia a ustedes, claro, sería bonito, ¿no? Explicar, ¿no? Dar a conocer tal o cual candidato con su plancha de regidores. ¿Quiénes son? ¿En verdad están identificados? Porque con respeto que se merecen, muchas veces los candidatos a las alcaldías distritales provinciales llevan a personas que no conocen, que no saben nada. Disculpe la expresión, que no saben dónde están parados. Aunque dice el dicho camino se hace al andar, ¿no? Nadie nace aprendiendo. Pero hay personas que una y otra, unos están involucrados, se individan, y otros que les importa un pepino, pues, ¿no? Por ejemplo, aquí decían, había una, con respeto que se merecen, el doctor Diógenes Celis Jiménez ha llevado a una sarta de regidores que no saben en dónde están parados, ¿no? Que no saben formular un reclamo, ¿no? Si están ahí nomás de nombre y nada más. Yo he visto en algunas municipalidades lo ven tambaleando a su alcalde y ellos convocan, y la ley lo permite, ¿eh? La ley de municipalidad del 27992. Alcalde, venga para acá. Vamos a convocar una sesión de consejo extraordinaria. ¿Qué está pasando con usted? El pueblo está reaccionando y usted bien tranquilo. Y cerca por acá nomás, ah, eso ha visto. Inclusive recuerdo que una, por acá una provincia cerca, donde yo laboraba anteriormente, vacaron a un alcalde porque no venía cumpliendo. ¿Y quién no? Aquí no lo hacemos por antojos, por interés económico, no, por el bien del pueblo. A igual que el alcalde es elegido mediante el voto popular, los regidores también son elegidos mediante el voto, y tienen que ayudar a fiscalizar. En las comisiones tienen que hacer, las ordenanzas municipales. Una ordenanza municipal mediante con su asesor legal que tienen. El beneficio del pueblo. ¿Cuántas ordenanzas municipales serían los regidores actuales el día de hoy? El distrito ya ni hablar, algunos no saben nada. Pero sí veo los regidores que estaban atrás del alcalde. Hoy dice alcalde, dale chamba por ahí a mi amigo. Él nos apoyó en la campaña. Para eso son buenos. Otros no, que salga, hay comisiones, ahí está ahí, no sé, hay una pasantía, no se va a ir un curso, no sé, para salir, ¿no? Le den viáticos, para eso son buenos. Entonces, eso hay que ir cambiando. Urcubamba, Baguagrande, su capital, no es cualquier pueblo, es la mejor provincia que hay. Y yo les pregunto, en vez de adelantar, de desarrollar, de crecer, estamos retrocediendo. Como otras provincias vecinas, su alcalde saca provecho, canalizar proyectos para embellecer, mejorar su ciudad, diferentes proyectos, ¿verán de qué? ¿Qué se ha hecho? Ayer estuve conversando con unos amigos en hora de la tarde, y me decían, Oscar, ¿verdad? Dice, no es vergüenza para las autoridades, es vergüenza para nosotros. Yo decía, ejemplo, ¿qué provecho hemos sacado con lo que necesita que tuvimos? Y hoy, no sé, para buena o mala suerte, uno ha sido reelecta. ¿Qué provecho hemos sacado? Hoy, por ejemplo, tenemos congresista, la misma congresista y el otro Castro del fujimorismo. ¿Se identificará con esta región de Amazonas? ¿Se identificará con esta provincia de Cubamba? El ex gobernador regional, que vino camuflado con el fujimorismo, y hoy ganó con el fujimorismo. Ahí vino camuflado con el plumaje de un pájaro, del colibrí, ¿no? Bonita esta besita, pues, ¿no? Pajarillo de verdes aldas, fujimorismo. José Presley de Arbildo, creo que es. Presley, ¿tú ves? Hoy senador. Y ejemplo, ahí tenemos esas carreteras que se caen a pedazos, que hicieron concurso oferta y que no sirve. Tramo Bagua Grande, Cajaruro, Bagua, cuarto eje vial. El otro tramo, cruce Cajaruro, Naranjo Salto, José Olaya, Aldo Amazonas, El Ron, Naranjitos, carretera Fernando del Terrio, el otro tramo, cruce Ñuña Temple, al llegar por Ñuñajalca, San Martín de Porres, Provenza San Antonio, llegar a Loña Grande. O sea, un dineral. O dice, un billetón, dice, ¿no? ¿Cómo está esta carretera? Por ejemplo, aquí el tramo Naranjo, cruce Cajaruro hasta los Naranjitos, que se queda a pedazos. Creo que ya el nuevo alcalde tendrá que hacer nuevos estudios, un nuevo proyecto. ¿Y cuándo de plata se gasta? Y todavía nos olvidamos y esa clase de personas elegimos. O sea, al que hace daño, a ese malo premiámoslo con él. No, ese viene bien. El Perú creo que está al revés. Creo que parece, no sé qué tenemos, no tenemos materia gris, creo que en el cerebro, no sé qué tenemos. Y no es porque estoy en contra de ellos, porque estoy hablando de la realidad. Lo que uno ve, lo que uno palpa, lo que uno siente. Presidentes que han pasado y que se elegían una vez, nuevamente, otra vez, vuelve la polla, ¿qué han hecho? Y es tiempo, reitero, que hay un punto de quiebre. Que se analicen las cosas, vean. No, que se me cae mal, ese me cae antipático. No, por un momentito, aquí hay que pensarlo. En el desarrollo de los pueblos, pensando en el futuro. En el Perú hay plata. ¿Y cuánto de dinero se despilfarra? Que van a la corrupción. Factor que me viene, por ejemplo, la minería. Están hablando del tema de la minería ilegal que hay, ¿no? ¿Cuánto de plata se maneja en la minería en el Perú? Otro es cual el sector agricultura, por ejemplo. Otro para mover la economía, por ejemplo, es ver el turismo. Son ejes temáticos que se tiene que ver, analizar las cosas. Y que las autoridades sean concertadoras. Dejen ya demagogia. La demagogia, la mentira. Yo la otra vez me quedé atónito cuando dice un ex alcalde que dijo que iba a ganar. No, yo les exonero el pago del agua hasta que ponga agua al proyecto las 24 horas del día. O sea, muchos dicen, para ganar hay que mentir, ¿eh? ¿Y qué clase de autoridad vamos a atender? Es como tu papá, tu mamá que te dijo, oye, hijo, a fin de cuentas una cosa, dice, te voy a comprar eso. Dice, no, hijo, este es mentir para que me hagas ese mandato, sino tú me hacías. ¿Cómo lleva, qué concepto va a llevar esa hija, ese hijo de su papá? Un mentiroso, ¿no es cierto? Ojalá vayamos aprendiendo la lección. Y estos comentarios luego, en despropósito, no, de ninguna manera. Por el contrario, porque no podemos estar en estas circunstancias en que estamos. He dicho y no me canso de decirlo, Bagua Grande, su propio nombre indica Bagua Grande, capital de la provincia de Cubamba, estar en otro nivel. O sea que nosotros somos instrumentos de otros, somos gusanos que nos manejan, somos bichos. ¿Somos parásitos? No, señores. Somos personas que razonamos, que pensamos, que buscamos el desarrollo y el progreso. Y verlo en estas condiciones a nuestra Bagua Grande, ¿no? Una pena, en verdad. Yo no soy netamente hijo cubambino, pero lo tengo y le he agarrado un gran cariño a Urcubamba. Y por eso vengo y me identifico y me pongo mi punto de vista. Me apena, me incomoda, me siento impotente. Cuando aquellos veo que tienen aquí un trabajo, tienen todo y lo menosprecian a Bagua Grande. No querer a nuestra madre, a nuestra patria chica, mis estimados oyentes. Bagua Grande ya merece estar en otro sitial. Y si me están escuchando, amigos candidatos, ofrezcan cosas buenas, hagan un buen plan de trabajo, coordinar acciones, tocar puertas y que vengan las obras para el bien del pueblo. Son a las 12 del mediodía con 34 minutos. 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A ver, por acá me están enviando nota, por ejemplo, me dice, mira, Oscar, protesta por elevado servicio de agua y abusos por parte de la empresa SMU. Por acá, miren. Y encima, desperdiciándose el agua por las calles. No puede ser, pues. No puede ser estas cosas. otras cosas por acá, mira, esto no se puede permitir. Por acá dicen, ya bueno, es, ya lo son los, son en política, no te haga, te ven no, las cosas, las sin razón a veces. Hay algunos candidatos que no pagan de alimentos, manifiestan por acá, etcétera. No sé. Claro, nadie es perfecto en esta vida, ¿no? Mientras que por el lado, dice, cuando son las 12:35, la cosa está fea en Ucayali. ¿Y el hospital? ¿Cómo está? ¿Quién?

0: Dice don Oscar, buenos días. Sobre el tema de la luz, cambio de nombres. A ver, me pongo en contacto con el presidente del Centro Comercial Volante Exparada Municipal, con Wilmer Díaz. A ver, cuando son... Wilmer Mondragón, ¿no? Wilmer, a ver, para hablar de esa situación. A ver, ¿qué ha pasado? A ver, cuando son las 12 del mediodía con 36 minutos. 12 con 36 en este espacio de noticias. Gracias a aquellos también que nos escriben al WhatsApp, diferentes notas. Muy amable por la deferencia. 12 del mediodía con 37 minutos. 12 con 37. A ver, estamos con Wilmer Delgado. A ver, Wilmer Delgado, para que nos dé a conocer el problema que parece que han cambiado de razón social o los recibos de la luz, creo, en el Centro Comercial Grande, ex parada municipal. A ver, si es cierto, me pongo en contacto con Wilmer. A ver, ya creo que estamos en línea. Señor Wilmer, ¿cómo está? Le escuchamos. Muy buenas tardes.
1: Buenas tardes, don Oscar. Agradecerte, ¿no?, por esta entrevista y para manifestar ante la opinión pública, ¿no?
0: Ya, a ver, señor Wilmer, disculpe, ¿qué ha pasado? Extraoficialmente me dijeron por ahí algunos comerciantes que le han cambiado, parece, de razón social o no sé, a los recibos que emite la empresa de la luz a los que tienen sus dueños puestos de venta en el Centro Comercial más grande de Cubamba. ¿Qué hay de cierto de eso, señor Wilmer?
1: Bueno, aprovechar tu medio, ¿no?, para hacer de conocimiento ante la opinión pública, ajá, el malestar de todos los comerciantes del Centro Comercial Bajo Grande,
0: ¿ya?,
1: no, por el abuso de la empresa de la luz, no, en SMUSAP, por manipular los recibos de todos los comerciantes del Centro Comercial Bajo Grande.
0: Ya. Wilmer, discúlpame un poquito para explicar y entrar a la población. A ver, ¿qué ha pasado con la empresa de SMUSAP? ¿En qué sentido? O sea, que ha hecho una nueva nomenclatura. ¿Qué ha pasado con el recibo?
1: Mira, prácticamente la empresa ha manipulado el nombre de todos los compañeros comerciantes. Aquí dentro del centro comercial, ajá, no, por ejemplo, si un socio se llama Juan, primero le ha puesto MPU y de ahí Juan, ¿no? Y eso nos está prácticamente afectando a todos los comerciantes, ¿no?
0: Ya.
1: Porque netamente está manipulado por la empresa de la luz los recibos de la luz.
0: Ya. Anteriormente, este recibo, ¿cómo venía? ¿Con qué nombre, con qué razón venía Wilmer?
1: Venía solamente a nombre de cada socio. Cada socio lo pagaba con, ya, su nombre respectivo, ¿no? Ah. Pero desde el mes de junio,
0: ya,
1: se manipuló, ¿no?, a nombre de la Municipalidad Provincial de Cubamba. Ya.
0: O sea, a ver, discúlpame, ellos han puesto el nombre y al mismo tiempo también ya como la razón social de la municipalidad.
1: Sí.
0: O sea, ¿qué da a entender? ¿Qué hay de por medio en este sentido? ¿No has averiguado? ¿Tú no te has ido a conversar con el gerente del CU? ¿No has conversado con un asesor legal? ¿O quizás con un representante de la municipalidad aquí? Porque si anteriormente venía, por ejemplo, viene con mi nombre, yo fuera un ejemplo, ¿no? Tengo mi puesto de venta en el interior del Centro Comercial Bajo Grande. Tiene que venir mi nombre, mi puesto número tanto. A ver, por acá se parece cortó la comunicación. Retomamos la comunicación, Wilmer. Estoy explicando. Decía, viene a mi nombre, ¿no? Oscar Calderón Mera. Puesto número 50, ¿no? ¿Cuánto consumo de servicio este mes? Ya, 50 soles. Pero ahora ese recibo ya no viene al nombre mío, sino también ahí lo han puesto ya en la razón social de la Municipalidad Provincial de Cubamba. ¿Es así, Wilmer, o lo estoy mal interpretando?
1: No, así es, Oscar, así. Lo han manipulado, primero lo han puesto la razón social de la municipalidad, ¿no?
0: Ya.
1: Mi persona, en representación de todos los comerciantes, ajá, ya se lo ha cursado un oficio respectivo al gerente de la luz, el ingeniero Alexander Bustamante.
0: Ya.
1: ¿No? Para que se rectifique.

0: No, el día 9 de junio lo cursé un expediente pidiéndole la rectificación inmediata, ¿no? Porque prácticamente que cese el abuso, ¿no? Porque Bajo Grande no es tierra de nadie.
1: Claro.
0: No, prácticamente, como dice el dicho, no, el día de ayer también estuve en el tema del agua y netamente, pues, bastantemente apenado, ¿no? Porque viendo madres de familias de diferentes sectores de aquí, de la provincia de Cubamba, oiga, Oscar, ya que es una queja tremenda por el tema del agua, ¿no?
1: Claro. Pero mira,
0: y netamente, volviendo a mi tema de la luz, ¿no? Prácticamente mi persona fue personalmente a conversar con el ingeniero, ¿no?
1: Ya.
0: Bueno, le dije que inmediatamente volviera a su normalidad el recibo de luz.
1: Claro.
0: O sea, en otras palabras, la actualidad,
1: Wilmer, discúlpame, que se rectifique, que no vaya ahí en la nomenclatura o razón social municipal provincial de Cubamba. ¿Qué hay de por medio? A ver cómo que la curiosidad los mata al gato. ¿Qué hay de por medio? No creo, a ver, yo no quiero pensar, ¿eh? Pero ya te digo públicamente, como ustedes están como un problema con relación a la titulación de ese predio, parece que quiere como que sorprender, ¿no? A ver, mi punto de vista, sorprender a la municipalidad, deduciendo que ese terreno es de la municipalidad y le dice hay que ponerlo a la razón social, municipal social de Cubamba, o cómo lo interpretan ustedes, o qué ha dicho también su asesor legal, Wilmer, al respecto.
0: Prácticamente eso, ellos están queriendo sorprender, ¿no?, a los diferentes entes diciendo de que automáticamente ellos son dominantes del predio. Y netamente, pues, no es así, ¿no? La empresa ha hecho contrato de suministrar los servicios a cada comerciante. Cada comerciante asume su pago, más no la municipalidad. No, automáticamente, aquí ya, como dice, me está dejando que pensar. Corrupción dentro de la municipalidad, pues, prácticamente al tope, ¿no?
1: Claro.
0: Porque hacen y deshacen en cosas que no lo compite. Por ejemplo, la municipalidad no paga luz, no paga agua dentro de nuestro predio. Pero quiere adueñarse de la razón social de cada comerciante.
1: ¿Pero qué, ¿no? ¿Pero qué artimañas, Wilmer, qué argucias pueden tener ellos con esta situación? Más bien entorpecen el trabajo por ahí. Y al respecto, me imagino, tú has ido a conversar ya con el gerente de Ensegú, de la luz, con el ingeniero Alexander. ¿Qué ha dicho al respecto? ¿Qué va a pasar de por medio? ¿O ya se rectificaron? ¿Cómo está este proceso, Wilmer?
0: No se quiere rectificar, Oscar. Hasta la actualidad, que estamos hoy día 12 de agosto, mira, no, ellos tienen netamente un asesor jurídico.
1: Así es.
0: No, yo no sé si el asesor jurídico es inteligente, prácticamente, o es un hombre que no tiene los cinco sentidos completos para autorizar esa manipulación de todos los recibos de los comerciantes aquí en el Centro Comercial Bajo Grande, ¿no?
1: Claro.
0: Yo netamente lo he notificado mediante escrito, ¿no? El día de lunes de nuevo lo he vuelto a reiterar por omisión de funciones, ¿no? Al señor gerente de la luz, y cansado ya de esta mesida, prácticamente estoy acudiendo a los medios de comunicación, ¿no? Yo sé que, Oscar, ningún medio de comunicación nos quiere dar tribuna, ¿no? Prácticamente hay muchos chupetines acá de la gestión actual de Diógenes Celis, ¿no? Prácticamente yo te agradezco porque eres el único medio que nos das tribuna para hacer de conocimiento el malestar y la disconformidad de todos los comerciantes aquí en la provincia de Cubamba.
1: Claro, aquí Wilmer, yo creo que yo soy respetuoso de todas las autoridades, la población en su conjunto, y no debe haber esta clase de abuso, de atropello, ¿no? Yo creo que ahí también está cometiendo, está en, no sé, ya de falta, no creo, ya hasta creo que en un delito, la empresa de la luz, a emitir de un momento a otro, cambiarnos de razón social, por ejemplo, ya poniendo municipal provincial de Ucubami, sabiendo que de por medio ahí hay un problema ya que se va de titular y está a favor de ustedes, ¿no? A ver, ¿qué se espera los próximos días? ¿Ya por ahí vas a consultar, no sé, con algún asesor legal al respecto? ¿O qué acciones van a tomar, Wilmer?
0: Bueno, mi asesor legal le está dando un plazo de 73 horas, ¿no? Son 3 días.
1: Ya.
0: 3 días automáticamente para que este señor, gerente de la luz, autorice que vuelva a su normal estado. Yo no le estoy pidiendo grandeza, solamente que lo deje tal y conforme
1: como estado
0: los recibos, ¿no?
1: Claro, como
0: a nombre de cada socio.
1: Como estaba anteriormente.
0: cómo han estado anteriormente. No, no le estoy pidiendo más. Nada más. Ajá. Nada más sí, eso, es el tope de nuestro asesor.
1: A ver, Wilmer, discúlpame, que lo anule en el recibo que dice que lo han incrementado, que dice Municipalidad Provincial de Cubamba, ¿no es cierto?
0: Sí, sí, que se anule esas ciclas. Que se anule, netamente que se anule. Y lo deje el respectivo nombre de cada comerciante.
1: Ajá.
0: No, ese es mi petitorio escrito y de manifiesto al gerente Alexander Bustamante, no, que él es el gerente de la luz. Mi persona ha conversado una reunión con el gerente, otra reunión con el gerente de comercialización y hasta la fecha no encuentro ninguna respuesta. Me vienen paseando, no, yo les estoy dando 3 días hábiles más. Y luego voy a acudir a otros entes para denunciarlos ya por daños y perjuicios a todos los comerciantes.
1: Correcto. ¿No? Muy bien, creo que muy bien explicado. Bien el proceso a seguir, creo que es el procedimiento, el mecanismo. Y ya de ahí, más bien, ¿qué tal si ya, a ver, vamos a estar ampliando por ahí las demás emisiones? ¿Cómo está todo el proceso también de titulación? Que sigue su curso, que está en marcha, ¿no? Y que está a favor de ustedes, ¿no, Wilmer?
0: Sí, todo el proceso de formalización netamente está a favor del comerciante, ¿no? Netamente esperamos ya las últimas manifestaciones de las entes correspondientes, que es Lima y Chachapoyas, para luego tener que llamar a una asamblea general a todos los compañeros comerciantes y prácticamente pues estar celebrando, como dice ya, todo este proceso de formalización.
1: Muy bien, yo creo que también por ahí he visto varios ciudadanos me hablaban por ahí que lo habían considerado la quebrada Cachimayo también, espaldas del centro comercial como un botadero de basura y una combinación total. Me parece que están haciendo ya la limpieza de una forma periódica, ¿no? Y creo que esta es una bonita acción, ¿no? También que se viene haciendo, ¿no, Wilmer?
0: Sí, los compañeros comerciantes prácticamente que tienen sus viviendas, no, en coordinación con mi persona prácticamente se tomó las acciones correspondientes para tener que hacer sentir también nuestro malestar, ¿no? Y evitar de que personas ajenas al centro comercial vengan a botar pues desperdicios, plumas de gallina, restos de cualquier aves, ¿no? Se ha colocado letreros, se ha apagado ronderos y netamente se los iba a detener ya a aquellas personas que estaban botando la basura, ¿no? En donde no les corresponde.
1: Correcto. Yo te agradezco por la importante comunicación y a seguir trabajando por el desarrollo del progreso y que siga creciendo el Centro Comercial Grande Expanada Municipal. Gracias por la comunicación. Hasta con el momento, señor Wilmer. Buenas tardes.
0: Gracias, don Oscar.
1: Muy amable. Son a las 12 del mediodía con 49 minutos. 12:49. Así damos a conocer las noticias aquí. No estamos como debe ser, tales y como son, ¿no? Con autoridad, con base, con fundamento. Son a las 12:49, 12:49, voy con algo importante y retorno con más noticias. Vamos a la fiesta patronal de Copaín.
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1: A ver, ¿qué pasó?
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1: Ahí nos vemos, la fiesta patronal del distrito de Copaín, en honor a la Santa Patrona María Magdalena. Y vamos, vamos a la fiesta patronal del Centro Poblado de Ñuñacalca.
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1: Ahí nos vemos. Vamos a la fiesta del Centro Poblado de Ñuñahalca. Y después ya de estar en la fiesta de Ñuñahalca, nos vamos también a la fiesta patronal del Centro Poblado de Nuevo Horizonte, en honor a la Santa Patrona Santa Rosa de Lima.
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1: Buenas, Centro Poblado de Nuevo Horizonte. Un saludo para Wilson y toda la población de Nuevo Horizonte, ¿no? Que también celebran su fiesta patronal a lo grande, en honor a la Santa Patrona Santa Rosa de Lima. Ya por acá estamos ya en la recta final del informativo Actualidades. Atención, atención, Centro Poblado de Oñacalqui, localidad de Vecinas, ya no tiene por qué venir a Bagua Grande. 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No hay tiempo para más. Dios mediante otra emisión similar el día de mañana a partir de las 11, si así lo desea el Hacedor del Mundo, porque a ellos le debemos la vida, ¿no? Aquellas personas que el día de hoy están de cumpleaños, les decimos por tu día, felicidades, pánselo bonito, quédense con la mena promoción de Radio Innova. A nombre del equipo de prensa informativa Actualidades, decimos muy buenas tardes, que Dios los ilumine, que Dios los bendiga. Sigan con Radio Innova, la gigante de Amazonas. Buenas tardes. Provecho a aquellas personas que están en pleno almuerzo a esta hora del mediodía. Un poquito bajo el sol aquí, pero hace calor, ¿no? No hay tanto sol, pero hace calor aquí en Bagua Grande. Muy bien, buenas tardes.
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0: Muchas gracias a todos.
1: Fuerte las palmas para el gran Dilio. Gracias.
0: Las palmas para Max.
1: Gracias. Muchísimas gracias. Que Dios te bendiga, Dilio. Muy amable.
2: 1:21.
3: Ahora la respuesta es
4: más visible, digamos, el tema de promoción, porque se hemos enfocado a nivel nacional, no como Panamericana, como TV Perú y Latina también, que lo ha lanzado a nivel nacional, ¿no? Esa ruta.
5: Sí, lo lanzaron, fue espectacular, porque eso también vino el ministerio, vinieron hasta con sus propios equipos para poder hacer esa transmisión.
4: Incluso Agromercado también vino.
5: Sí, a Agromercado.
4: ¿No? El tema del cacao, gracias también a esa
5: dirigencia. Ahora se viene la feria del café, ¿no? Nuevamente, en el mes de septiembre, si no me equivoco.
4: Sí, del 3 al 6 de septiembre.
5: Del 3 al 6 de septiembre. Ahora, Frank, ¿qué es lo que...? Porque ustedes se han reunido, han hecho una...

0: para esta feria del café, de ya no estar tanto, yo respeto, te lo juro que yo respeto, pero toda la vida que estoy aquí 16 años, la Laguna de Burlán, Laguna de Burlán, Laguna de Burlán, Dios mío, que no hay más zonas turísticas, no hay más zonas, no hay más puntos donde podamos promocionar, como te lo dije anteriormente, en Cumba hay, en Jamalca hay, Cajaruro, hay que darle vida. Todos los distritos, de Ucubamba son 7 y los 7 tienen que estar participando.
1: Sí, justamente esta feria, cuarta feria de cafés especiales que se va a desarrollar del 3 al 6, ¿ya?, acá en la provincia de Ucubamba, que es sede. Ya hemos tenido coordinaciones con el gerente de desarrollo económico, el ingeniero César Carazas Carrillo, quien está también a cargo de esto, y ya se está en estos momentos se está desarrollando la incorporación de nuevos atractivos turísticos que van a ser incorporados dentro de la ruta que estamos planteando como municipalidad, es decir, como municipalidad que está dentro de la zona, que involucra a San Martín, Ñuñahalca, El Progreso, ¿no?, que dentro de San Antonio del Progreso también encontramos atractivos turísticos como es las Lágrimas del Oso, ¿no?, que son bonitas cataratas también, entonces, y está dentro de la producción del café también, y hasta Longia Grande, ¿no?, que también involucra la parte de café, El Palto, Yamón, ¿no?, que son zonas productoras de café, y hay buenas asociaciones que exportan café. Esas fincas, ¿no? Entonces están involucrados en ese sector.
0: Ahora,
1: no estamos tocando la Laguna de Burlán esta vez.
0: No, sí, porque ya estaba cansado.
1: Sí, estamos buscando nuevas alternativas, en este caso como es El Palto, Yamón. Yamón también tiene bonitas
0: pinturas
1: rupestres, que son muy espectaculares. Entonces estamos tratando nosotros como municipalidad de ver la manera cómo asociar esos cuatro puntos, ¿no? El Palto, Yamón, Longia Grande y lo que es San Martín y San Antonio del Progreso, ¿no?, y Ñuñahalca. Entonces estamos tratando de ver, porque tú sabes, hacer una ruta exitosa como la que hemos tenido, la del cacao de chocolate, involucra ver qué puntos estratégicos vamos a vender, ¿no? También hablamos desde la parte turística, ¿no?, desde la parte desde que el visitante va a poder desarrollar esas actividades agroturísticas durante ese pequeño tiempo que hay, ¿no?, que es todo un día, digamos, ¿no? Porque también se entiende también que hay otra ruta, especialmente que visitan los compradores, los ejecutivos, ¿no?, que es otra manera de verlo. Nosotros estamos enfocados netamente en el visitante común, que busca nuevas alternativas de visita a estos tipos de atractivos turísticos, digamos, ¿no?
0: ¿Cómo estamos con los regidores? ¿Están apoyando el tema turístico? ¿Hay el apoyo económico? Porque turismo, pues se sobreentiende de que también tienen que tener un recurso económico para poder promocionar, hacer sus volantes, hacer un montón de cosas, ¿no? Bueno. ¿O hay un poco, o solamente de acuerdo al requerimiento o cómo llegue la situación, es que reciben el apoyo?
1: El tema turístico, si nosotros lo tocamos con pinzas, es muy delicado, ¿no? Es muy delicado en el tema de una gestión que nosotros hemos ido batallando diferentes aspectos presupuestales, ¿no?, y que hasta la fecha no hemos tenido respuesta desde este punto de vista, ¿no?, si es que se quiere entender. Pero gracias al apoyo del gerente, que ha sido bien persistente en lo que nosotros hemos solicitado, se ha podido desarrollar al menos parte principal de eso, de desarrollar algunas actividades principales, que por ejemplo el año pasado, que ha sido el tema del desarrollo del Festival del Cacao de Chocolate, que ha sido muy importante para nosotros porque se hemos elevado como espuma, digamos. Nadie conocía una ruta del cacao con el Cerro La Torita, o con los emprendimientos como Finca Piedra del Toro, o Yunchicate, ¿no?, o con la cordillera de Colán. Entonces tenemos
0: Pero ahí sí inyectó la municipalidad presupuesto.
1: Claro, ahí inyectado la municipalidad, ¿no?, el año pasado.
0: ¿El gobierno regional también nos apoya en el tema de promocionar sus zonas?
1: Como municipalidad, como siempre ha habido un desliz ahí, casi no tenemos mucho que ver con el gobierno regional. Nosotros trabajamos como municipalidad.
0: El gobierno regional los odia, ¿no? ¿Los odia o los tienen al margen?
1: La región, al margen de esto, nosotros hemos enviado una ruta turística, consideramos que es muy buena desde el rescate de identidad, que es la zona de Jamalca, Tambolí, son zonas donde tú todavía puedes encontrar mucha identidad todavía cultural, y todavía existe el tema de artesanía, el tema de construcciones, de casas, costumbres todavía, que todavía por ahí perduran, ¿no? Entonces se ha lanzado eso, pero mira, ha demorado, o sigue demorando. Nosotros lo hemos lanzado más o menos en enero, en febrero, más o menos hemos enviado el documento para la aprobación, validación.
0: ¿De este año, 2026?
1: De este año, 2026, y todavía no tenemos una respuesta hasta el día de hoy, que ya estamos agosto. No, pese a que se ha presionado, ¿no? Entonces el tema político por ahí también.
0: Seguramente se lo van a pasar de taquito al otro gobierno.
1: Lo pasa
0: para que recién lo vea.
1: Claro, nosotros como municipalidad tratamos de hacer presionar hasta donde.
0: Pero qué mal, ¿no? Qué mal que se trate así de esta manera el turismo. Sí. Porque siempre se llenan la boca en estos tiempos de campaña, se llenan la boca de decir apoyemos en turismo, agricultura, educación, salud, y a las finales cuando llegan a sentarse, se ponen la banda regional, ya no se acuerdan de qué es lo que han prometido a cada una de las provincias.
1: Es un caballito de batalla que Luisa mayormente.
0: Es como el agua, el hospital. Como
1: lo mismo que, ¿no? El agua, que el hospital. El turismo también no va a funcionar si es que no hay una decisión política, ¿no? Si es que no hay el que venga a gobernar, o el que
0: y vocación de servicio.
1: Y vocación de servicio, ¿no? Tenga bien firme lo que se va a hacer. La municipalidad está desarrollando el plan de desarrollo turístico local, pero entiéndase de que un solo profesional no lo puede hacer, teniendo múltiples actividades que desarrollar, ¿no? Entonces, pero ¿por qué no se termina? No se termina porque se tiene que hacer, ya se viene el festival del café, se tiene que estar ahí haciendo actividades, estamos presionando con el tema de la ruta turística, que lo aprueben, hay que actualizar ese inventario, que es la actualización
0: de ese inventario. Y es necesario, ¿no? Y es necesario.
1: Ese inventario necesita salidas de campo permanente.
0: Y es necesario.
1: Es una logística, ¿no? Entonces, ir a campo, volver, un solo personal a hacer todo este trabajo, yo creo que es un tema que tendría que trabajar de repente las siguientes gestiones que vengan, y ponerse al menos la mano al corazón, ¿no? Y decir, bueno, el área de turismo necesita 3 o 4 profesionales, específicamente uno que trabaje netamente en turismo, inventario, registro, el otro que trabaje en el tema de artesanía.
0: Y ponerles meta, ¿no? Ponerles su meta, su plan de trabajo, y qué es lo que quieren llegar.
1: El otro profesional en comercio, ¿no? En tema de comercio exterior, y otro audiovisual. Necesitas por lo menos 4 profesionales para que puedas desarrollar puedes hacer un buen equipo y puedas desarrollar el tema turístico a gran escala. Estás hablando de la provincia,
0: y más grande,
1: la región Amazonas, el corazón de Amazonas, que tiene 7 distritos y un solo profesional
0: de Amazonas, que la odian las autoridades, porque prácticamente no puedo decir que la quieren, porque la odian, porque si la quisieran invirtieran y le dieran todo lo que necesita la provincia de Cubamba, porque te lo juro que si tuviéramos aeródromo, tuviéramos agua, aunque sea 10 horas al día, tuviéramos un hospital, tuviéramos las pistas asfaltadas, oiga, nosotros avanzamos y despegamos.
1: Seríamos potencia, digo, porque vine solamente
0: y eso
1: por 2 meses, pero ya tengo planeado quedarme, ¿no? Incluso, pero más que eso, por ver el tema del desarrollo turístico de la provincia de Cubamba, ¿no?
0: Tú has trabajado en otros lugares, ¿no?
1: Claro, he trabajado bastante en lo que es
0: ¿conoces turismo?
1: Sí, demasiado, ¿no? Lo que es todo las provincias de Chachapoya, Sucutubamba, Rodríguez de Mendoza, Luya, ¿no? Se ha recorrido bastante ese tema. Y también ya Utubamba, que conozco bastante la realidad, cómo está el tema de gestión turística. Nosotros como municipalidad estamos tratando de terminar ese plan de desarrollo turístico local, que es muy muy trabajoso.
0: ¿Lo podrás terminar este año?
1: Estamos planteados, estamos con la meta de terminarlo y dejarlo esa herramienta de gestión turística para que las siguientes gestiones puedan tener esa mira, puedan tener ese horizonte y decir, bueno, acá hay una guía donde yo pueda desarrollar esto, y seguir ese lineamiento en función al...
0: ¿Tienes la fecha del objetivo?
1: Si todo va bien, le podemos tener en 2 meses y medio más o menos todo ese.
0: ¿Estamos hablando hasta noviembre?
1: Más o menos, sí, más
0: hasta
1: o menos.
0: Noviembre.
1: Lo que pasa es que hay varias actividades que
0: no te dejan.
1: No te dejan avanzar.
0: No te dejan.
1: No te dejan, o sea, ya estás con una actividad, ya viene otra.
0: O sea, ahorita tú estás empeñado en el tema de la actualización de estas rutas, pero lamentablemente vienen las actividades de la Feria del Café y eso te quita el tiempo. Claro, también, no lo puedes terminar.
1: Todo el equipo que está trabajando eso, ¿no? Bajo la dirección del ingeniero César Carazas. Entonces hay todo un tema que trabajar ahí bastante, como te digo, para la actualización de ese inventario, por ejemplo, de la ruta turística. Imagínate salir a campo otra vez nuevamente, un solo personal y otra vez volver. Eso es todo un, como si te das cuenta, no es fácil, ¿no?
0: No es fácil.
1: Llevar las riendas de esto, ¿no?
0: Entonces, Fran, ¿qué decirle con tu experiencia que tú tienes en el área de turismo? Has trabajado en Chachapoyas, en otras provincias de nuestro departamento de Amazonas, conoces de turismo.
1: Mincetur también. ¿No?
0: En Mincetur. Sí. ¿Qué decirle a la población y qué decirle a las próximas autoridades que en poco tiempo, el 4 de octubre, vamos a elegir a nuevas autoridades, a nuevo gobernador regional, a nuevos alcaldes provinciales y distritales? ¿Qué decirle, Fran?
1: Decirles que inviertan bastante en turismo, y invertir en turismo no es traer a visitantes, ¿no? no es irse a pasear de repente a algún atractivo. Invertir en turismo es invertir en proyectos de inversión donde se pueda garantizar la calidad del servicio y garantizar las calidades del servicio a nivel de la población. Estamos hablando de la luz, que haya buena energía, buen fluido de energía, agua, ¿no? Telefonía, vías de comunicación, acceso a los atractivos turísticos, ¿no? Mejoramiento de las vías de comunicación, por ejemplo, Bagua Grande, Tambolí, ¿no? Al centro de Tambolí. Entonces vamos a ver cómo está la carretera. Nosotros queremos vender esa ruta, pero cómo está la carretera de Bagua Grande a Tambolí, al centro
0: de Tambolí. Ahí debe de haber un compromiso tripartito, gobierno regional, gobierno provincial y local, ¿no? Mejorar, distrital.
1: Mejorar las vías de comunicación, hacer bicapas, ¿no? A la laguna de Burlán una bicapa para mejorar la accesibilidad al atractivo.
0: ¿Por qué quieres tanto la laguna? ¿No? ¿Te has enamorado?
1: No, ahí, ¿eh? No sé, sino que es lo más cercano, lo más que queramos o no, querramos verlo de la mejor manera, es el atractivo que tiene mayor afluencia de visitantes y el cual nos posiciona, ¿no? Puesto de eso, está inventariado, hay una idea de proyecto a través del gobierno regional de Agricetur que también está planteado trabajar ahí, pero también decirles a la comunidad también de ese sector que también guanen el tema de o cesen el tema de conflicto social, porque eso no deja avanzar en ese sector.
0: No deja.
1: Puede ser una potencia, todo lo que querramos, pero el conflicto social hace de que
0: muchos se pelean ahí, ¿no?
1: Mucho conflicto social, el cual no deja avanzar en ninguno de los aspectos, ¿no? Entonces, puede ser todo
0: en cualquier momento puede caer esa laguna y ya fueron.
1: Entonces, claro, podríamos ver desde ese momento, pero para eso la municipalidad también viene trabajando, por ejemplo, en la Catarata Loro Poñuna, Condoriaco, el Cerro La Torita, ¿no? El Santuario Nacional de la Cordillera de Colán, que son muy buenos atractivos. Tenemos el Tesoro Escondido, ¿no? Entonces, hay muchos atractivos también en Cumba, también en Yamón, también las pinturas rupestres de Yamón, también está las tinajas de Cumba, que son buenos atractivos turísticos, en Longia Grande, ¿no? Tenemos también, hay pintura rupestre, hay un montón de atractivos turísticos, el cual se tiene que enlazar. Y esperemos de que en este festival de cuarta feria de cafés especiales podamos enlazar lo que ya te he mencionado. Y decirles de repente a las nuevas autoridades que inviertan más que todo en el mejoramiento de la accesibilidad de los servicios básicos que hay, ¿no? Entonces, agua, energía, ¿no? Carreteras, ¿no? Que es el tema del aeródromo también, que sería muy importante también. Pero no solamente decirlo, sino hacerlo, ¿no?
0: Ejecutarlo.
1: Las gestiones anteriores, si hablamos y lo vemos muchos años atrás, si este plan de desarrollo turístico local lo hubieran iniciado hace no sé, 5

0: y puedan invertir mejorando la calidad del servicio, ¿no? Apoyándose puesto en una herramienta de gestión muy importante que es el PTL Urubamba, ¿no?
1: Pero aquí el que tiene que mirar bien y elegir a buenas autoridades es la población.
0: Sí, mucho va a depender ya, de ello, ¿no? Va a depender mucho de la población, si tienes bastante razón, porque la población va a ser quien elija finalmente qué autoridad, pero hacerles un llamado a todas las autoridades, a todos los que están postulando, ¿no? A todos los que están postulando, que dentro de su plan de gobierno consideren al turismo como una herramienta importante para su gestión, para que pueda desarrollarse de múltiples maneras, ¿no? El turismo en la provincia de Utcubamba. Entonces, nosotros queremos, no soy utcubambino, pero me siento utcubambino porque hay mucho trabajo que hacer en el sector turístico. Y agradezco a Utcubamba, a Bajo Grande, por haber recibirme acá en 2023, y estamos con miras a seguir trabajando con los diferentes emprendedores turísticos, con las diferentes municipalidades que deciden trabajar el tema del sector turístico, ¿no?
1: Muy bien, Fran, yo te agradezco mucho y siempre vamos a estar en contacto si hay algunas novedades en el tema de turismo. Muchas gracias.
0: Gracias a ti y a toda tu teleaudiencia. Muchísimas gracias,
1: Juan. Muy bien, vamos a ir a la pausa comercial, retornamos con más aquí en el programa.
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14: Muy bien, señoras y señores, continuamos con nuestro programa. Son la 1 de la tarde con 47 minutos en el programa. Qué rápido pasa el tiempo. El día de hoy vamos a tocar un tema importante en unos instantes más con el ingeniero Cristóbal Vázquez Ramírez, gerente municipal. Hemos hablado sobre el tema presupuestal de la municipalidad, sobre el tema de cuánto es que llega anual en Fondo Común, ¿no? En Fondo Común es muy, pero muy lamentable es de que podamos hablar sin poder saber cómo es que se, si es que hay o no hay dinero, ¿no? Es lamentable de que se hable sin poder saber cuánto es el dinero que recibe la municipalidad, sin que hablemos con pruebas. Cuando sabemos muy bien de que el gobierno en este se ha aprobado a través de ley que se le transfiera dinero a los alcaldes de los centros poblados, y solamente aquí en Utcubamba, le transfieren 4 millones de soles. 4 millones. Sin que el Estado le reintegre a las municipalidades, sino de su mismo presupuesto, les dan el dinero a los alcaldes de los centros poblados. Es una cosa lamentable, ¿no? Es lamentable las cosas que estamos pasando, porque hasta yo alguna vez he cometido un error, pero el errar es humano. Pero de seguir errando ya no es, ya es un desconocimiento total, y al menos que tú ejerzas la comunicación, el periodismo, pues tú tienes que traerle una información veraz y objetiva, y qué mejor que el día de hoy. Cristóbal Vázquez Ramírez nos atendió y hablamos un poco sobre el tema de las obras que se van a iniciar, sobre el tema de presupuesto, cuánto es que reciben anualmente la municipalidad, cuánto anualmente se gasta para poderles dar a los alcaldes los centros poblados, cuánto es que se gasta en las planillas de los trabajadores y cuánto es que queda para inversión. Ese dato le traemos el día de hoy a ustedes para que tengan conocimiento que lo que se está haciendo con este dinero, ¿no? Se está haciendo con este dinero. Vamos a continuar con más información sobre el tema del vuelo humanitario. Están pidiendo un vuelo humanitario, ¿para quiénes? Hay unos niños en la zona de Condorcanqui y que me pareció una noticia lamentable lo que está pasando nuestros niños Aguajún de la parte de Condorcanqui. Están pidiendo vuelo humanitario para evacuar a niños Aguajún con tumores, hernias y otros males en Amazonas. Al menos 15 menores del CENEPA enfrentan enfermedades que no logran ser atendidas por falta de recursos, equipos y especialistas. Se pide la intervención de autoridades para gestionar su traslado y atención en la capital. Piden vuelo humanitario para evacuar a niños Aguajún con tumores, hernias y otros males en Amazonas. Al menos 15 menores en el CENEPA enfrentan enfermedades que no logran ser atendidas por la falta de recursos, por la falta de equipos, especialistas. Se pide la intervención de las autoridades. La situación fue alertada por el activista Aguajún, Euner, quien solicitó a la Municipalidad Distrital del CENEPA gestione con el Ministerio de Defensa, el Ministerio de Salud, un vuelo humanitario para que los menores puedan ser trasladados a la capital y sean atendidos en el Instituto Nacional del Niño en San Borja. Niños cuentan con SIS, pero no hay tecnología en esa zona. Según relató Cajecuín a los medios, algunos de los menores están ubicados en las comunidades fronterizas con el Ecuador y otros están cerca de la capital del distrito. Ellos contarían con el seguro integral de salud, pero sus males no son atendidos por falta de equipos tecnológicos y especialistas en la zona. El joven señaló que las madres de estos infantes caminan hasta 8 horas y navegan días en algunas embarcaciones como Peque Peque y Chalupa para buscar ayuda, pero no logran conseguir que se inicie con el tratamiento de sus pequeños. Piden coordinación con los diferentes niveles de gobierno. Esta no es la primera vez que la infancia Wajún enfrenta el abandono del sistema de salud público. Ante otro grupo de menores, tuvo que ser trasladado también a la capital para ser atendidos tras la insistencia y el pedido de sus familiares. En otra ocasión, un grupo fue diagnosticado durante una campaña de salud impulsada por autoridades, pero el viaje a Lima nunca se concretó. El activista espera que esta última situación no se repita y pide, como integrante del pueblo Aguajún, que el caso sea acogido por la municipalidad de su distrito para la coordinación respectiva con el gobierno central. Nacer en una comunidad fronteriza no puede ser una sentencia. La niñez indígena merece crecer, estudiar y sanar, afirmó. Ojalá de que esto se pueda dar, ¿no? Ojalá que esto se pueda dar y lo más pronto posible. Y ojalá la presidenta de la República, Keiko Fujimori, que tiene toda la voluntad y que está visitando a los diferentes pueblos, ojalá escuche este mensaje de nuestros hermanos Aguajún para que puedan coordinar este vuelo humanitario y puedan llevar a estos 15 niños para que sean atendidos en el hospital de niño en la capital de la República. Vamos a continuar con más información a través de Teletipo Noticias. Bueno, y ya hay actividades, ya se ve las actividades que está ofreciendo la OMPE, la Oficina Descentralizada de Procesos Electorales, en el marco de las elecciones regionales y municipales 2026. La Oficina Nacional de Procesos Electorales ha instalado 3 oficinas descentralizadas en Amazonas para comicios del 4 de octubre. En el marco de las elecciones regionales y municipales 2026, la Oficina Nacional de Procesos Electorales instaló las Oficinas Descentralizadas de Procesos Electorales de Chachapoyas, Bongará y Bagua, que tendrá a su cargo la organización y ejecución de los comicios del próximo 4 de octubre en sus respectivas jurisdicciones. La puesta en funcionamiento de estas 3 oficinas permitirá descentralizar las actividades electorales y desarrollar de manera progresiva las acciones operativas, logísticas de capacitación, información y coordinación necesarias para la adecuada organización de la jornada electoral en el departamento de Amazonas. Con el conjunto, la Oficina Descentralizada de Procesos Electorales de Chachapoyas, Bongará y Bagua tendrán bajo su responsabilidad 84 distritos, 111 centros poblados, 263 locales de votación y 1.263 mesas de sufragio para 348.861 electores hábiles. La Oficina Descentralizada de Procesos Electorales, Chachapoyas, tendrá a su cargo las provincias de Chachapoyas, Luya y Rodríguez de Mendoza, que comprenden en conjunto 56 distritos y 26 centros poblados. con 103 locales de votación y 421 mesas de sufragio. En esta jurisdicción se encuentran habilitados 112.664 electores para los comicios regionales y 112.666 para las municipalidades. Su sede está ubicado en el Jirón Juní 621, cerca al Parque Infantil El Niño de Belén. Por su parte, la Oficina Descentralizada de Procesos Electorales, con sede en Pedro Ruiz Bongará, en el Jirón Cahuide 733, tendrá bajo su responsabilidad la provincia de Bongará, integrada por 12 distritos y 5 centros poblados, donde se habilitaron 19 locales de votación, se van a habilitar 19 locales de votación y 85 mesas de sufragio para 22.375 electores hábiles. Asimismo, la Oficina Descentralizada de Procesos Electorales de Bagua, atención Bagua, la jurisdicción. La Oficina Descentralizada de Procesos Electorales de Bagua está ubicado en el Jirón Lambayeque 518, frente al Hospital Héroes del Cenepa de Esalud Bagua. Tendrá a su cargo las provincias de Bagua, Condorcanqui y Utcubamba, que reúnen 16 distritos y 80 centros poblados, con 141 locales de votación y 757 mesas de sufragio, para atender a 213.820 electores hábiles. Cabe precisar que la Oficina Descentralizada de Procesos Electorales son órganos temporales encargados de dirigir, coordinar y supervisar la organización electoral en sus respectivas jurisdicciones. Entre sus principales actividades se encuentran la organización de los locales y mesas de sufragio, la capacitación de los electores, de los actores electorales, el despliegue y repliegue del material electoral, la difusión de información a la ciudadanía y las coordinaciones necesarias para el desarrollo de los comicios. Asimismo, coordinan con la Policía Nacional del Perú, las Fuerzas Armadas, las acciones de seguridad para resguardar los locales de votación y el traslado de material electoral. Durante las elecciones regionales y municipales 2026, la ciudadanía elegirá a gobernadores y vicegobernadores regionales, consejeros regionales, así como alcaldes provinciales y distritales y sus respectivos regidores para el próximo periodo de gobierno. Con la finalidad de las tres oficinas descentralizadas en Amazonas, la Oficina Nacional de Procesos Electorales fortalece su presencia territorial y continúa desarrollando las acciones previstas para garantizar un proceso electoral ordenado, transparente y eficiente el próximo 4 de octubre. Finalmente, a nivel nacional, la Oficina Nacional de Procesos Electorales habilitó 125 oficinas descentralizadas de procesos electorales a través de la resolución jefatural número 097-2026. Son las 2 de la tarde con un minuto. Fíjense ustedes, señoras y señores, el día de hoy he podido observar algo importante de un candidato a regidor, donde él ha manifestado que en un eventual gobierno, de Percy Cercado Cubas, se tomará con mucho énfasis la protección de nuestros canes, de nuestros animalitos que nos acompañan a diario en nuestras casas, en nuestra vida, ¿no? Y me ha parecido interesante y quiero compartir con ustedes lo que ha dicho el médico veterinario Edwin Vázquez. En un eventual gobierno municipal de Percy Cercado, se proyectará una ordenanza para el cuidado responsable de nuestros canes. El cambio empieza por proteger a quienes no tienen voz. El médico veterinario Edwin Vázquez planteó que en un eventual gobierno municipal del ingeniero Percy Cercado Cubas se presentará ante el Consejo Municipal un proyecto de ordenanza orientando a fortalecer la tenencia responsable de canes y la protección de los animales. Asimismo, señaló que esto va en cumplimiento a la ley número 31.311. Se promoverán campañas masivas de esterilización de perros y gatos con el objetivo de contribuir a reducir progresivamente la población de animales en situación de abandono. La propuesta busca impulsar una cultura de cuidado y responsabilidad, así como generar acciones concretas para mejorar el bienestar animal, prevenir el abandono de mascotas en nuestra ciudad. Interesante, vamos a escuchar este video donde fue colgado en sus redes sociales de Edwin Vázquez, candidato a regidor, con el ingeniero Percy Cercado.
15: Hola a todos, soy el médico veterinario Edwin Vázquez y ellos son mis engreídos Otto y Gillo. Postulo como regidor provincial acompañando al ingeniero Percy Cercado. No podemos seguir normalizando el maltrato y el abandono de nuestras mascotas. Por eso, desde el Consejo Municipal, proyectaré una ordenanza para la tenencia responsable de canes. Además, en cumplimiento de la Ley 31.311, promoveré campañas masivas de esterilización para reducir la población de perros y gatos en situación de abandono. Porque los animales sí me importan. Percy Cercado, Obras y Gestión.
14: Bueno, y ahí estaba entonces el mensaje que estaba dando Edwin en el tema de poder cuidar y proteger a los animales. Y esto, y eso estaba, y fíjense ustedes, me pareció muy interesante este video, porque si nos ponemos a pensar... Ya estoy para la hora de la publicidad, pero no quiero irme sin esta idea. Si ustedes analizan, y discúlpenme con el debido respeto los señores regidores de la Municipalidad Provincial y otros regidores, pero fíjense ustedes, si analizamos bien este periodo municipal que termina, de este periodo municipal que ya termina, que se va, ¿no? Pueden analizar y pueden decirme cuántos regidores han presentado proyectos de ordenanza que vayan en el mejoramiento del ornato de nuestra ciudad, que vayan en el ornato, que vayan en el apoyo a nuestros hermanos agricultores, a nuestros hermanos mototaxistas, transportistas de los centros comerciales. Díganme ustedes, ¿se acuerdan alguien de estos 4 años que se van, 2023, 2026, ya se va este periodo municipal? ¿Cuántos regidores han salido a decir, aquí está mi proyecto de ley o mi proyecto de ordenanza? Bueno, aunque una ordenanza tiene rango de ley, pero díganme ustedes, ¿ustedes se acuerdan de un regidor que haya salido a decir, aquí está mi proyecto de ordenanza? Oiga, ni uno. Yo, al menos que... yo no me acuerdo de ningún regidor que haya presentado un proyecto de ordenanza. No me acuerdo. ¿Usted se acuerda? No nos acordamos porque definitivamente ni un regidor... del 2023 al 2026 ha presentado absolutamente nada, por esto solamente se han dedicado a pelear como perros y gatos, sin darle solución a los múltiples problemas que tiene nuestra ciudad. ¿En verdad? Solamente se han dedicado, y fíjense ustedes, recién me entero, el día de hoy me he enterado de que ya tienen como más de 3 años y medio como regidores y recién se han acordado de fiscalizar. Recién se han acordado de fiscalizar. Han pedido información, a las diferentes gerencias de la Municipalidad Provincial de Cubamba y les están entregando estos paquetes de papeles. Paquetes de papeles. Oiga, que me indigna todo esto, porque estos señores regidores, con el debido respeto que se merece, no están haciendo una chamba gratis. Porque por esto, por este trabajo de fiscalización les dan sus dietas. O sea, les dan todas sus gollerías. Ahora no se pueden quejar que no tengo plata, que no me voy a fiscalizar. La municipalidad, a través de una ley que tienen que darle como más de 100,000 soles a los regidores para que puedan cumplir con su labor de fiscalización. Les pagan un equipo técnico. Tienen que darle movilidad. Y recién en este mes, imagínense, agosto, a 4 meses para terminar el año, se han acordado que tienen que fiscalizar y están pidiendo documentación a diestra y siniestra en todas las gerencias. Y que les tienen que entregar. Oh, buena, buena obra, hay que aplaudirlos a los regidores. Buena obra, señores regidores. Bueno, ya se van, ya se largan. Ya se largan. Pero se largan con un sabor amargo, porque el pueblo no les va, no les va a reconocer su labor de fiscalización. No les van a reconocer. Porque hay que decirlo, sin temor. Estos se van, estos señores regidores se van sin pena ni gloria. Sin pena ni gloria. Aparte que no fiscalizan, en el mes de agosto piden información, acceso a la información pública les van a dar cuando ya se van. ¿Qué van a hacer con esos documentos, señores regidores? ¿Los van a poner en una vitrina para que digan esto es lo que hice en, mis últimos meses de gestión municipal? Porque lo único que se han dedicado es a pelear como perros y gatos. Es lo único que han hecho. Porque si ustedes hubiesen querido trabajar por la provincia de Cubamba, hubiese sido otra cosa. Hubiese sido otra cosa la provincia de Cubamba. Hubiese sido otra cosa si hubiese habido coordinación. Pero solamente han visto sus apetitos personales. Solamente han visto sus apetitos personales y nunca han visto. Bueno, el único apetito personal que no ha logrado que salga a flote fue la vacancia de Celis, que ahí estaba algunos regidores, ¿no? No le salió eso. Pero bueno, todas estas cosas que han pasado, que nos sirva de poder reflexionar, señoras y señores, y poder elegir a nuevas autoridades, pero con compromiso. Con compromiso de poder mejorar las cosas. Si ustedes también analizan por qué no quieren que Cubamba salga adelante, ¿saben por qué? Porque si Cubamba tuviera todo, todo, Cubamba va a humillar a todas las provincias. Las va a humillar. Si ustedes creen que Cubamba tuviera su aeropuerto, su agua potable 10 horas o 12 horas al día de agua, tuviera su hospital tuviera, tuviera sus pistas asfaltadas al 100% de sus calles en la ciudad capital, ¿ustedes creen que Cubamba no despegaría? ¿Que se mejore la energía eléctrica de nuestra ciudad? Yo me acuerdo en el tiempo, en el año de Milesio Vallejos, en su primera gestión, vino los empresarios de Plaza Vea, a reunirse con Milesio Vallejos y que habían visto de que Ucubamba, habían hecho un estudio de mercado y que Ucubamba era la provincia más adecuada para que se instale un Plaza B aquí en Bagua Grande. ¿Y saben por qué? No se ejecutó este gran proyecto de instalarse Plaza B en nuestra ciudad de Bagua Grande. ¿Saben por qué? Porque también hicieron un estudio en nuestra ciudad de Bagua Grande y Bagua Grande no tenía agua. Sufríamos en el líquido de elemento. Y no tenía la capacidad suficiente de energía eléctrica para poder abastecer a Plaza Vea. ¿Y qué es lo que decidieron los empresarios? ¿Qué es lo que decidieron? Llevarse su proyecto a Jaén. En Jaén se instaló. Porque esa Plaza Vea estuviera aquí en Ucubamba. Por eso es que no quieren que Ucubamba tenga que por derecho le corresponde. Porque si Ucubamba tiene todo eso, no nos para nadie, señor. No nos para nadie. Y se molestan cuando uno les dice que es el continuismo. Y a mí no me lo van a quitar de la boca, de mi mente, no me lo van a quitar, señor. Que el señor Amílcar y Rocinaldo forman parte del continuismo en nuestra ciudad de Bagua Grande, en nuestra provincia de Ucubamba y en la región. No hay que ser tontos. De no poder darnos cuenta. Cuando asumamos con responsabilidad, veamos que sí tenemos candidatos con capacidad de gestión, que sepan de administración pública, ahí recién podamos decir sí tenemos a gente que realmente cambie la historia de nuestra provincia y de nuestra región Amazonas. Da mucha pena ver Ucubamba. Imagínense, sin ir muy lejos, nuestra propia empresa de agua atenta contra el ornato de nuestra ciudad. Nadie le quita que hagan instalaciones, que les den servicio nuevo. Nadie quita, pero subsanen el daño que han hecho. Vayan a ver en la parte alta de nuestra ciudad de Bagua Grande cómo están los huecos, cómo han abierto para ver las fisuras, y ahí lo han dejado la empresa de SMU. O sea, no hay autoridades, no hay nadie quien fiscalice, no hay nadie quien salga, no hay nadie quien salga a defender a nuestra ciudad capital de provincia, nuestra provincia de Ucubamba. Es hoy, señoras y señores, que Dios nos está dando esta gran oportunidad de poder elegir bien en las próximas elecciones, de decir basta al continuismo, basta a estas ex autoridades que no han hecho absolutamente nada y que siempre han mirado a Ucubamba con desprecio, con cólera. Porque si tuviéramos todo tuviéramos, aquí vendría las mejores pollerías, vinieran las mejores empresas a instalarse y seríamos un boom económicamente y habría chamba, trabajo, pero no quieren que Ucubamba sea lo que otras personas se han propuesto de darle a Ucubamba lo que realmente le corresponde. Ojalá de que analicemos, pensemos bien en este 4 de octubre y dar a las mejores personas más idóneas el respaldo y podamos cambiar nuestra triste historia de nuestra provincia de Ucubamba. Voy a la pausa comercial, señor, y retorno con la entrevista de Cristóbal Vázquez Ramírez. Cristóbal Vázquez Ramírez, hoy día se entera usted cuánto viene de plata anualmente, cuánto le dan a los alcaldes de los centros poblados, cuánto queda de plata para las planillas de la municipalidad y cuánto hay de inversión en obras por la municipalidad para que hagan en nuestra provincia de Ucubamba, que es la provincia más grande de la región Amazonas. Vamos a la pausa, señor, vamos a la pausa comercial y retornamos con mayor información a través de Teletipo Noticias, a través de Radio Innova en los 88.5 de la FM. Vamos a la pausa, señor. Vamos a la pausa, retornamos.
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1: Dos y 43.
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2: 2:43.
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Ya son las 3 de la tarde con 03 minutos, amigos oyentes en el país. Buenas tardes, señoras y señores. Bienvenido a nuestras importantes informaciones aquí en Radio Innova, la estación que siempre está contigo, amigos oyentes. Ya son las 3 de la tarde con 03 minutos. Gracias por su sintonía. Titular de ese medio está la señora Yuli Merino. Hoy trabajamos para todos ustedes. John Brian Hernández en la sala siempre de comunicaciones. Y quienes habla, Pedro Hernández, afiliado a la Federación de Periodistas del Perú. Asesores legales también de este informativo. En Jaén, Cajamarca, el doctor Lenin Marrufo Cieza. De acá nuestro saludo también para su gran estudio jurídico en Jaén, Cajamarca, a su servicio. En Lima, el doctor David Joel Mundaca Vargas, amigos oyentes. Cualquier consulta de estos abogados, amigos oyentes, pueden comunicarse con nosotros a este medio de información. Las 3 de la tarde con 04 minutos, amigos oyentes en el país. Muchas gracias por su sintonía. Recuerde que estamos transmitiendo desde la calurosa provincia de Cubamba con sus grandes bosques y panoramas que extienden nuestro litoral amazónico. Bueno, nuestra ciudad de Cubamba, Amazonas, está nubloso. Nuestra ciudad, cuando está así, a veces en otras en regiones del país o también o fuera también de nuestro país, prácticamente en otros países se puede decir así, a veces hay movimientos sísmicos y por eso a veces que el clima se pone medio triste, amigos oyentes. Tres de la tarde con 05 minutos, amigos oyentes en el país, muchas gracias por la sintonía, ya estamos en todas las plataformas de información, amigos oyentes de Innova y Nororiente en la noticia.

Ya son las 3 de la tarde con 06 minutos, amigos oyentes en el país. Lentamente se va acercando, amigos oyentes, las elecciones regionales, provinciales y distritales, amigos. Es importante también, amigo oyente, canalizar también todo este suceso de la información y también analizar los planes de gobierno, tanto a nuestra gobernación regional y también tanto provincial como distrital. En cada suceso también, amigos oyentes, ahí en ese plan de gobierno, sé que muchos también están esperanzados ahí de decir, eso es lo que queremos, que esté plasmado ahí, y ese mensaje lo vamos a dar en cualquier presentación de candidatos, pero simplemente que esté bien hecho, porque la población, amigos oyentes, o las poblaciones también necesitan, amigos oyentes, que esa agenda de ese gobierno, o sea, prácticamente todo ese contenido que tienen, llegue al corazón de ese electorado, amigos oyentes. O sea, prácticamente que te convenza, ¿ah? Porque muchas veces está mal hecho. Hay candidatos, amigos oyentes, cuando hablan hasta se enriedan, amigos oyentes. Se salen del libreto, de ese contexto, de ese plan de gobierno. O sea, prácticamente no se adecúan a ese plan de gobierno, que tienen que hablar poco y ahorrar las palabras, porque a veces se salen de ese plan de gobierno y hablan tonterías, amigos oyentes, que no se deja entender, hasta se muñequean, hasta se les seca la garganta, amigos oyentes. Los candidatos deben ser precisos hablando, amigos oyentes, porque el pueblo está al frente, está escuchándoles, amigos oyentes. Cualquier error puede ser comentado, porque se da muchas veces así. Cualquier palabra mal dicha, ya esa persona o ese oyente ya cautó, dijo, mira lo que ha dicho el candidato. Como muchos dicen, hay candidatos que son precisos. Al pueblo no hay que hablarle técnicamente, hay que decirle las cosas como es, nada más, amigos oyentes. Pero muchas veces, por querer quizás captar al pueblo con un mensaje, ¿ustedes creen que un mensaje largo es captar gente? No, señores. Ustedes, los candidatos, me refiero a todos, sea distrital, provincial, regional, tienen que ser solamente precisos, porque siempre nosotros estamos en muchas reuniones, en muchas colocaciones de las primeras piedras, presentaciones de candidatos de muchos que participan. A muchos les gusta hablar harto. ¿Y qué dice la gente que está al frente? Tanto habla este candidato, ni se le entiende. Entonces, hay que pensar, amigos oyentes, ríjase a su libreto, a ese plan de gobierno estructurado que tienen ustedes. Es un consejo sano que les doy, porque a muchos los escucho, muchos se desplayan, oiga. Mucho más cuando usted de repente va a inaugurar, y si es alcalde, va a inaugurar algunos proyectos grandes, peor se desplaya, oiga. La población ya sabe que usted lo ha hecho, simplemente un corto mensaje, sin maletear a su contrincante que también está en campaña. Hay que demostrar la ética, el profesionalismo de cada candidato, amigo oyente. Y a veces no lo hay, amigos oyentes, no lo hay. Entonces, siempre escuchamos, amigos oyentes, siempre escuchamos
y vemos que las cosas no es así, amigos oyentes. Entonces, pensemos que este libreto que tienen a veces cansa, amigos oyentes, porque nosotros que estamos ahí cubriendo la información, recogemos ese informe, escuchamos, dice, tanto habla este candidato. Y que dice mucho, si lo hará, más lo que habla, o sea, prácticamente lo aburres a ese candidato que quiere darte un voto. Yo sinceramente felicito a uno de los candidatos que son precisos, ¿eh? Recién que he escuchado al ingeniero Rosinaldo Villegas, poco y preciso. Los más, y tienen una agenda importante también de gobierno al llegar al Sion Provincial, muy diferente que otros candidatos, amigos oyentes. Aquí siempre hemos dicho, no somos mezquinos por si acaso. Aquí analizamos las cosas de muchos alcaldes que han hecho cosas importantes y que también van a inaugurar. Felicitaciones. Aquí nosotros no estamos para criticarles, ni tampoco meter en la vida privada. O si están sometidos bajo la mesa haciendo algunas cosas, nosotros no somos autoridades. ¿Quién determina? ¿Es un fiscal, un juez? Si es que alguien de los candidatos o alcaldes tienen algunos procesos, nosotros no somos quien. La autoridad es la que determina un proceso que tengan algunas autoridades. Pero sí estamos también para fiscalizar el dinero del Estado, amigos oyentes, que llegan a las arcas de las instituciones de Estado, amigos oyentes. Por eso hay que ser preciso, claro. Como dicen, oiga, este candidato ya me aburre, ¿para qué me voy a ir a escucharlo? Entonces, a nuestros hermanos del campo, quien yo respeto mucho, y siempre va mi saludo, mi admiración, un saludo de fuerza, de un buen apretón de manos, un fuerte abrazo a ese campesino, a esa campesina que lucha de muy temprano la tierra para sembrar las hortalizas, el arroz, el maíz, el café. Somos grandes productores y ojalá que nuestros candidatos a la gobernación regional, nuestros diputados, senadores que están sentados en el Parlamento ya del Congreso de la República, den las facilidades también a nuestros agricultores que más lo necesitan, a nuestros jóvenes estudiantes también que necesitan educarse, que muy caro están las instituciones de nivel superior universitario, amigos oyentes. Ahí tienen que enfocarse el gobierno central, amigos oyentes. Tiene que haber una revolución de la educación, que a nuestros maestros sean bien remunerados. Según dicen que no va a ser así, ¿será cierto esto con este nuevo gobierno? No los aseguramos, pero puede ser, amigos oyentes. Esperemos de que también la presidenta Keiko Fujimori recién está comenzando a cuadrar la casa, como se dice. Esperemos también a los ministros recientemente juramentados, a los nuevos también senadores, diputados. Hay muchas cosas que hacer y por eso yo decía que nuestros candidatos que van en busca también de votos, recíbalos con fuerte aplauso, analicen, piensen, un poquito mediten. Otros tuvieron sus oportunidades ya, y por lo menos si es que el pueblo apoya y si el pueblo ve que esa autoridad ha trabajado, pues ¿quiénes somos nosotros? El pueblo tiene que analizar y el pueblo tiene que poner a sus autoridades. ¿Estamos o no estamos? Por eso desde acá ya comienza la guerra política, a veces con muchas cosas negativas en las redes sociales. Practiquemos nuestra ética.
dejemos un claro mensaje a los pueblos que van ustedes. Todos somos amigos al mismo tiempo. Todos los candidatos se van a encontrar frente a frente y se van a dar la mano. Termina esta contienda electoral, somos amigos. Es igual que los abogados cuando defienden a sus litigantes, o sea, sus patrocinados. Está al otro lado el otro abogado también, que está al frente para que defender a su patrocinado. Al final están los gallos en la cancha, se dice en la vela vela, el juez pone en orden, y así, amigos oyentes, tiene que ser también igual. Así son las cosas, amigos oyentes. Son las 3 de la tarde con 18 minutos en el país. Por eso siempre hemos dicho, hay que pensar, analizar las cosas buenas, amigos oyentes, porque una autoridad tiene que trabajar por sus pueblos, como aquí en nuestra provincia, que nos faltan muchas cosas. Por eso comienza esta guerra política. Se debe demostrar su ética en cada... Oiga, termina la campaña, somos amigos, igual que los abogados, oiga, salen afuera, se dan la mano, son amigos. Tienen que demostrar, pues, ¿no? Al frente hasta se pelean dentro de la oficina de un juez. Se dice en la vela vela, el juez pone en orden, es igual, amigos oyentes. Son las 3 de la tarde con 18 minutos en el país, amigos oyentes.

Ya son las 3 de la tarde con 18 minutos, amigos oyentes en el país. Más información para más peruanos. Vamos con algunas notas importantes también. Algunas informaciones también que compartamos con ustedes a esta hora. Recientemente la Cámara del Senado, Fujimorismo también presidirá la Comisión también de Constitución y Renovación Popular, Justicia y Derechos Humanos, amigos oyentes. En estos temas, el bloque opositor también asumirá también la conducción de un importante también comisiones del Senado, entre ellos Economía, Salud y Ética Parlamentaria, amigos oyentes. Las comisiones también del Senado van quedando listas tras la Junta también de Portavoces. Se acordó cómo quedarían distribuidas también las presidencias entre los partidos de Fuerza Popular, al ser también la bancada con más curules ocupadas en la Cámara Alta. Tendrá también 4 comisiones bajo su control. La más llamativa es la Comisión de Constitución, Reglamento y Relaciones Exteriores. Por su parte, Renovación Popular presidirá la Comisión de Justicia y Derechos Humanos. Claramente, no son las únicas comisiones que el bloque de derecha dirigirá en el Senado. Fuerza Popular también tendrá el control de las comisiones de inteligencia, control político sobre los actos normativos del Poder Ejecutivo y regímenes de excepción, así como de la Comisión Bicameral de Presupuesto y de la Cuenta General de la República, Renovación Popular, además de la Comisión de Justicia, tendrá el control de la Comisión de Defensa Nacional y Orden Interno, amigos oyentes. Así nos indica esta información, amigos oyentes. Fuerza Popular lleva también conduciendo la Comisión también de Constitución desde el año 2021, durante todo el periodo congresal pasado, el Fujimorismo controló este espacio, de acuerdo con la senadora Patricia Juárez. Todavía no se ha escogido al representante también de Fuerza Popular en la Comisión de Constitución. Sin embargo, algunos nombres serían también barajados por Fuerza Popular para este papel son los de Marta Chávez, Carlos Mesías y la propia Juárez. Hemos llegado a consensos con las diferentes también bancadas. Hemos tenido la posibilidad también de todos a expresar nuestros intereses en alguna comisión. Todos tienen también comisiones importantes con las que trabajar, declaró Juárez a la prensa nacional, amigos oyentes. En cuanto a la Comisión también de Justicia, Milagros Aguayo, senadora también de la bancada también celeste, afirmó que Catarín Anfuero será la carta propuesta para presidir este grupo de trabajo, y asimismo también adelantó las comisiones en las que ella y los senadores Edgar Mancha y Alejandro Muñante ocuparán un puesto como titulares, amigos oyentes. Todos estuvimos de acuerdo y la votación fue unánime. No solo revisamos que la comisión también irá a cada partido, sino también quiénes serán sus miembros, y además el señor Edgar Mancha y yo estaremos, dijo, en educación, mientras que el señor Alejandro Muñante estará en la Comisión de Constitución, señaló, amigos oyentes. Ahora, oposición se queda con Economía, Ética y Salud. Las comisiones también clave también quedarán en manos también de la oposición, Juntos por el Perú. La bancada opositora, con mayor número también de senadores, tendrá el control también de las comisiones de gestión del Estado y controlaría Ética Parlamentaria y Procedimientos Especiales. Ahora Nación, liderada también por Alfonso López Chau, tendrá la presidencia de la Comisión también de Economía, Medio Ambiente y Defensa del Consumidor, de acuerdo
con declaraciones del senador Jaime Delgado, sería el propio ex candidato presidencial quien lidere esta comisión, amigos oyentes. Así están las cosas, miren, ¿ah? Todo este movimiento político. Inicialmente, Ahora Nación pretendía presidir la Comisión de Salud, Educación, Cultura, Mujer y Desarrollo Social y Digital. Sin embargo, Delgado aclaró que durante las negociaciones se acordó que esta comisión sea presidida por el Partido del Buen Gobierno. El partido también del Casco también tuvo un movimiento más en la Cámara Alta relacionado a las comisiones congresales. La senadora Mirta Vázquez propuso también la creación de una comisión de pueblos indígenas en el Senado. En la actualidad no existe el Senado de la República una comisión legislativa especializada en temas relacionados con los pueblos indígenas u originarios y con el pueblo afroperuano, a pesar de la obligación que tenía el Estado peruano de garantizar sus derechos, lo que configura un vacío institucional, señaló. Uno puede también, dijo, aspirar a todas las comisiones que quiera, pero nosotros somos solo 4 senadores. Yo voy a ser titular de la Comisión de Salud y también estaré en la Comisión de Economía para el tema de la defensa del consumidor, obviamente, señaló, amigos oyentes. La senadora también del Partido del Buen Gobierno, elegida para liderar esta comisión, sería Susana Matute. En obras, la Comisión de Desarrollo Productivo, Energía y Minas, Infraestructura y Trabajo, ha sido también elegida para ejercer la presidencia Daniel Barragán, senador del partido de Ricardo Belmont, señaló que es probable que él ocupe este puesto, amigos oyentes.

Ya son las 3 de la tarde con 27 minutos, amigos oyentes en el país. Tenemos un aviso de pésame, la Municipalidad Provincial de Cubamba, condolencias. Vamos con este mensaje, estas condolencias también. La Municipalidad Provincial de Cubamba expresa sus más sentidas condolencias y cumple también con el penoso deber de participar también del fallecimiento de quien en vida fue Fernando Enrique Sandoval Alvarado, que en paz descanse y de Dios goce. Expresamos nuestras más sinceras condolencias por el sensible fallecimiento de nuestro ex compañero de trabajo. En estos momentos de profundo dolor, hacemos llegar también nuestras muestras de solidaridad a sus familiares y seres queridos, haciendo votos para que encuentre fortaleza, consuelo y resignación ante tan irreparable pérdida. Que descanse en paz, amigos oyentes.

Mensajes importantes, amiga, a esta hora. La Municipalidad Distrital El Milagro realizó también reunión del Comité Multisectorial en el Distrito El Milagro. Vamos con este también mensaje, amigos oyentes. Vamos con este. Se realizó pues una importante reunión del Comité Multisectorial en el Distrito El Milagro. Se realizó pues esta reunión donde se contó con la participación también del alcalde, señor Roger Coronel Portocarrero, y con el general de brigada Miguel Reina Bacalar, coordinador también de este enlace regional en Amazonas, del CENEPRED, Fiscalía también, subprefecto, Policía Nacional del Perú, jueza de paz de la jurisdicción del Distrito del Milagro y representante también de la ANA, con la finalidad también de plasmar las acciones a tomar frente al posible inminente fenómeno del Niño para el presente año 2026. Ya son las 3 de la tarde con 30 minutos, amigos oyentes en el país. La Municipalidad entrega 500 unidades también de hierro para fortalecer también la lucha contra la anemia infantil, con el objetivo también de fortalecer también las acciones también de prevención y reducción también de la anemia infantil. La Municipalidad Provincial de Cochabamba realizó la entrega también de 500 unidades de suplementos de hierro, en el marco también del trabajo articulado que desarrolla con el sector salud para contribuir al adecuado también crecimiento y desarrollo de las niñas y niños. La entrega se fue realizada por el alcalde de la Municipalidad Provincial de Utcubamba, abogado Diógenes Eli Jiménez, como parte también de las acciones orientadas a fortalecer, así es, a fortalecer la atención y prevención también de la anemia, especialmente durante la primera infancia, etapa fundamental para el desarrollo integral de los menores. Durante esta importante actividad estuvo también presente la licenciada en enfermería Mirla Atoche Correa, coordinadora también de desarrollo infantil temprano también, o sea, temprano de la red integrada de salud, quien también participó en la recepción también de los suplementos de hierro destinados pues a fortalecer la atención también de los niños que requieren suplementación. Los 500 suplementos de hierro serán distribuidos pues a los establecimientos de salud, permitiendo reforzar también las acciones de prevención y atención de la anemia, así como promover el consumo también oportuno de hierro en los niños hasta los 12 meses de edad. Esta iniciativa reafirma la importancia también de trabajo articulado entre la Municipalidad Provincial de Cochabamba y la Red Integrada de Salud, sumando también esfuerzos y recursos para proteger la salud de la primera infancia y promover también mejores prácticas de alimentación y nutrición. La Municipalidad Provincial de Cochabamba reafirma también su compromiso también de continuar impulsando acciones concretas en favor también de la salud de nuestros niñas y niños, trabajando de manera pues coordinada con el sector salud para contribuir la prevención también y reducción de la anemia infantil y construir un futuro más saludable para las nuevas generaciones. Por nuestros niños seguimos avanzando. Importante también da a conocer estos aspectos importantes también para los niños la Municipalidad Provincial de Cochabamba con su alcalde Diógenes Celis Jiménez.

0: Ya son las 3 de la tarde con 33 minutos, amigos oyentes en el país. Tenemos un mensaje importante a esta hora.
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0: Muy bien, son las 3 de la tarde con 34 minutos. Amigos oyentes en todo el país, más información para más peruanos.

Ya son las 3 de la tarde con 34 minutos, amigos oyentes en el país. Tenemos comunicado también de la empresa Ence USA, la empresa municipal de servicios eléctricos de Ucubamba. Ence USA también informa a la población que la interrupción también de energía se debe también, pues, a desconexión de el transformador TPB1 de 138 a 60 a 22.9 RB, o sea, debe ser kilovatios de la subestación Cargo Aquero, ocasionada también por una falla en conductor de 220 kilovatios, según lo informado por ENSA, titular también, o sea, titular del equipo, como consecuencia de esta incidencia, se encuentran también fuera también de servicio las subestaciones Espina, Colorada, Duna, Guambos, Cutervo y Jaén. Atentamente, la empresa en Ciusa agradece también la comprensión de los usuarios de estos días de los apagones, amigos oyentes.

3:37, amigos oyentes en el país. Comunicado también de la Municipalidad Distrital de Cajeruro, informa a la población que se viene también realizando el empadronamiento domiciliario del servicio de agua potable en los diferentes sectores del distrito. Esta actividad tiene también como finalidad actualizar la información también de los usuarios y verificar las condiciones también actuales del servicio, permitiendo mejorar su gestión y atención. Así que se solicita a todos los vecinos brindar las facilidades también necesarias al personal autorizado durante las visitas domiciliarias a fin de garantizar también el correcto desarrollo del padronamiento, y el personal encargado está debidamente identificado y acreditado. Se realizará las visitas casa por casa. Tu participación es importante. Colabora con este proceso para contribuir el fortalecimiento del servicio de agua potable en nuestro distrito de Cajeruro. Atentamente, la Municipalidad Distrital de Cajeruro, amigos oyentes.

Ya son las 3 de la tarde con 38 minutos, amigos oyentes. En el país solamente 22 minutos y tendremos ya las 4 de la tarde. Así que, señor.

Santo, en Girón, San Martín, avenidas y muchos sectores de esta provincia. Eso queremos que por lo menos, si ese propietario rompe esa pista, debe ponerle cemento. No debe dejarlo para que cualquier momento pase cualquier accidente, amigos oyentes. Hasta le puede pasar hasta su propia familia. ¿Hasta dónde estamos llegando en lugar de mantener nuestras calles sin huecos? ¿Y cómo tratamos de destruirla, amigos oyentes, de romperla? Muchas calles que están bien impavimentadas, de repente se atora ese desagüe. Pues si lo rompo, caramba, compro un par de bolsas y lo pongo igual. Pero mucha gente lo deja ahí nomás. Nos falta, oiga, mantengamos nuestra ciudad con nuestras calles, por lo menos hay que barrer nuestro frente, nuestra vecindad ahí al frente, hay que barrer nuestro patio que nos corresponde. Vemos así en muchos jirones y avenidas que está pasando, amigos oyentes, sobre estos temas de muy antes y nadie les dice nada. Por eso falta un poco más de fiscalización al área que le corresponde de las avenidas, que rompen la pista y lo dejan, oiga, así. Y hay alguno, por ejemplo, cerca nomás por donde venden panca, aquí por el señor Requejo, donde venden yonquecito, por ahí. Hay nomás un miembro que es parte también de la municipalidad, ha roto, y está a tiempo, oiga, lo ha roto para que, se ha atorado su desagüe, qué sé yo, y ahí está roto. Ha jalado, ha roto justamente la pista de Girón San Martín, y ahí lo ha dejado. No ha sido capaz de ponerle cemento, ponerlo igual, pero él lo ha dejado ahí nomás. No debe ser así, amigos oyentes. Mantengamos, nos falta un poco más de cultura. Oigan, no sé, mucha gente no barre sus calles, quieren que solamente la municipalidad lo haga. Un montón de concreto cuando rompen las pistas se queda ahí, esas piedras lo dejan a un lado, y eso pasa a cualquier accidente, amigos oyentes. Entonces, por eso, ojalá que el área que corresponde se ponga una sanción, oiga, a los que rompen las pistas. Oiga, pasa cualquier cosa, puede pasar cualquier accidente, y ahí entra a tallar nuestra institución, como es la municipalidad, que se sancione justamente a ese vecino que ha roto la pista y debe ponerle, así como está la pista bien, debe dejarle bien también, amigos oyentes. Una crítica constructiva también para usted, y mantengamos siempre nuestras calles limpias, amigos oyentes.

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Ya son las 3 de la tarde, 47 minutos, amigos oyentes en el país. Muchos saludos también a nuestros amigos que nos escuchan en diversos sectores de nuestra provincia de Ucubamba. Sabemos que la pelea ya está en la cancha, amigos, sin desea al sillón distrital, o sea también a la gobernación regional, amigos oyentes. Hay tres candidatos, bueno, muchos son como cuatro que participan o cinco a la región, pero los tres más sonados que están aquí, está también, amigos oyentes, hay que hablar lo que es, ¿ah? Por ejemplo, ya saben que está también, está el caudal total que tiene los arbolitos, está Segundo Hernández, ¿ah? Mucha gente quiere que sea su presidente regional, también está Amílcar Díaz por la región, bueno, por el sur, que también tiene buena aceptación, está también el señor Grimaldo Vázquez Tan, también viene desplayándose por diversos sectores también de la provincia. Ahí están los candidatos, también está Ferri Torres, está Julón, pero los más sonados, parece que mi baraja me dice que va a haber segunda vuelta, amigos, ¿será cierto esto? A ver si mañana vamos a tirar las barajitas, a ver, a nombrar de los tres quién es el que queda, pero es importante, amigos, sacar, siempre hemos tenido el anhelo que también de aquí, hace mucho tiempo atrás, sacamos dos congresistas, amigos oyentes. ¿Sí se acuerdan, no? Ahí está Mer Infante, está don Segundo Montalvo, que fue, y ahora queremos sacar también un presidente regional, pero que sea de esta provincia. Ahí está Segundo Hernández, también está, también con excelente propuesta que tiene los señores de Unidos al Campo, que lo preside también su líder, Segundo Hernández Vázquez. También está este don Milcar Díaz, y así tienen sus planes de gobierno cada uno, y aquí nosotros nos gustaría algún momento conversar con ellos aquí en este sede de la mesa para conversar y preguntarles qué es lo que van a hacer por esta importante región Amazonas. Hay mucha necesidad que tiene. También está los señores de las manos, don Tan, don Grimaldo, oiga, y al final justamente la pelea va a ser fuerte. Muchos dicen que recogemos la opinión del pueblo, dicen que la pelea va a ser entre el arbolito y los señores de las manos. Otros dicen que la pelea va a ser Milcar con Grimaldo Vázquez Tan. ¿Será cierto esto? Pero nosotros pensamos que Ucubamba es momento también que tenga su representante, amigos oyentes. ¿Ah? Desde acá, a todos, siempre hemos dicho la neutralidad, nuestro mensaje. Segundo Hernández tiene un excelente mensaje también para llegar a la gobernación regional. Así como la tiene también Milcar, uno de los candidatos del sur también que se posiciona recientemente, es difícil posicionarse aquí en Ucubamba y lo está haciendo en muchos pueblos. Un excelente plan de gobierno que también por ahí más o menos algunos lo analizan, dicen así. Y también está los señores de la mano, que también las propuestas que ellos dan a conocer, pero hay que decir al pueblo quién es también Grimaldo Vázquez Tan, porque ha sido ya congresista, ha sido alcalde, y bueno, está por segunda vez intentando el sillón, así es, regional. Ustedes del pueblo son los únicos que pueden analizar los planes de gobierno de estos candidatos. También está Ferri Torres, que también tiene buenas propuestas. Julón ya pues está poquito a poco ya bajándose de las escaleras, amigos oyentes, porque hay muchos que están ya pensando llegar a la cima. Todavía no canten victoria. Todavía recién está empezando la campaña, comenzando recién a calentar, amigos oyentes. ¿Ah? Ahí están los jugadores, se están calentando. Y a la provincia, ahí vemos también que está un mayor electorado que tiene también Rosinaldo Villegas, ¿no? Un joven profesional también que se lanza por primera vez y tiene excelentes propuestas, muy diferente, como digo, a otros que también participan, así es, a la alcaldía provincial. Y si tienen sus méritos por ser alcaldes,
han tenido de sacar presupuestos, que bien por ellos. Por ahí está el amigo Pérez Cercado también, bien por él, por su gestión, por su equipo también, y la población sacará sus conclusiones, amigos oyentes. Son las 3 de la tarde, ya 53 minutos en el país. La Cámara de Diputados recientemente, y esta Comisión de Ética, suspende también su instalación por tercera vez. Miren, tercera vez, la instalación también de la Comisión de Ética se ha postergado tras las votaciones también del pasado martes 11. La Junta de Portavoces acordó que el diputado Herbert López del Partido Obras presidirá el grupo también de trabajo. Desde las bancadas de Fuerza Popular y Renovación Popular se mostraron también en desacuerdo, amigos oyentes. Así que la sesión de instalación de la Comisión de Ética de la Cámara de Diputados fue suspendida por tercera vez sin concretar su inicio oficial. Sin embargo, luego también de las votaciones se anunció que el grupo también de trabajo estará liderado por Herbert también López del Partido Obras en la presidencia y la vicepresidencia, que quedó a cargo, así es, a cargo de Juntos por el Perú, y la secretaría fue ocupada por Ahora Nación. Y además los miembros también establecieron que el grupo sesionará únicamente de manera presencial, amigos oyentes. Así que están las cosas, así que la elección de la directiva generó pues cuestionamientos por parte también de sectores de la oposición parlamentaria. Cecilia Chacón y el legislador también Fernando Rospigliosi, ambos de Fuerza Popular, criticaron que la condición del grupo recaiga en una coalición de bancadas de izquierda. Chacón explicó que su grupo de Renovación también Popular se opusieron hasta la lista y presentaron candidaturas alternativas, pero fueron también separados en la votación, amigos oyentes.

Amigos oyentes, llegamos a la parte final. Muchas gracias por su sintonía. Siempre aquí estamos en la estación de Radio Innova. En todas las plataformas de información que usted no escucha a nivel mundial, se puede decir a través de nuestras plataformas de noticias. Usted nos escucha en la mañana, al mediodía, en la tarde, a las 5 también de igual manera. Simplemente es la radio de la noticia, amigos oyentes. Muchas gracias por su sintonía, Dios mediante. Nos encontramos el día de mañana con más importante información. Muchas gracias. Buenas tardes.

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15: Bienvenidos, amables oyentes, al espacio de la salud. ¿Cómo están, amigos, en todo el departamento de Amazonas y departamento de Cajamarca que nos vienen escuchando a través de las ondas amigas de esta prestigiosa radio? Yo soy Segundo Herrera, especialista en medicina alternativa, promocionista internacional. Estamos en cabina de radio para hablar de la salud. Tocar temas importantes, amigo, la salud es vida. Por ello debemos cuidar nuestro cuerpo, el templo más sagrado del universo. Hoy en la actualidad, amables oyentes, las personas sufren diversas enfermedades y no hallan solución a sus padecimientos. Hoy día en el programa vamos a tocar un tema de interés. Vamos a hablar de las enfermedades de la piel, las enfermedades como son el acné. ¿Cuántos jovencitos, señoritas, que están en la etapa de la adolescencia, en ese cambio hormonal, donde empiezan a tener barritos, chupitos, granitos en el rostro y corren al espejo a reventárselo, con las uñas sucias, infectadas, lleno de tierra, la cara va quedando huequito, huequito, huequito, lleno de barro, 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
13: 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y Japón, el 100% de la población no envejecen fácilmente y no se les manifiesta en la piel arrugas prematuras, manchas oscuras y no sufren de enfermedades a la piel, manteniéndola fuerte, joven y radiante? 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
15: 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Llego a la parte final, gracias por la sintonía. Gracias, regreso en unos instantes.
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9: 4:32.
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0: 4 y 45.
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0: 4 y 49.
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0: 4 y 49.

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7: 5 y 3.

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5 de la tarde con 5 minutos. ¿Qué tal? Buenas tardes. Bienvenidos y bienvenidas al informativo La Voz de la Verdad aquí en Radio Innova 88.5 FM. Un saludo muy especial a nuestros amigos que nos ven a través de las redes sociales. 5 de la tarde con 6 minutos. Señoras y señores, hoy tenemos mucha información para compartir con todos nuestros amables oyentes. Vamos a hablar indudablemente del aspecto político que está que quema. Se intensifica más el proceso electoral. Los candidatos diariamente visitan los diversos pueblos para tratar de persuadir a la población, tratando de inducir que son la mejor propuesta para el desarrollo de nuestros distritos, provincias, región, e indudablemente ser los representantes, los elegidos por parte de la población de nuestro territorio amazonense. Vamos a hablar del contexto político, señoras y señores. Diversos candidatos recorren los diversos pueblos, brando tineo, Arcadio Mejor, asimismo, otros personajes políticos que están inmersos dentro del contexto político en Cajaruro, en la provincia de Utcubamba. Señoras y señores, hay dos candidatos indudablemente que están gozando de las preferencias electorales, mientras que un tercero apela al voto de el gobierno regional, ¿no? Como es Unidos al Campo, apela a ese voto preferencial, no hace muchos réditos para conseguir los votos, y así es más o menos es el panorama aquí en nuestra ciudad de Bagrande, aquí en nuestra provincia de Utcubamba. Mientras que para la región, señoras y señores, hasta cuatro candidatos aspiran a ser la máximo o los representantes de la máxima representación de nuestro territorio amazonense. 5 de la tarde con 7 minutos. 5 con 7. 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

0: 8:08. 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Al desenlace de las principales informaciones, 958-9086-13 es nuestro número, 958-9086-13. Vamos a interactuar, señoras y señores, en esta tarde, 958-9086-13. Hay preocupación en nuestro territorio nacional sobre el incremento considerable en el combustible. Lamentablemente, señoras y señores, en los últimos días, sendos paros en diversas provincias ya de nuestro territorio nacional vienen siendo una noticia, y justamente una de las causas fundamentales es el incremento del combustible, que afecta indudablemente el contexto general, porque esto permite que se incremente también los precios de los artículos de primera necesidad. El flete de reparto desde las ciudades costeras hasta los lugares más recónditos de nuestro territorio nacional, y dependiendo el lugar, puede incluso generar mayor precio en los productos que se trasladan, reiteramos, desde la costa peruana y viceversa también. Lamentablemente, nuestras autoridades hacen poco referente a ello. Ya van, señoras y señores, 14 días desde la asunción de mando de la presidenta constitucional de la República, y incluso hemos visto en algunos microprogramas o interactuando con la gente a Keiko Fujimori ocupada en otros temas, exhibiendo algunos regalos, presumiendo estos días iniciales de un 60% de aceptación, que créame, sin ser y sin tener la necesidad de ser analista, en los próximos días va a decrecer enormemente. Hay malestar en la población de nuestro territorio nacional. Sin embargo, amables oyentes, ante el malestar de la población, ante la quema de llantas en la selva peruana, fundamentalmente Keiko Fujimori hace este tipo de programas que incluso indigna más a la población.
1: El combustible está muy caro, el precio está inestable.
2: Dijeron que iba a bajar el combustible, pero sin embargo sí, igual, al contrario, ha subido.
3: Tras un recorrido por distintos grifos de Lima, comprobamos que el gasol premium, que antes se encontraba desde los 17 soles por galón, ahora alcanza entre 20 hasta 24 soles.
4: Ya la plata no alcanza, así que...
3: Mientras tanto,
0: señoras y señores, la señora presidenta constitucional de la República, aquella señora que obviamente en nuestro territorio nacional no tiene la mayoría del electorado, porque aquí en territorio nacional ganó el señor Roberto Sánchez, pero los votos del extranjero le dieron una ventaja de aproximadamente 52.000 votos, han hecho señoras y señores, darse cuenta de que la realidad es otra. Es fácil criticar desde la tribuna, como lo ha hecho siempre la señora Keiko Fujimori. Y todas las leyes que han aprobado, las leyes pro crimen, porque las muertes continúan, las leyes que obstaculizan incluso el desempeño del Ejecutivo, quieren desaparecerlas, quieren derogarlas. Algunas de ellas, obviamente, las que son una piedra en el zapato para la gobernabilidad del Ejecutivo plenamente. Porque las leyes pro crimen hasta ahora, no sabemos cuáles son las razones, si viene afectando a nuestro territorio nacional, promovidas por el Fujimorismo y que en campaña electoral nunca mencionó que los iba a derogar, y hoy siguen cobrando víctimas, lamentablemente, en nuestro territorio nacional. Ante este escenario lamentable que se viene suscitando ya en nuestro territorio nacional, la señora Keiko Fujimori en su programa viene exhibiendo, señoras y señores, viene exhibiendo los sombreros, los regalos que indudablemente efectúan en el interior del país cuando lo visita, que es normal. Es normal, señoras y señores, pero no es tanto para presumirlo, sobre todo tratándose de una presidenta constitucional. Si Pedro Castillo, si otro personaje fuera el presidente, ¿qué diría los medios de comunicación a nivel nacional? ¿Qué estarían diciendo? Pero ahora, lamentablemente, no dicen nada. Nosotros, señoras y señores, otro tema fundamental también, y ligado a ello, en sus programas que viene emitiendo la señora Keiko Fujimori, hablamos de lo lamentable que significa, pues, los convenios con Coca-Cola que se han firmado, donde se exime el pago de impuestos, más de 3,000 millones de soles dejaremos de percibir justamente en impuestos por parte de Coca-Cola. Si bien es cierto, hay algunos compromisos mediáticos, pero, señoras y señores, la señora Keiko Fujimori ha salido de imagen institucional de la Coca-Cola. Así como lo escuchan, una presidenta...
5: La empresa tiene un gran programa de... sobre el tema...
0: Una presidenta de la República que debería dar, si es que quiere, una conferencia de prensa para explicar toda esta situación. Ya nosotros hemos mencionado también en el programa del día lunes, donde el ministro Cuba, el ministro del MEF, el ministro de Economía, el ministro de La Plata, ha mencionado, señoras y señores, que en lo que concierne evasión de impuestos, mencionaba toda la responsabilidad a las empresas pequeñas, a las micros, que representa una evasión de impuestos del 90%. Las medianas empresas, 50%. Y las grandes empresas, porque esta metodología política siempre están protegidas a pesar de las enormes deudas que le deben al Estado peruano, y que en su momento todas estas grandes empresas a nivel nacional, los que gobiernan nuestro país, los que financian campañas, los que han financiado al fujimorismo, debe millones de impuestos, y que el señor Castillo en su momento le dijo a la SUNAT: quiero la lista de los deudores para cobrarlos y de esta manera hacer obras en nuestro territorio nacional. Amables oyentes, esos que están inmersos dentro de un grupo sinceramente pequeño, solamente ha mencionado que la evasión de impuestos aquí es del 15%, 15% nada más, ha mencionado el ministro Elmer Cuba en una entrevista dominical. Mientras que Keiko Fujimori Señoras y señores, ha salido
6: también de Coca-Cola, porque yo los leo.
5: Algunos dicen el tema del plástico. Yo quería comentar que esta empresa tiene un gran programa de reciclaje en el tema del agua. Es que ellos están al costado del mar y utilizan el agua del subsuelo y tienen plantas desalinizadoras.
6: Entonces, eso tampoco es un factor de riesgo.
7: Tener una jefa.
0: Señor, en serio. Señora presidenta, Coca-Cola tiene su imagen a nivel nacional. Déjelo que trabaje. Una presidenta constitucional de la República saliendo de imagen institucional de Coca-Cola, diciendo que ellos están cerca al mar, tienen su planta desalinadora, tienen su planta de reciclaje, y que eso no va a afectar en absoluto al medio ambiente, a el tema del consumo de agua, que debería ir indudablemente para los limeños o para donde se encuentre situado esta planta de producción. Eso ha mencionado la señora Keiko Fujimori. Poco faltó que salga con su Coca-Cola y diga: peruanos, hay que consumir Coca-Cola. Así como en las grandes publicidades. Increíble, ¿no? Increíble. Señoras y señores, es que cuando nosotros en la previa hemos dicho que la señora no tenía la capacidad para gobernar el país, era una persona que no trabaja, que simplemente dice ser secretaria de su partido y por eso percibe un monto de dinero importante, porque ahora nosotros los peruanos le pagamos a los partidos políticos y de ahí se cobran un sueldo los líderes, lamentablemente. Pero la señora nunca trabajó, no tiene experiencia. La única experiencia era hostigar a los gobiernos, obstaculizar el desarrollo de nuestro territorio nacional. Y a pesar de todo, algunos de los amazonenses y muchos de los peruanos, fundamentalmente los de Lima, los de Piura, que están arrepentidos ahora, pero afronten la situación. En la selva también ha habido muchos electores. Aquí en Amazonas pudo ser menor, hermanos amazonenses, ustedes que votaron por Keiko Fujimori pudieron preferir por otro partido político, otra opción. Lo hicieron presidenta y ahora, señoras y señores, en nuestro país realmente hay una inseguridad tremenda, ¿no? Tremenda. Con ministros, amables oyentes, ministros que han sido antagónicos, ministros antagónicos al fujimorismo. Han criticado fuertemente, señoras y señores, han despotricado del fujimorismo en su momento y fundamentalmente de Keiko Fujimori. Sin embargo, ahora, como el mismo Galarreta, el señor Cheput, el señor Rospigliosi, defensor acérrimo de Keiko Fujimori, han sido antagonistas en su momento. El señor Rafael Rey, quien dijo que lo han resucitado, que el fujimorismo lo ha rogado para que sea ministro, porque él estaba retirado ya de la política. Ha mencionado, señoras y señores, imagínense ustedes, todos estos personajes reciclados, como ellos mismos, yo no estoy diciendo aquí el informativo La Voz de la Verdad, ahora vienen ocupando cargos ministeriales que son trascendentes para el desarrollo de nuestro país. Un ministro de salud, señoras y señores, que está perdido. Hemos visto reportaje, ¿qué es esto? ¿Qué es esto? No sabe, porque no está inmerso dentro del contexto. Solamente ha sido allegado al fujimorismo y ahora también viene pasando, lamentablemente factura toda esta situación de poner encargos de confianza, señoras y señores, a personajes que realmente algunos estaban retirados, algunos estaban fuera ya del contexto político, y ahora otra vez lo han recogido, ¿no? Nos están solicitando la lista completa de los ministros a nivel nacional. Estamos frescos, indudablemente, son 14 días de gestión. Ya es tiempo que se puedan ordenar. Incluso algunos comunicadores sociales o periodistas a nivel nacional le preguntan al ministro de Salud: ¿usted ha venido a aprender o ha venido a aportar su experiencia? No sabe qué responder. Señoras y señores, el presidente del Consejo de Ministros es el señor Luis Galarreta Velarde. Ministro de Relaciones Exteriores, Carlos Spa, un antagónico del fujimorismo, un antagonista de Keiko Fujimori, el señor Carlos Spa se arrodilló y se acobijó a filas del fujimorismo. Ministro de Defensa, Rafael Belaún de Llosa. Ministro de Economía y Finanzas, Elmer Cuba Bautista. Ministro del Interior, César Astudillo Salcedo. Ministro de Justicia y Derechos Humanos, Ernesto Álvarez Miranda. Ministro de Educación, José Antonio Chan Escobedo. Ministro de Salud, Luis Gier Fernández. Este es el ministro perdido. Ministro de Desarrollo Agrario y Riego, Marco Antonio Vinelli Ruiz. Ministro de Trabajo y Promoción del Empleo, Juan Cheput More, otro antagonista. Ministro de Producción, Juan Carlos Requejo Alemán. Ministro de Comercio Exterior y Turismo, Rogers Valencia Espinosa. Ministro de Energía y Minas, Guillermo Chino Guamaní. Ministro de Transportes y Comunicaciones, Rafael Rey, el señor que dice que se fueron, lo rogaron, se arrodillaron, por favorcito, señor Rey, queremos que sea el ministro de Transportes, y lo convencieron. Yo estaba retirado, ya no quería saber nada de política, pero me convencieron, y otra vez estoy asumiendo responsabilidad, decía en su momento Rafael Rey. Ministro de Vivienda, Construcción y Saneamiento Básico para el Desarrollo de nuestro Territorio Nacional, Mauricio Amillas González. Ministro de la Mujer y Promociones Vulnerables, María Seminario Marrón. Ministro de Ambiente, Vladimiro Guaroc Portocarrero. Ministro de Cultura, Alberto Bengolea. Este señor, como ministro de Cultura, comentarista deportivo era, ¿no? Trabajaba en la televisión. Antagónico de Keiko Fujimori. Antagónico. Y ahora está asumiendo el Ministerio de Cultura. Nada más y nada menos. No tenía equipo la señora Keiko Fujimori. No tenía cuadros realmente. Ellos creían que nunca iban a ganar el proceso electoral, y se le dio por temas que ustedes ya conocen. Ministra de Desarrollo e Inclusión Social, Maritza Canales Martínez. Son los ministerios, amables oyentes, de este actual gobierno, y que nosotros deseamos toda clase de éxitos. Queremos que nuestro país se desarrolle con metodologías políticas a favor de las grandes mayorías. Pero indudablemente necesitamos de estrategas, de políticos expertos, de eruditos, de lo más destacados, de lo más sapientes. Bajo esta premisa vamos a desarrollar nuestro territorio nacional. No existe otra opción. 5:28 Estamos compartiendo el informativo La Voz de la Verdad. 5:28 Señoras y señores.

0: 5 de la tarde con 28 minutos, 5 con 29 ahora. Estamos compartiendo el informativo La Voz de la Verdad aquí en Radio Innova 88.5 de la FM. 88.5, sí señor, de la FM. Un saludo muy especial para nuestros amigos en los lugares más recónditos de nuestra provincia de Utcubamba, compartiendo el informativo La Voz de la Verdad a través de Radio Innova y también, indudablemente, a través de las redes sociales. 5 de la tarde con 29 minutos. Nuestra solidaridad con Michael Villegas Fernández. Lamentablemente se encuentra mal de salud. Él se encuentra hospitalizado en la ciudad de Chiclayo y en estos momentos requiere de nuestro apoyo. Michel Villegas Fernández, tus amigos y familiares están contigo, muy conocido en nuestra provincia de Utcubamba. Señoras y señores, él ha recorrido diversos pueblos con su sonido, sonido amor, del gordito del amor. El gordito del amor se encuentra mal de salud y necesita de cada uno de nosotros, sus amigos, su pata, su chochera, sus causas, sus baterías, sus familiares. Necesita de nuestro apoyo para salvarle la vida a nuestro amigo Michel Amílcar Villegas Fernández. Yape, anote por favor, anote lápiz y papel al toque nomás, un sol, dos soles, cinco soles, china, 50 céntimos. También, de todas maneras, ayuda, 941-940057. Reiteramos, 941-940057, a nombre de Amílcar Villegas Fernández. 5 de la tarde, ayudemos a nuestro amigo el gordito del amor. 5 de la tarde con 30 minutos, señoras y señores. El ministro de Transportes y Comunicaciones ha precisado que la municipalidad de Lima pagó millones de dólares a la empresa Caltrain por los vagones y las locomotoras traídos desde Estados Unidos. El señor López Aliaga ha jugado con los sentimientos de los limeños y los embaucado trenes chatarra como si fueran donaciones, pero finalmente los documentos mencionan que estos no eran ninguna donación. Han sido compradas, señoras y señores. Buenas tardes a los seguidores de Porque Aquí. ¿Hay o no hay? ¿Están o no están? El más tramposo de nuestro territorio nacional, el evasor de impuestos, el que los engañó, señoras y señores, a Lima potencia mundial, al que pretendió ser máximo representante en nuestro territorio nacional. ¿Dónde están los seguidores de Porque Existen? No se escondan, den la cara. Aquel señor que se pasó de listo, entre comillas, de sinvergüenza, de cara dura. Amables oyentes, no asumiendo el Senado para postular como teniente alcalde de la Municipalidad de Lima, pero, todo estaba planeado, todo estaba preparado. El señor Rubio renuncia y yo me quedo de titular. ¿Es posible? ¿Nuestros eruditos de las autoridades electorales no han detectado ese vacío? No. Está libre el camino. Te voy a poner como titular, y ya en el camino, si es que no gano el proceso electoral nacional, yo no voy a cenar como, perdón, no voy a jurar como senador para nada. Tú renuncias, tú te haces el huevo, te haces el cojinova, Dices que tienes problemas familiares y tu renuncia va a decir, me veo en la obligación de presentar mi carta de renuncia irrevocable a la candidatura por temas estrictamente personales. Y los periodistas no pueden preguntar, no pueden meterse en su vida privada. Señor Rubio, ¿por qué usted está dejando la candidatura a la municipalidad de Lima? Ya lo expliqué, ya está ahí en mi documento. Son temas estrictamente personales. ¿Qué preguntaría el periodista? ¿Cuáles son sus temas personales? No, son vida privada. Enfermedad de su madre, enfermedad de su esposa, de sus hijos, viajes, qué sé yo, no me interesa. Todo estaba planeado, señoras y señores, y ante este vacío que no detectaron las autoridades electorales, ahora toda esa situación de que no debe existir que los alcaldes puedan ser reelegidos inmediatamente, el señor López Aliaga está postulando a la reelección, así como lo escuchan. Que le van a dar la espalda, sí, que no creo que sean tan tontos los limeños. Sí, aquí en Amazonas habían algunos porquis, ¿no? Era lamentable, sinceramente, era lamentable. Señoras y señores, a nosotros nos odian los porquis, porque cuando llegó a la ciudad de Bagua Grande, no nos quisieron dar información, no nos quisieron considerar dentro de la conferencia de prensa. Y gracias al destino, en un supuesto sorteo nos eligieron a un colega de Bagua y a mí para las últimas preguntas. Y aquí me decían algunos amigos, yo no te había conocido. Y cuando vi en los informes de Cusco, el periodista Agustín Quiroz de Bagua Grande, imagínense, en Cusco, repercutió en Cusco, en Puno, en el sur del país repercutió mucho, cerca de 3 millones de reacciones, incluso también en los medios a nivel nacional. Pero amables oyentes, si tenemos ese tipo de políticos realmente, es vergonzoso tenerlo dentro de la palestra, y es más, pretendiendo ser nuestros representantes a nivel nacional. 5 de la tarde.
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0: 5 de la tarde con 37 minutos. Ya venimos con el aspecto político, señoras y señores. La Fiscalía Provincial Especializada en Delitos de Tráfico Ilícito de Drogas de Amazonas logra condena de más de 6 años de pena privativa de la libertad por posesión de sustancias ilícitas. La Fiscalía Provincial Especializada en Delitos de Tráfico Ilícito de Drogas, Amazonas, logró que se imponga 6 años, 10 meses y 9 días de pena privativa de la libertad contra Pedro Guamán Pilco, quien fue intervenido por posesión de sustancias ilícitas. Más información, señoras y señores. 5 de la tarde con 37 minutos. ¿Se vivió el eclipse de sol aquí en nuestra ciudad de Bagua Grande? Sí, ¿no? A partir de las 12:30... nuestro cielo lució oscuro. Claro que no hemos visto el sol, fue cubierto por las nubes aquí en la ciudad de Bagua Grande, pero en Europa se oscureció, señoras y señores. Impresionante espectáculo en el cielo. El eclipse solar alcanzó su fase de totalidad este miércoles 12 de agosto, dejando a oscuras por unos minutos distintas zonas donde se pudo ser, donde pudo ser observado. Aquí no. Aquí no nos hemos quedado a oscuras, pero sí hemos tenido palidez. Hemos tenido, amables oyentes, un cielo opaco durante un par de horas en la tarde. 5 de la tarde con 38 minutos. Estamos compartiendo el informativo La Voz de la Verdad, la Municipalidad Distrital de Cajaruro, junto a la Plataforma Defensa Civil y el Magister Abogado Carlos Alberto Fernández Lucana, Fiscal de Prevención del Delito, representante del Ministerio Público, coordinaron las actividades de prevención. Pasacalle, jueves 13 de agosto, 10 de la mañana. Simulacro, viernes 14 de agosto, 3 de la tarde. La prevención es tarea de todos. Hay que estar preparados. Indudablemente se vienen fenómenos naturales y necesitamos que la población esté preparada. 5 de la tarde con 40 minutos. Nuestros políticos corren. Nuestros políticos visitan los diversos pueblos de nuestra provincia de Utcubamba. Señoras y señores, los políticos intensifican su campaña electoral. Los políticos tratan de persuadir a la gente que son la mejor opción para votar en este proceso electoral. Ya la gente saca sus conclusiones y es indudablemente ese corazón, esa mente que se deja persuadir, se deja llevar por las emociones y serán los que eligen.

0: junto a sus comunidades apoyar la candidatura del joven empresario cubambino por el compromiso real que ha demostrado con cada pueblo, y eso les garantiza que de llegar al sillón provincial les atenderá con las obras que necesitan. Así lo expresaron durante su encuentro de capacitación. Importante, amables oyentes, que nuestros personajes políticos decidan qué opción es la positiva para desarrollar nuestra provincia de Utcubamba. 5:41 PM, decenas de nuevos líderes se unen a Rocinaldo Villegas. El ingeniero Rocinaldo Villegas, candidato provincial de Somos Perú Utcubamba, sigue sumando apoyo por parte de líderes comunales de los centros poblados de Pagua Grande, ubicándose como el número uno en las preferencias electorales para estas elecciones municipales 2026. Los principales dirigentes de los 15 centros poblados de Pagua Grande decidieron junto a sus comunidades apoyar la candidatura del joven empresario cubambino por el compromiso real que ha demostrado en cada pueblo. Y eso les garantiza que de llegar al sillón provincial les atenderá con más obras que necesitan. Así lo expresaron durante el encuentro de capacitación. Señoras y señores, el ingeniero Rocinaldo Villegas indudablemente se viene ganando el cariño y la consideración de los diversos pueblos de la provincia de Utcubamba, y es uno de los fuertes aspirantes para ocupar el sillón municipal aquí en la provincia de Utcubamba. 5:55 PM, 5:42 PM, más notas.
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0: Más información que hemos preparado para esta tarde. Vamos con este mensaje, señoras y señores. Se viene la inauguración de la carretera a San Juan, la Vicapa ya está lista, se viene la inauguración este lunes 17, sí señores, este lunes 17 es la gran inauguración, 5:43 PM, gracias Nueva 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desarrollo, unidad y oportunidades para todos. 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
0: 5:45 PM, 5:45 PM, señoras y señores.
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1: Cinco de la tarde con 47 minutos. Estos son los mensajes de nuestro personaje político que hay que conocerlos y tomar la mejor decisión. Vamos con la siguiente invitación, señoras y señores, del Comité Distrital de Somos Perú en Cajaruro. 5:48.
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1: 5:49, 5:49. Estamos compartiendo el informativo La Voz de la Verdad. 5:49. 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
3: 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Un saludo muy especial para nuestros amigos en los diversos sectores de la ciudad de Bagua Grande. Saludo para la gente de San Luis, nuestros amigos de La Primavera también, la gente de La Victoria. Gracias por estar compartiendo siempre el informativo La Voz de la Verdad. Cinco, a propósito, señoras y señores, lamentablemente, tenemos déficit en lo que concierne al arreglo de calles. Hay calles que están desastrosas, hay calles que están en mal estado y se necesita la intervención de la maquinaria y la Municipalidad Provincial de Utcubamba, profesionales, funcionarios que están actualmente desempeñando los cargos. Sean empáticos, utilicen su experiencia, utilicen su sapiencia, desarrollemos la ciudad a medida de las posibilidades, no tiren la toalla, todavía faltan unos meses. Es lamentable que no haya la atención pues a la propia ciudad, ¿no?, a la zona urbana de nuestra ciudad de Bagua Grande. Y dentro de ese contexto, señoras y señores, necesitamos la intervención por parte de la maquinaria. Ayer hacíamos hincapié de esta vía de comunicación de la Mariano Melgar, toda esta zona de la Girón San Martín que conecta con la institución educativa El Piloto. Es un desastre. Esta vía de comunicación es pavimentada, es cemento, pero parece tierra, baches por todas partes. Los transportistas, los pasajeros se enferman, los dueños de vehículos acaban su herramienta de trabajo. No son muchas cuadras, se necesita voluntad. Funcionarios de la MUNE, los exhortamos a hacer algo, por lo menos un bacheo rápido, al menos, ¿no? Si es que no hay disponibilidad de la maquinaria, un bacheo, por ahí, pasar la cuchilla. En tiempo de verano funciona eso, pero ya dejemos de que nuestras vías de comunicación estén puro huecos. Es vergonzoso lo que está la ciudad, funcionarios de la MUNE Utcubamba. Por favor, señor Cristóbal Vázquez, usted tiene suerte, porque lo vemos en diversas gestiones, nombrado, creo usted, allí gerenciando diversas áreas. Ahora creo está de gerente general. Contribuya para el desarrollo de la ciudad, por lo menos hagan algo, no tiren la toalla, porque todavía falta algunos meses. Por favor, en serio, en un pueblo pequeño donde todo el mundo los ve la cara, y indudablemente la gente los ve y dice, ahí viene ese ingeniero incapaz, ese funcionario que no se preocupa por desarrollar la ciudad, por arreglar las calles por lo menos. 5 de la tarde con 54 minutos.

de la tarde, 5 de la tarde con 55 minutos. Un saludo muy especial para todos nuestros amigos peloteros. Hoy hay deporte en el Campín Utcuamba a partir de las 8 de la noche. Un triangular espectacular. Señoras y señores, saludos muy especiales. Vamos a ver. Hoy, señoras y señores, hay fútbol a partir de las 8 de la noche, un triangular espectacular, ¿eh? Ya está la lista de los deportistas, los que van a afrontar este trío espectacular esta noche a partir de las 8, sí señor, 8 de la noche. Saludos muy especiales para Clever, el gato. Saludos para Helio Lloris, ¿eh? Saludos para ellos, saludos para Jordan. Olmer Quispe Mamani, saludo muy especial para Olmer Quispe Mamani, para Fernando el Loquito, recuperándose de una lesión, viene con fuerza, señoras y señores, también este delantero letal, ese delantero que en el área no perdona, sí señor. Saludo para Gianfranco, saludos también para el Pollito, ahí está el Pollito, cambia de camisetas diariamente, a Portugal, Argentina, Brasil, a él, amables oyentes. Se viste con todas las camisetas de las grandes selecciones del mundo y originales, por si el caso. ¿Cómo lo hace? No sabemos. Explica Jordan. Él tiene mayor información. Saludos muy especiales para nuestro amigo Peralta, para Chamaita, saludos para Daniel, saludos para Jolmer, saludos para Jonas, sí, Jonas, saludos también para Dilmer, y para todos nuestros amigos que van a interactuar esa noche en este triangular espectacular a partir de las 8 de la noche. 5 de la tarde con 57 minutos, señoras y señores.

0: 2 de la tarde con 57 minutos, señores. Decir un saludo muy especial para nuestro amigo Jair, la gente profesional en comunicación aquí en nuestra provincia de Yutcuamba. Saludo muy especial para ti, Jair. Saludo a sus patas también para Huayca. Saludo para Huayca. Saludo para. Saludo para los amigos de Huayca. Un saludo muy especial para la gente de Huayca. 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Vamos. Vamos, señoras y señores, con familia, con toda la familia, a Huayca. Carnes y Parrillas, ubicado frente al Parque de la Iglesia en nuestra ciudad de Bagua Grande. 5 de la tarde con 58 minutos, señoras y señores. 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Gracias por la sintonía también siempre. Compartiendo el informativo La Voz de la Verdad. 5 de la tarde, hoy se hizo una colecta pública a favor de nuestro amigo El Gordito del Amor. Y reiteramos, señoras y señores, nuestra solidaridad e invitamos a la gente que pueda solidarizarse. Un personaje importante, un personaje que ha recorrido con su equipo de sonido toda la provincia de Yutcuamba y hoy lamentablemente se encuentra afrontando serios problemas de salud y necesita el apoyo de cada uno de sus amigos y familiares. 941-940057 es el número de YAPE a nombre de Amílcar Villegas Fernández. Vamos a solidarizarse con El Gordito del Amor. Te vas a poner bien, mi hermano, te vas a poner bien, siempre invocando también a nuestro divino creador. 6 de la tarde con 00 minutos, no hay tiempo para más, señoras y señores. Punto final al informativo La Voz de la Verdad. A nombre de su amigo Usiquiro le deseo muchas gracias. Mañana información objetiva y verás al servicio de la grande mayoría. Gracias, que tenga muy buenas tardes.
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2: 6:40.
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1: 6 y 54.
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